0: tuvo que volver a entrar y tuvo que cambiarlo. Pero eso será parte del análisis. Le digo que aquí hubo pues bastante reto entre los dos coequiperos de Mercedes. Ya lo vamos a analizar, tanto Kimi como Russell. Si ustedes ya lo vieron, bueno, pues Russell salió de la pista por una cuestión mecánica, pero cuando se pelearon y cuando se dieron el mano a mano, estuvo emocionantísimo. Y esa pelea, pues ojalá que se siga dando ahí en Mercedes. Pero la otra que vimos que difícilmente vemos es la de Hamilton con lo que es Max Verstappen. Sin duda, los dos campeones mano a mano en Canadá, donde hay oportunidad de rebasar, donde hay largas rectas, donde es muy técnico el frenado, donde se estaban jugando el todo por el todo, donde los dos se tenían que subir al podio, donde cualquier contacto los podía bajar del podio y cualquiera de los dos terminar ahí con el mejor fin de semana de esta temporada que habían tenido. Es más, con el podio que los dos no habían visto en mucho tiempo, eso se pudo haber acabado en lo que es pues el muro, sin duda, pues los dos se subieron, pero fue un gran, gran fin de semana. Y con esto saludo a Pedro, el Magic Camarillo. Pedro, uno de los grandes premios que a mí me ha tenido, que no he podido quitar los ojos de toda la transmisión, porque sin duda, bueno, pues ha sido uno de los más emocionantes que hemos visto, Pedro.
1: Hola, ¿qué tal, Memo? Muy buenas tardes a todos los radioescuchas de El Gran Circo. Y sí, en lo que va de la temporada, habíamos visto más o menos buenas carreras. El principio de la temporada, ya sabemos, con esto de la recuperación de energía, el no arrancan los coches, el freno de motor. Pero el día de hoy, una carrera muy emocionante, muy accidentada, vamos a decirlo, con fallos. Hubo por ahí el fallo de motor de George Russell, que los que vieron la transmisión, pues lo notamos, ¿no? Aventando las cosas, aventando los guantes, muy molesto consigo mismo. No sé si no se ha dado bien, no he visto notas tan claras, si es un fallo de motor, un fallo de piloto. Yo voy más a que es un fallo en el motor, que lo me extraña porque es una de las escuderías más confiables. Pero bueno, le puso mucha emoción y como dices, Max Verstappen, como hacía años no se veía, luchando por una posición de podio, aunque muy contentos, muy caballerosos, tanto Max como Hamilton, que al final ocupó el segundo lugar. Pero se le vio mucha hambre nuevamente a ambos por estar en esta posición y muy relajados porque pues no compiten por primeras posiciones en el campeonato, pero bueno, se subieron al podio ambos, arroparon dos campeones del mundo a este chico que es el Chico Maravilla. Un fin de semana en el que también hubo mucha actividad en el deporte motor. Los que seguimos mucho este tipo de cuestiones, Memo, coincidimos, creo yo, en el pésame. Hubo hoy un deceso en un piloto de NASCAR, no fue en la pista, pero uno de los más queridos, Kyle Busch, que falleció a media semana a causa de una enfermedad, y pues fue emotivo porque también se corrió la categoría, también se corrió Indy. Hubo mucha actividad del deporte motor, lo cual me pone muy contento, Memo.
0: Oye, sí, hubo muchísima actividad dentro de lo que es las carreras, dentro de lo que es todo el fin de semana en la Fórmula 1, en la Fórmula 2. Hay que decir que ya tenemos un nuevo campeón, Noé León. Pues es él hace historia ganando la Fórmula 2 este fin de semana como piloto mexicano, allá también en Canadá. Así es que, bueno, pues hay que echarle el ojo a Noé. Usted había escuchado a Noé León, no cabe duda que los triunfos de Fórmula 1, los triunfos nos ponen en el primero. Cuando llega uno en primer lugar, todo mundo habla. El segundo lugar parece ser que no hace historia, pero hoy Noel ha hecho esta historia en la Fórmula 2. Es campeón, se sube al podio y vino pues en el cinturón la bandera de México, ¿eh?
1: Sí, eso me dio mucho gusto, Memo. De pronto alguien me preguntó por ahí y después no de Checo, ¿quién viene en sustitución cuando Checo por fin decida que se retira de la categoría? Pero muchas veces no tenemos, debido a las transmisiones de televisión o quienes no están informados, acceso a esto, y pues bueno, por ahí viene como este chico Noel León empujando y podría ser un buen prospecto. Vaya, sí hay pilotos mexicanos que están presentes en otras categorías, tanto como Fórmula 2, como está por ahí el Pato Howard en Indy, que también se corrió este fin de semana. Pues bueno, hay muchos pilotos, hay mucho talento mexicano tras el volante, Memo.
0: Eso sí, tenemos, pues ahora tenemos la emoción de Noel. Hay que decir que, bueno, pues si tú estuvieras buscando talento, estarías viendo qué pasa en la Fórmula 2. Entonces, bueno, pues tiene una de las grandes carreras. Si usted no había escuchado hablar de Noel, seguramente su familia, su círculo cercano, sus amigos, algunos directivos, etcétera, pues ya lo habían visto correr durante mucho tiempo, habían visto su carrera, y hoy que se sube al podio, bueno, es noticia. Es, sin duda, pues un león, así le puso la Fórmula 1, porque esto, déjame decirte que hasta la Fórmula 1 se subió aquí, no quedó en las redes nada más de la Fórmula 2, sino también quedó en las redes de lo que es la Fórmula 1. Así que bueno, pues tenemos esto. Oigan, Pedro, si te parece, regresemos a Canadá con algunas conclusiones. Un gran premio de Canadá, donde sigue Mercedes adelante. Un bachecito porque no habíamos visto una falla técnica en Mercedes en mucho tiempo, Pedro. Creo que esta es una de las primeras conclusiones. No me parece que sea una constante que vaya a pasar, pero todo lo que apretó Kimi a Russell, pues a la postre Russell tuvo que abandonar por tren motriz, ¿eh?
1: Exacto, Memo, creo que fue más por ahí, porque como bien lo dices, hace años no se veía un abandono, una falla de este tipo en un Mercedes. Pero más que error de piloto, voy más por el que hubo una tanta presión en las primeras vueltas en el primer tercio de la carrera, en que pues yo creo que ahí se forzó de más el monoplaza de Russell y pues le trajo consecuencias. Oye, yo hacía años que no veía esto y me pareció como cuando vas en el viaducto y alguien se le paró el coche y se queda a un lado muy enojado, muy molesto. Así parecía, porque luego le pasó también a Norris, o sea, hubo varios coches que tuvieron fallas de algún tipo, y bueno, uno, el mexicano, Checo Pérez, que tuvo el infortunio de que la suspensión del coche fallara, o se rompiera tal cual.
0: Aventó todo lo que son las sombreras del coche, estaba visiblemente muy enojado George Russell porque estaban dando un gran espectáculo. Quién sabe qué hubiera pasado si ese tren motriz no sufre ahora, pero bueno, vimos uno de los grandes duelos. Ese fue el primero. La otra carrera fue entre Hamilton y Verstappen. Yo creo que las sonrisas de este fin de semana fueron Hamilton, Verstappen, la mamá de Hamilton. Y bueno, pues obviamente Kimi, pero pues ya iba adelante, era obligado. Sin embargo, Hamilton y Max Verstappen, segundo y tercer lugar, bueno, pues fueron las grandes sonrisas. Los que sí no se aguantaban, los que sí tuvieron una... Bueno, estaban más enojados que Russell. Los que quién sabe qué pasó, fue McLaren. Arrancaron con una estrategia que casi nunca les pasa, tener las llantas mal a la hora, leer mal el clima, Pedro. Eso casi nunca pasa, tienen super radares. Creo que no fue el fin de semana de McLaren.
1: Hubo muchos errores ahí, desde el momento en que estaban ya en la parrilla para... Primero hacen la vuelta de salida, obviamente, ya están en parrilla, ya no pueden cambiar neumáticos, pero sí le apostaron, y como dices, un error pues en su pronóstico meteorológico, porque hay que mencionarlo, tanto McLaren como Cadillac salieron a la carrera con neumáticos intermedios, que son como para lluvia ligera. El resto de la parrilla salió con suaves o con medias, y a ellos les funcionó. Tanto así que incluso una falla de comunicación de Piastri con el equipo, porque, bueno, el equipo, vamos a decirlo, no es falla de comunicación. Piastri pedía que se metieran, y les lo vimos, hubo tres vueltas de formación y les decía, hay que meternos al callejón de pits y mejor arrancar al final en lugar de ya arrancada la carrera. O sea, creo que hubiera resultado mejor, Memo, arrancar desde los pits, pero con las llantas correctas, en lugar de hacer lo que hicieron, que pues obviamente no tienen el mismo agarre ni la misma funcionalidad las intermedias que los slicks, y ahí se vio, lo cual los echó más abajo de media tabla y no pudieron recuperar, y bueno, luego vino el fallo de Norris.
0: Bueno, todos los fans nos quedamos, y a ver cuándo arranca esta carrera, porque ya son como muchas formadas, ¿no? Me quedé como cuando nos formamos en el recreo, a ver qué sale mal o bien hasta que cantemos el himno, porque la verdad es que había amigos, si ustedes lo vieron, pues fue las vueltas más largas que yo creo que me han tocado de formación, con muchas explicaciones. Tenés que estar atento a muchas explicaciones, Pedro. No había como que la certeza, como no estamos acostumbrados, pues bueno, había que oír los comentarios, etcétera, pero inclusive a veces había comentaristas que estaban en vivo que pues decían, puede estar pasando esto, así que bueno, finalmente arranca la carrera. La gran ausente, la lluvia, dicen que siempre hay alguien ausente dentro de las carreras, y la gran ausente este fin de semana fue la lluvia, Pedro.
1: Y yo creo que sobre eso vino el error de McLaren y de Cadillac, Memo, porque 3 horas antes llovió increíble en la zona del circuito, hubo que guarecerse, los aficionados que ya estaban en pista, todo el mundo cubriéndose, llovió mucho, la pista se alcanzó a secar, y pues alguien por ahí confió en que iba a volver a llover, lo cual hubiera cambiado por completo, creo, el desarrollo de la carrera, pero pues no fue así. Y pues fue la gran ausente y la que marcó el resultado para McLaren este fin de semana.
0: Para que ustedes vean que el cambio climático también afecta en el gran circo, en las pistas, bueno, es casi imposible equivocarse, pero sí eran los que habían arrancado, los únicos que estaban arrancando con esas llantas. Si hubiera caído una lluvia sorpresiva, pues otra cosa sería. Vamos a decirles a todos los amigos que nos están escuchando, Pedro, primer lugar Antonelli, segundo lugar Hamilton, tercer lugar Verstappen, pero creo que es muy bueno decir que Charles Leclerc tuvo una gran carrera, ahí en las últimas vueltas casi se da un derrapón y casi se queda fuera, pero cuarto lugar de Leclerc creo que también es una sonrisa para esto. Hadjar, a pesar de pues tantas penalizaciones o de penalizaciones, pues allá en el quinto lugar, y el mejor lugar en su carrera y en lo que es Alpine, con la pinta, Pedro, creo que esos 6 lugares sí se los ganaron con todo y en la pista, ¿eh?
1: Muy buen resultado de Colapinto, muy buen trabajo ha venido desarrollando, ya lo comentaremos más adelante con el especialista de Alpine, por así decirlo, nuestro compañero Frank de Vitt, pero yo veo muy bien a Franco creciendo, muy maduro, a diferencia de Gasly, que lo siento de pronto desesperado, y Colapinto ha ido madurando poco a poco, aprendiendo de sus errores, vamos a decirlo así, porque en la temporada anterior se veía como muy ansioso, y en esta temporada lo veo muy centrado, al grado de que hoy ha alcanzado su mejor resultado en lo que es su carrera en la Fórmula 1.
0: Oye, pero bueno, comentamos dos pilotos que salen que no nos imaginamos, uno McLaren y otro Mercedes. Esto quiere decir que empieza a ser muy demandante lo que es el campeonato, los autos empiezan a ser muy rápidos, empiezan a ser muy demandantes, dejamos atrás la era donde todo el mundo quería cambiar el híbrido y el de gasolina, ya no escuchamos eso, más adelante vamos a platicar de esto, ya eso parece ser que ya lo ya se obseteó para pasar ahora a la confiabilidad de los motores en esta nueva era, y viene pues Lando y lo que es Russell se quedaron pues viendo el volante, Pedro.
1: Tal cual, bueno, George solo lo vio unos segundos porque después aventó todo lo que tenía a la mano, incluidos los guantes y el casco, pero se les apagó el coche, como lo dije hace unos momentos, como si estuvieran en el viaducto en plena hora pico y se calienta el carro, se queda detenido y no hay más que hacer que bajarse y hacerse un lado y esperar a la grúa.
0: Oye, Pedro, ya está Javier Trejo Garay en la línea. ¿Qué te parece si vamos a pitch rapidísimo, sin penalización? Porque de repente tenemos que... La penalización de 10 segundos en los pits también se vio larguísimo para los que tuvieron que hacer eso. Pero, ¿qué te parece si vamos a pitch y regresamos con Javier en el día de hoy aquí en el Gran Circo?
1: Claro que sí, Memo. Vamos a un corte.
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16: Bien, regreso el día de hoy, domingo, con ustedes. El Gran Premio de Canadá, sin duda, una de las grandes carreras del año. Siempre es esperado, una pista donde se puede rebasar, etcétera, etcétera. Pedro, y recibimos el día de hoy a Javier. Javier, que siempre está con nosotros. Javier Trejo Garay. Pedro, ya está en la línea.
17: Así es. Hola, Javi, buenas tardes.
18: Hola, ¿cómo están ambos? Pedro, Memo, gusto de saludarles. Sí, un circuito emblemático, un circuito que además lleva el nombre de uno de los mejores pilotos, de los más aguerridos, de los más atrevidos, y que también justamente pues ese atrevimiento acabó siendo una fatalidad. Pero bueno, sí, una carrera me parece interesante, sobre todo en la primera parte con el duelo entre los dos Mercedes, ¿no? Lo de Antonelli peleando rueda a rueda, me parece que fue uno de los duelos más atractivos, y hubo varios, por cierto, en esta carrera entre Antonelli y George Russell, que como seguramente lo estarán comentando, bueno, pues sufrió un abandono. Bien a bien, todavía no me he enterado cuál fue la falla, aparentemente fue un tema de caja lo que afectó en el caso de George Russell, pero sí, regresando al tema principal, este circuito que tiene largas rectas, tiene frenadas muy bruscas, pero que también tiene zonas de rebase muy atractivas, ¿no? Y eso es lo que me parece característica a este circuito. Sí, fue una buena carrera. Creo que incluso se deja de hablar un poco ya del superclipping, se deja de hablar del reglamento, y como que nos enfocamos en duelos como los que vimos el día de hoy, y eso creo que es bueno para la Fórmula 1.
16: Era precisamente lo que te iba a preguntar, Javier. Tú, que bueno, pues has visto tantas carreras, que has analizado toda esta temporada, que vimos reglamento, etcétera, me parece que ya es tema del pasado y era cuestión de, en serio, era cuestión de unos 10-20% de regeneración de energía para reparar. Ya no veo a Max Verstappen que se quiera bajar del coche, es más, está subiendo al podio, oye.
18: Sí, de hecho sí, creo que la narrativa podría cambiar. Subió al podio por primera vez en el año, lo cual implica también para él algo significativo. Buen duelo el que protagonizó con Hamilton. Pero sabes que sí, yo me quedo con estas dudas, Memo, Pedro, acerca de si efectivamente ya se dejó hablar del reglamento. Yo creo que ahí está, es como el elefante en la sala, ¿no? Y creo que el hecho de que se haya anunciado, por ejemplo, que para el próximo año la relación de potencia entre la eléctrica y la de combustión va a ser 60-40 a favor de la combustión, creo que va en buen sentido, en una buena dirección. Pero sí, parecería que ya al menos, aunque el problema persista, o pues, no sé si llamarlo problema, sino digamos que aunque el tema principal persista, que es este tema del reglamento y la relación de potencia, creo que se ha enfocado más ahora sí en duelos interesantes. Yo decía al principio de la carrera que si después de que entraran a los pits los dos Mercedes iban a cambiar o iban a dejar de pelear rueda a rueda y que por ahí podría ser una carrera aburrida. Creo que no lo fue, creo que fue una carrera interesante, como lo comentabas también, Memo, hubo momentos muy atractivos, los rebases que se dieron, el duelo entre Hamilton y Verstappen, por ejemplo, incluso el duelo entre el propio Checo Pérez, por ejemplo, que estuvo peleando también junto con Esteban Ocon, también rebasó, por cierto, a Lance Stroll, en fin, creo que estuvo más interesante esta carrera que otras.
16: Oye, nos vamos a ir de Canadá a Mónaco, donde prácticamente no se puede rebasar los dos extremos, Pedro, creo que ahí vamos a ver pues otro capítulo de la tecnología y de Max Verstappen.
17: Así es, tendremos un fin de semana de descanso, el próximo fin de semana y el siguiente entre el viernes 5 y el domingo 7 de junio se corre Mónaco, que tú vas a andar por allá, hay que irle diciendo a la gente porque vamos a tener en in situ, por decir así, a Memo Lira en Mónaco, y tal cual es una pista en la que es muy difícil hacer rebases y pues dependerá mucho también ahí, Javier coincidirá conmigo, es una pista, es una carrera, es una un fin de semana en el que depende mucho las puestas a punto y las posiciones en la clasificación por la dificultad que hay para superar a otro piloto, ¿no, Javier?
18: Sí, por un lado, sí, estoy de acuerdo contigo, pero también otro tema importante es la parrilla de salida, ¿no? ¿Qué tan adelante arrancas? Porque como bien lo cuentas, pues es muy difícil rebasar, y entonces entre más adelante estés, será mejor. Es decir, si quieres pelear por la victoria, que no es el caso de la mayoría, creo que actualmente, como hemos visto, Mercedes, hasta ahora todas las carreras han sido ganadas por Mercedes, que hay que ponerlo otra vez como favorito, pero si McLaren quiere tener opciones, si Red Bull quiere tener opciones, pues tiene que tratar de largar en la primera o segunda fila de la parrilla de salida, al tiempo que también recordemos que estos autos se hicieron un poco más cortos y un poco menos anchos en relación a los del año pasado, son cerca de 27 centímetros menos anchos, aunque aún así no porque sean autos menos anchos implica que sea más fácil rebasar. En todo caso, podría haber alguna ventana más de posibilidades, pero sí es un circuito muy complicado, muy difícil, estoy de acuerdo. Y quizá por ahí, por lo mismo, sería una buena oportunidad para otros autos. A mí, por ejemplo, sí me decepcionó lo de este domingo ver a McLaren que llegó con un paquete de actualizaciones desde Miami y que las estaba poniendo a prueba también en esta carrera. Lamentablemente, pues tuvo una carrera muy mala. Largaron adelante los dos McLaren. Lamentablemente, primero Norris abandonando, luego Piastri hasta penalizado quedó fuera. No de la carrera, pero no terminó las primeras posiciones. Entonces, bueno, sí creo que McLaren, lo quiero imaginarme que por lo que mostró en las últimas carreras, sí tendría que estar largando la próxima carrera por lo menos en la segunda fila.
16: Javier, ¿tú ves que Mercedes-Benz podría tener un auto como lo vimos el día de hoy? Bueno, obviamente no como el de Russell, ¿verdad? Pero bueno, con la confiabilidad que pudieran estar adelante en Mónaco, todo indica que ellos son, pero todo indica también que la carrera va a ser totalmente diferente. Vimos un Canadá con Mercedes-Benz, pues que básicamente desde el viernes los vimos súper rápido y bueno, pues quedó en claro Antonelli hasta adelante, ganándole por muchos segundos al segundo lugar. Creo que han demostrado en varias pistas callejeras, en pistas, en autódromos, etcétera, que tienen pues este año la superioridad. Los ves en Mónaco porque esa es una carrera especial.
18: Sí, yo creo que, a ver, es un auto muy competitivo, es un auto y un equipo que ha hecho cosas diferentes, ha logrado encontrar dentro del reglamento algunos recovecos, todo aparentemente dentro de lo legal, aunque recordemos que previo al arranque de la temporada había la acusación de parte de algunos en el que la combustión del motor de combustible tenía una ventaja adicional, que siendo un motor de 6 cilindros con al momento de la combustión podría prácticamente igualar la combustión de un 8 cilindros, algo que es muy difícil de comprobar porque para poder hacer las mediciones el auto tiene que estar en marcha circulando y eso es difícil de hacer. Esa es como que la acusación que hubo al principio de Mercedes, pero más allá de si es esto o no es, me parece que el que venga un circuito diferente, un circuito más lento, porque también lo es, no es tan rápido como otros, es de hecho el circuito más lento de toda la temporada, implica que podría haber una mayor paridad de fuerzas con otros equipos o con otros autos que no son tan potentes o tan rápidos. Pero creo que este auto tiene todo para ser rápido en circuitos rápidos, en circuitos técnicos, en circuitos lentos. Yo sí creo que Mercedes, para no variar, creo que va a acabar tomando otra vez la pole. No sé si Russell, no sé si Antonelli, que también habrá que hablar de ese duelo, ¿no? Porque la ventaja que ahora tiene Antonelli no es definitiva, pero podría serlo. Porque carrera a carrera, mientras que el Russell no ha podido ganar más carreras, lo de Antonelli pues sigue siendo verdad implacable. Entonces, bueno, sí, contestando tu pregunta original, Memo, sí veo a Mercedes siendo competitivo también en Mónaco.
16: Oigan, pues a los dos, ¿cómo vieron a Checo Pérez? Lo vi muy competitivo, lo vi echado para adelante, lo vi con rebases, desgraciadamente pues el coche no le dio la confiabilidad, cuando lo vi entrar a pit se me rompió el corazón, pero ¿cuál es su opinión de su manejo? ¿Cuál es la opinión de ustedes de Cadillac? Javier, Pedro, ¿qué piensan de cómo le fue a Checo Pérez en esta carrera independientemente que la tuvo que dejar?
18: Sí, a ver, sí, es de llamar la atención que en plena recta, o sea, bueno, después de una par de curvas viene la rotura de la suspensión. No sé si fue una fisura de los metales, de los materiales, no sé si tuvo un contacto previo y que a lo mejor ya en ese momento fue cuando se rompió la suspensión, pero antes de esa ruptura, pues estuvo muy competitivo en la pista, había largado en la posición 21, creo que se vio bastante bien en el nivel que le conocemos a Checo, peleando lugares contra, a ver, rebasó a Stroll, rebasó a Ocon lo acabó rebasando. Pero sí creo que desde la carrera sprint, ¿no? La de ayer que se vio también muy competitivo, que terminó en la posición 11, que luego por la penalización se fue hasta el lugar 14, creo que el trabajo apunta a la dirección correcta. Incluso sigue siendo para mí mejor piloto que Bottas. Bueno, al menos en este auto, en este equipo, sigue siendo mejor, más competitivo, más regular, a pesar del abandono de este domingo. Checo, entonces, bueno, yo lo veo competitivo, lo veo fuerte, creo que lo veo en la dirección correcta a Cadillac, que pues me parece en este año de noviciado, en este primer año, se ha visto mejor de lo que muchos creíamos, ¿no, Pedro?
17: Sí, y de hecho coincido contigo, en la carrera hubo muy buenas peleas y eso del contacto, viendo en la transmisión de televisión, no se ve, nunca pusieron una repetición, pero tal cual hay al lado izquierdo donde se ponen los resultados y las posiciones, un cambio súbito en los entre el coche de Checo y el coche de Ocon, me parece, o Bortoleto, y intercambia posiciones, y es ahí donde ya después empieza a caer Checo. Nunca se mostró, pero justo intuimos que había tal vez tenido un contacto a la hora de esos rebases que intercambiaron posiciones un par de veces. En cuanto al desempeño, si dejamos, como dices, de lado la carrera del día de hoy, en la sprint, muy bien, porque terminó onceavo y es la mejor posición para Checo, para el equipo, y en toda la temporada. Claro, es una carrera más corta, son muchos menos vueltas, pero también nos da un parámetro de ver la mejora que ha habido en el equipo, que terminar en 11, ni siquiera habían pasado del 15, me parece que fue en China, en la carrera de China, que quedó 15, y ahora brinca hasta el 11 en la sprint. Pero sí, coincido, hay una mejora y se puede ver más. Estaba muy contento al finalizar la sprint del día sábado, Checo, diciendo, avanzamos muchísimo. Pero pues bueno, la suerte siempre está presente en la pista y yo sí, no lo vi, hay que corroborar todo eso, pero a mí me parece que sí hubo un contacto, por mínimo que sea, pero la sensibilidad de los coches se ve afectada, y cuando ya ponen en la transmisión de televisión el coche de Checo ingresando al callejón de pits, ya va a punto de tronarse, y eso es lo que sí alcanzamos a ver en la transmisión, que en la televisión, que ahí se revienta y apenas alcanza a entrar.
16: Bueno, sin duda a todos nos emocionó verlo arrancar desde la posición 16. No habíamos esperado que arrancara desde una posición así. Llegó a la 11, como ustedes dicen. Y bueno, pues es, y se convierte en su primer abandono en la historia con Cadillac. Hay que tomar. Perdón, Javier.
18: No, cierto, digo, sí, que tal cual, digamos, apoyaba tu comentario diciendo cierto, sí. Primer abandono de Checo con Cadillac.
16: Sí, el primer abandono dado a esto, vamos a ver, yo creo que hay que ver en las tomas, ya se veía que iba entrando ya al carril de pits, y ahí es donde se sale la suspensión. Vamos a ver qué es lo que pasó, pero bueno, pues buenos datos ahí, y bueno, oigan, nuestro consentido Botas, que nos cae súper bien, que fue la primera entrevista que trajimos aquí a Autos al 100 y a NRM en los últimos años de un piloto de Fórmula 1, pues me parece que se está convirtiendo en un coleccionista de penalizaciones, ¿no? Parece ser que las penalizaciones andan atrás de Botas o Botas atrás de las penalizaciones, ¿no les parece? Porque también el Gran Premio tuvo muchas penalizaciones, pero Botas de repente ya va sumando muchas, ¿no?
17: ¿Qué piensas, Javier? Es que sí me quedé pensando, sí hubo muchísimas el día de hoy, por ejemplo.
18: Sí, hubo varias. Sí, le fue mal a él, también a Isaac Ayer, ¿no? Que también tuvo un par de penalizaciones. Piastri también otro. O sea, sí hubo colección de penalizaciones. Pero sí, a ver, Botas, tengo esta sensación. Lo comentaban incluso ante la transmisión para la transmisión de Latinoamérica. Y yo coincido con lo que decía, no sé si Juan Pablo Montoya, ¿no? Acerca de que parecería que sí, a ver, es un gran piloto, no por nada fue subcampeón del mundo, con el auto Mercedes. Pero sí parecería que se ha adaptado mejor y más rápido Checo a Cadillac. Digamos que a querer o no obligado a hacer una comparación entre los dos pilotos de cada equipo, porque es tu primer rival, el compañero de equipo es tu primer rival, y por supuesto que el primer rival de Checo, digamos con el piloto con el que puedes medir sus progresos o sus retrasos, es justamente con el compañero de equipo. Y en ese sentido creo que sí, Botas todavía no se ha visto tan cómodo como Checo se ha visto. Entonces sí, si a esto le agregamos las penalizaciones, pues fue una carrera, yo no diría mala tampoco, porque recordemos que está en el equipo nuevo, en el novato, pero sí creo que pues es obvio, no le acabó de ayudar, ¿no? O sea, no tienes el mejor auto y aparte cometes penalizaciones. A ver, la que cometió él de ir a mayor velocidad en el carril del pit, eso sí es error del piloto, es error absolutamente del piloto. Exacto, ahí sí no podemos decir que fue mala suerte, es que el auto, es que le pegaron, es que le chocaron, no, es un error 100% de Valtteri Bottas en esa penalización. Entonces bueno, sí, parecería que estaba desconcentrado también el piloto Valtteri Bottas.
16: Puede ser que estaba desconcentrado porque para todos los amigos que no lo sepan o no, pues no todo el mundo lo conocemos. Cuando tú estás en el carril de pits, llevas en el volante un botón que te limita la velocidad a la velocidad del carril de pits. O sea, no le vas calculando con el acelerador como quizás muchos piensan. Traes un limitador de velocidad a la velocidad de la línea. Así es que bueno, pues una diferente presión quizás, ¿no, Javier, Pedro?
18: Sí, lo creo. O sea, sí, ahí es un limitador, como bien lo cuentas, que tienes que activar. Entonces, si entras muy rápido, pues no te da tiempo. Y seguramente eso fue lo que pasó. Es decir, no es que a la mitad del carril o del pit lane haya ido más rápido. Fue en el ingreso. O sea, o activó tarde el botón, se desconcentró, no operó el botón. No lo sé, porque también quizá podría haber sido eso lo que acabó, pues, orillándole a esa penalización, ¿no?
17: Yo voy más por un botón equivocado. Lo que decíamos el programa anterior, los volantes de hoy en Fórmula 1, ustedes los han visto, tienen una incontable cantidad de botones, y por ahí a Checo le pasó el fin de semana, la carrera anterior, que dijo, perdón, oprimí un botón que no era. Es error humano, como dices, es error del piloto.
16: Oigan, y esto viene a corroborar por qué Antonelli, siendo la nueva generación, siendo tan joven, pues quizás él no jugó en los videos con dos botones o una palanca y un acelerador. Él ya jugó como con 50 botones en los simuladores. Y bueno, pues a veces puede ser que se adapte mejor. Pero bueno, ahí está. Y Javier, pues te agradecemos mucho las conclusiones de Canadá. ¿Qué te deja? ¿Qué te deja Canadá, Javier?
18: Gracias, Memo, gracias, Pedro. Pues me quedo con un podio muy atractivo, muy interesante, ver a Max que subiendo su primer podio, Hamilton con su mejor resultado con Ferrari. Creo que eso es muy bueno para ellos, para sus equipos, desde luego. Ver a Antonelli que está intratable, la frustración de George Russell, que si lo comentábamos aquí hace algunas carreras, hace no sé, 2 o 3 semanas que hablábamos de lo que debe estar pasando por la cabeza de George Russell, de saber que un piloto mucho más joven que tú, con menos experiencia que tú, te está comiendo el mandado con tus propias armas, debe ser frustrante. Creo que tampoco podría quejarse Russell de favoritismo de parte de Mercedes, ¿no? Porque los han dejado correr, los han dejado actuar. Así que debe ser, para mí, esta noche muy difícil para Russell. Es decir, llegar a dormir, llegar a tu cama, al hotel, y tratar de dormir, yo creo que no va a ser fácil. Debe tener ya pesadillas con Antonelli y George Russell.
16: Oigan, se supone que se fueron en el avión de Toto, los tres con sus parejas, pero se supone que llegaron a Canadá los mismos, los tres, Toto, Russell y Kimi, en el mismo avión. Sería bien interesante ver el diálogo de regreso, pero bueno, eso ya será para otra ocasión, y no creo que nos lo digan, pero será, como tú dices, muy interesante, Javier.
18: Sí, creo que lo vienen desafíos muy atractivos con circuitos como el que ya refería Pedro, el de Mónaco, con todas sus complicaciones, con todo el glamour que tiene sin duda también Mónaco. Y pues ojalá, yo sí esperaría nada más que no va a haber forma de que Mercedes empiece a tener malos resultados. Podrá tener alguno u otro, pero no creo que sea una constante en Mercedes, así que veremos a Mercedes muy competitivo. Yo solo esperaría que veamos una mejora de los otros, que sea McLaren un equipo que se pueda poner también a la pelea de algunos podios, al igual que hoy fue Ferrari y Red Bull.
16: Perfecto. Muchas gracias, Javier. Pedro, ¿te parece si vamos a un corte?
17: Claro, vamos a pits.
16: Javier, te tenemos aquí la próxima semana.
18: Con gusto.
16: Te agradecemos muchísimo. Gracias.
18: Un abrazo para ambos, gracias.
16: Vamos a pits, regresamos con ustedes.
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5: Bien, regreso con ustedes, amigos, y en el Gran Premio de Canadá nos da oportunidad para poder anunciar el color amarillo en las banderas dentro de pista. Vimos varios colores amarillos, varias banderas amarillas, pero hay que conocerlas. En pocas palabras, la bandera amarilla es una señal de peligro y se puede mostrar a los conductores de dos maneras. Y mire, esto según la FIA, esto es lo que dice el reglamento. Ustedes pueden ver una bandera amarilla que ondula simplemente una bandera. Ahí los conductores deben de reducir la velocidad, no pueden adelantar y deben de estar preparados para cambiar de dirección debido a un peligro situado junto a la pista o parcialmente sobre ella. Debe quedar claro que el conductor ha reducido la velocidad durante los sectores correspondientes o todos los sectores correspondientes donde haya una bandera amarilla ondulándose, y si hay doble onda, si esta es doble, los conductores deben de reducir significativamente, su velocidad, no pueden adelantar y deben de estar preparados para cambiar de dirección o detenerse debido a un peligro que bloquee total o parcialmente la pista, y los comisarios dejarlos que trabajen en la pista o junto a ella. Durante los entrenamientos libres y la clasificación debe quedar claro que un piloto no ha intentado marcar un tiempo de vuelta significativo. Con esto, los pilotos deben de abandonar la vuelta, aunque esto no significa que tengan que entrar en boxes, ya que la pista podría estar despejada en la siguiente vuelta. Así es que abusados con los colores amarillos. ¿Y saben qué? Hay un tercer color amarillo que podemos ver en las banderas. La bandera amarilla con franjas rojas, ¿la han visto en la pista? Se muestra una bandera inmóvil a rayas amarillas y rojas para informar a los conductores de que se ha producido un deterioro en los niveles de agarre de la pista, posiblemente debido a la presencia de aceite o agua en la superficie. ¿Lo sabían? La amarilla con franjas rojas, agua o aceite o un deterioro en el agarre en la pista. Este es el color amarillo que vemos en las banderas de la Fórmula 1. Bien, y después de tantas banderas amarillas dentro del Gran Premio de Canadá, Pedro, recibimos a Frank de Beat, aquí en el Gran Circo. Pedro, sin duda, bueno, pues Frank ha sido pues una pieza clave dentro del lanzamiento de este programa durante este año, y lo recibimos, ya lo tenemos en la línea, Pedro.
6: Ahí ya nos escucha. Bienvenido, Frank, buenas tardes. ¿Qué te pareció el Gran Premio de Canadá? ¿Algo accidentado? ¿Algo? Oye, me llamó mucho la atención, y a ver si esperaba que tú lo mencionaras, Memo, también la cantidad de lapeados que hubo esta vez. Casi fue media parrilla, ¿no, Frank?
7: Sí, ¿cómo están? Buenas tardes, Memo, mi querido Pete. Saludos a la gente que escucha el Gran Circo. Pues sí, una gran cantidad de situaciones que tienen que ver con fiabilidad en los motores, ¿no? Y bueno, lo de Checo también, por ejemplo, que circulando se rompió la suspensión. Una cosa extraña, la verdad, accidentado el Gran Premio, pero también muy emocionante al final.
5: Oye, Frank, yo te quería preguntar, ¿cómo viste a tu equipo? ¿Cómo viste a esos de Alpine? ¿Cuál es tu evaluación del equipo?
7: Oye, la verdad, increíble.

0: Sí, eso es cierto. Alpine con Colapinto en la sexta posición y Gasly en la octava. Pedro, sin duda estamos viendo un Alpine que se sitúa pues bastante arriba. Claro que McLaren tuvo problemas en la carrera, dos sitios, pero eso pues es cosas que pasan en este deporte. No. Sin embargo, Colapinto hacia arriba, Pedro.
1: Sí, no. Lo mencionábamos hace rato con Javier. Dicen, es que McLaren tuvo esto. Bueno, pero entonces los otros 20 pilotos no salen a la pista, ¿o qué? No, pues cada uno hace su esfuerzo. Y reconozco, igual que Frank, el crecimiento de Colapinto. Yo lo dije ahorita que lo mencionó Frank. Yo ya se lo daría el de piloto 1. Porque, mira, ha venido en crecimiento. Desde Australia, que terminó en 14. Luego en la sprint de China, 14. De ahí se subió al número 10 en la carrera en China. Ha venido, salvo en las otras carreras, en crecimiento. Décimo en el sprint de Miami. Séptimo en la carrera en Miami. En el sprint del día de ayer, noveno. Y el día de hoy, sexto. Y Gasly, pues yo lo veo más abajo en todas las carreras. Entonces, incluyendo abandono en la carrera en Miami, entonces ya es el uno para mí, Frank, coincido contigo, hay que escribir una carta.
2: Sí, sin duda, está pasando a menor nivel, pero un poco lo que ocurre en Mercedes, ¿no? Que el que pensábamos que iba a ser el piloto número uno esta temporada, pues está perdiendo los estribos, que es justamente George Russell, y un poquito eso, y un poquito mala suerte como hoy, ¿no? Que la verdad no entiendes. Creo que el motor más confiable en este momento en la Fórmula 1 es el de Mercedes, no en balde lo tiene varias escuderías, incluida justamente Alpine, pero pues algo extraño pasó, que hoy falló con Russell y falló con Norris también el motor Mercedes en McLaren.
0: Pues sí, hemos visto esto. Oiga, regresando al tema de Colapinto y Gasly, habrá que ver y habrá que sumar puntos, pero solamente estaban antes de Canadá. Estamos esperando las calificaciones ya impresas y selladas por la FIA, pero estaban a 5 puntos, esto puede cambiar radicalmente en cómo están llegando, pero son solamente 5 puntos, que uno quedó en posición 6, Colapinto, Gasly 8, pues todavía no lo va a rebasar, pero pues también para ser el 1 necesitarías más puntos o no. ¿Ustedes qué opinan, Frank?
1: Yo voy más a consistencia.
2: Sí, consistencia y puntos también al final, o sea, sí, si quieres ser el piloto número uno tienes que hacer puntos. Y además, yo creo que esta competencia interna le conviene al PIN, porque hay que recordar que entre más arriba de la tabla quedes, pues más dinero recibes al final de la temporada, ¿no? Entonces yo creo que esta competencia en Alpine le puede ayudar no solamente por los pilotos, sino también para cosechar los puntos que requieren para estar más arriba en la tabla.
0: Oiga, no sé ustedes, pero yo vi uno de los de las fechas más emocionantes que he visto. Se me hizo larguísimo porque vi como 10 carreras dentro de lo mismo, quizás no 10, pero sí 5 carreras dentro de la misma carrera, pero hubo una lista que empezaba a ser y era interminable. Todos los que dejaron la carrera por cuestiones técnicas y los que los dejan por otras razones. Y me parece que el abandono de varios es significativo en cuanto, por ejemplo, mecánicamente, Russell, ya lo dijiste, Checo, oigan, la suspensión, Norris, ¿qué onda con eso, no? No habíamos visto este tipo de cosas. Y bueno, tener a Alonso, Albon y a Lindbergh fuera también. O sea, como que Canadá parecía un gran premio de largas rectas y muchos rebases, y acabó siendo de muchos afuera de la pista, Frank, Pedro.
2: Sí, mi tío Memo, era pista o hospital, porque varios que quedaron fuera, ¿no? En la parte de los motores. Sí, en realidad fueron pocos los incidentes de pista, y más bien la fiabilidad de los coches, ¿no? Que hay que recordar que también es una nueva generación de autos, lo platicábamos en otros programas, o sea, estamos probando esta primera temporada con estos vehículos nuevos que son 50% eléctricos, 50% de gasolina, son más pequeños, pero también más rápidos, pero también muchas cosas, ha habido muchos cambios, entonces al final las escuderías también están en esta parte de error y prueba, ¿no? No llevamos ni siquiera el primer tercio de la temporada también.
0: Oye, Pedro, y pues no, tu equipo, los dos acabaron bien, lástima de las penalizaciones, ¿no?
1: Pero incluso con la penalización que le pusieron a Hadji,

0: lograr ser superado porque le llevaba mucha ventaja en tiempo a Colapinto, pero sí me preocupó en algún momento. Se los dije hace algunos programas, muy pronto Max Verstappen se va a subir al podio y ahí está.
1: El profeta de el gran circo, Frank, ¿cómo viste?
0: Está grabado.
1: ¿Cómo viste, Frank, sí, amigos? ¿Cómo vieron? La verdad es que aunque lo rebasa Hamilton, pues tuvo su mejor carrera del año, ¿no?
2: Oye, estuvo bueno ese duelo, ¿no? Al final, las últimas vueltas entre Hamilton y Verstappen. Y sí, o sea, parecería como normal, pero como bien lo comenta Pedro, hay que recordar que es la primera vez que Verstappen se sube al podio en esta temporada.
1: Sí, claro, hay que recordar eso y hay que recordar que somos afortunados, porque en el futuro nosotros tres, todos los amigos que nos escuchen, en 2, 3, 4 años, vamos a recordar Canadá 2026 como esas últimas vueltas donde, pues, Hamilton, un campeón del mundo de tantas veces, y Max Verstappen, un campeón del mundo de tantas veces, se dieron un agarrón que, bueno, la verdad es que eso va a pasar a la historia, Frank, Pedro.
2: Sí, sin duda, y además creo que bastante limpio, ¿no? O sea, un agarrón, pero en buena lid, y creo que el rebase de Hamilton estuvo, la verdad, muy muy bueno, engañando un poco a Max Verstappen, pensando que iba a entrar por el otro lado y al final le cambia la jugada, y lo de Hamilton también a destacar, o sea, algo pasó que hoy encontró, digamos que el punto en el coche, y eso lo hizo quedar en segundo lugar, que también es algo a destacar de Hamilton y de Ferrari, ¿no?
1: A destacar el rostro de la mamá de Hamilton y de en dos ocasiones, ¿no? En el podium y cuando lo rebasa, que la sacan en la tele, Pedro.
0: Sí, algo que me gustó ahora que lo menciona Frank, el hecho de que vimos hace unos años, temporadas anteriores, duelos y muy fuertes, incluso contactos, aquel en Silverstone, por ejemplo, y cuando se bajaban del coche, ya sea que fuera primer lugar uno y segundo lugar el otro, en el podio se veía un saludo muy forzado, una conversación en esta salita que les ponen previo a salir a recibir los trofeos, y el día de hoy, no sé si coincidan conmigo, hubo desde el momento en que se quitan los cascos un buen saludo, Max sonriendo, los dos se ven contentos con el coche. Dos, como dicen, dos multicampeones, Hamilton con 7 campeonatos, Max con 4 campeonatos, arropando al chico que yo pienso es el futuro de la categoría, pero charlando como si ya no tuvieran nada que, como no se juegan tanto como lo que se jugaron hace unos años, es a lo que voy. Y eso me gusta porque los veo más relajados, con un poco menos de presión.
2: Sí, pero no es que no están peleados en el campeonato, ¿no? No están peleando el campeonato, digo, esa parte la tienen ahorita Russell y Antonelli, y ahí sí vemos que está fuerte la tensión, ¿no?
1: Perfecto, pues yo creo que no estamos viendo algo normal con Kimi. Lo comentábamos en el gran premio anterior, pues no podía ni tomar, no tenía la edad legal para tomar, y bueno, pues lo estamos viendo, y bueno, es otra de las fortunas que tenemos los que vemos la Fórmula 1, los que le seguimos, todos los amigos del Gran Circo, pues estar viendo a un piloto así y duelos como los que teníamos. Antonelli se lleva 25 puntos desde Canadá en el primer lugar, Hamilton se lleva 18 puntos y Verstappen subiéndose. Tanto Hamilton como Verstappen, sus mejores fines de semana, espectaculares, felices como nunca, y además se bajaron y dijeron qué buen duelo, así es que, bueno, pues ahí están los tres ganadores de Canadá, y con esto, bueno, Frank, terminamos este domingo el Gran Circo para irnos al siguiente. Muchísimas gracias por estar con nosotros.
2: No, gracias, y que nos vamos a Europa, ¿no? Pues las próximas carreras.
1: Vamos a Europa, oigan, ya se dieron cuenta. Miren, los que puedan rentar por ahí un Airbnb, dentro de mismo junio tendremos Mónaco, Barcelona y Austria. Un mesecito allá, 3 grandes premios. ¿Cómo la ves, Pedro?
0: No, pues ya, deja 3 grandes premios, porque después de junio, al siguiente fin de semana, se corre Reino Unido. Entonces, pues ya nada más toma uno el tren pasa por el Eurotúnel de y estás del otro lado y a ver quién nos mantiene.
1: A ver quién nos mantiene, sí, pero viene una ronda de que ya todas las semanas vamos a tener carrera, lo cual me da muchísimo gusto. Hay que esperar Mónaco, que seguramente pues bueno, va a ser emocionante ver, sobre todo la calificación. Gracias, Frank, por estar con nosotros el día de hoy aquí en lo que es el Gran Circo.
2: Gracias, chicos, un placer estar con ustedes como cada domingo hablando del Gran Circo y de la máxima categoría y de este deporte que tanto nos encanta.
1: Por ahí te busco en la semana y por ahí salimos en vivo en la semana en varios segmentos que tenemos. Gracias, Frank.
2: Y sí, Miquel, un placer. Y un placer también, Miquel, Pete.
0: Abrazo.
1: Gracias a Frank y Pedro. Pues muchísimas gracias por esta semana el Gran Circo y por toda la producción del Gran Circo de Autos al 100. Los esperamos mañana, ¿no, Pedro? A las 7 de la noche en Autos al 100.
0: Claro que sí, Memo, un placer. Y mañana nos escuchamos en punto de las 7.
1: Muchas gracias a Pedro el Magic Camarillo, gracias por estar el día de hoy domingo aquí con nosotros, amigos. Lalo en los controles, gracias Lalo por estar sacando la señal de El Gran Circo a todos nuestros amigos. Recuerden que estamos todos los días de la semana a las 7 de la noche, los sábados a las 12 del día y los domingos a las 6 de la tarde con esto que es El Gran Circo. Muchísimas gracias, los escucho mañana a las 7 de la noche. Que viva la vida, gracias, soy Memo Lira.
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0: Muy buenas noches, amigas y amigos de La Hora Nacional. Muchas gracias por acompañarnos en este espacio donde hablamos de cultura, música, historia y temas que forman parte de la vida de nuestro país.
1: Hoy, 24 de mayo, vamos a tener un programa lleno de tradición, memoria y actualidad.
0: Vamos a tener música del Trío Hidalgo, una agrupación huasteca que interpreta música de tradiciones indígenas y mestizas de Hidalgo con violín, con jarana huasteca y guitarra quinta o huapanguera.
1: Además, nos acompaña la secretaria de Cultura, Claudia Curiel de Icaza, para platicarnos sobre la segunda edición del concurso México Canta por la Paz y contra las adicciones.
0: Vamos a conocer detalles sobre el puente Nichupté en Cancún, una obra que puede mejorar la movilidad entre la ciudad y la zona hotelera.
1: También vamos a hablar sobre las acciones de prevención de inundaciones en distintos puntos del Valle de México por la temporada de lluvias.
0: Tendremos un reportaje especial desde el Archivo General de la Nación, el antiguo Palacio de Lecumberri. Esta legendaria prisión se convirtió en uno de los recintos históricos y documentales más importantes de México.
1: Y haremos un viaje simbólico en el tiempo para encontrarnos con Leonora Carrington, una de las artistas más importantes del surrealismo. Su obra abarcó pintura, escultura, grabado y literatura, y dejó una huella realmente grande en la cultura mexicana.
0: Llega también la Chilanguía con recomendaciones para aprovechar la Ciudad de México.
1: Además, vamos a tener los flashazos del bienestar, donde les compartimos información breve sobre programas de apoyos que pueden beneficiar a millones de mexicanas y mexicanos. Esto y más aquí en La Hora Nacional.
2: La estrategia de atención a las causas impulsada por la Secretaría de Gobernación continúa acercando apoyos y oportunidades a las comunidades que más lo necesitan. Como parte de estas acciones, servidores públicos del Gobierno de México realizaron 2.709 visitas casa por casa en Iguala, Acapulco y Chilpancingo. El objetivo es identificar las necesidades de las familias e incorporarlas a programas sociales. Además, se busca acercar a las y los jóvenes a actividades deportivas, culturales y laborales. Estas acciones fortalecen la atención social y la reconstrucción del tejido comunitario en Guerrero.
0: Llegó la segunda edición del concurso México Canta por la Paz y contra las Adicciones. Vamos a ver y escuchar la entrevista que le hizo nuestro compañero Orlando Abad a la secretaria de Cultura, Claudia Curiel de Icaza.
3: La segunda edición del concurso binacional México Canta ya está aquí, es una realidad, estamos en fase de convocatoria y ustedes tienen mucho que saber. Cuéntenle a ese artista de la familia o a quien ustedes conozcan, porque esto no se lo pueden perder. Y precisamente para saber todos los detalles, hoy en La Hora Nacional nos acompaña la secretaria de Cultura del Gobierno Federal, Claudia Curiel de Icaza. Bienvenida, secretaria.
4: Muchísimas gracias. Bueno, pues esta convocatoria para México estadounidenses, mexicanos entre 18 y 29 años pueden participar a través de mexicocanta.gov.mx. Suben su canción, no tiene que grabarse en un estudio profesional, que eso es muy importante. Son 2 minutos y medio de algún cover o alguna canción que tengan. Y de ahí van a ir pasando etapas con especialistas del Consejo Mexicano de la Música, que son compositores, disqueras independientes, comerciales. Y de ahí vamos a llegar a 7 semifinalistas para México, 7 semifinalistas para Estados Unidos, y nos vamos a ir el 23 de agosto a Los Ángeles, al Million Dollar, que es un foro maravilloso, donde va a ser la primera semifinal en vivo, va a votar el público, aquí no hay jurados, solamente el público va a poder votar en vivo. De ahí van a pasar 3 finalistas.
3: Nos vamos a
4: Mazatlán, al Teatro Ángela Peralta, que también es hermosísimo, y tanto Mazatlán como Los Ángeles y muchos lugares, pero estos dos han sido símbolos y han sido espacios fundamentales donde se ha gestado esta música. El regional mexicano, la música tradicional contemporánea mexicana, con fusión de sonidos urbanos, como el hip hop, rap y todo lo que ahora ha confirmado a la música mexicana en los primeros lugares del mundo.
3: Para que ustedes vayan teniendo en cuenta que cualquier género se vale, pero la narrativa es importante. Estamos hablando de un concurso y una iniciativa que busca acercarnos hacia el amor, el desamor y la grandeza cultural de nuestro país.
4: Sí, y nos vamos a enfocar principalmente en regional mexicano porque tiene una gran versatilidad de fusiones con rock, metal, lo que tú quieras, sonidos urbanos. Y esa es la música que ahorita está llevando a nuestro país a ser el 10º lugar en la industria del mundo. El 70% de la música que se escucha latina en las plataformas de streaming, el 70% es mexicana. es muy interesante. Y pues en nuestro idioma, conquistar el mundo desde ahí.
3: Y además encontrar nuevos talentos maravillosos. En la Obra Nacional vivimos muy de cerca y muy apasionadamente la primera edición. Y me gustaría preguntarle, ¿qué aprendió toda la experiencia, todo el equipo de México Canta? Porque es enorme la iniciativa. Como usted lo decía, va desde disqueras hasta managers, productores, para poder hacer esta segunda edición con estos cambios que además se ven muy profesionales. O sea, se descentralizó, hay viajes,
4: sí,
3: hay muchos cambios.
4: Por principio Los Ángeles el 23 de agosto, el 30 de agosto Mazatlán, también en vivo, y de ahí van a pasar 6 finalistas, más el mejor votado de las 2 semifinales. Y la final va a ser en el Auditorio Nacional, el 13 de septiembre. Y los que ganen van a participar el 15 de septiembre en el Zócalo con el artista invitado que ya se anunciará. Y recordar que en cada una de estas ediciones y semifinales habrán artistas invitados también.
3: Pues en realidad es una experiencia que profesionaliza y que ayuda a crear sueños reales, a hacer realidad los sueños, y qué bueno que se vuelve a hacer. Secretaria, ¿algo más para invitar a los jóvenes, a las jóvenes, a que se inscriban, a que participen?
4: Que no sean tímidos, y si a ustedes no les gusta la música, siempre habrá un pariente, un amigo. Incentiven también poner atención nuestros mexico-estadounidenses. Queremos que sean parte de este concurso, que es un concurso sin precedentes porque se hace en México y en Estados Unidos y hermana a los jóvenes mexico-estadounidenses y a los mexicanos con las mismas raíces pero distintas identidades.
3: Todo está dicho, el semáforo está en verde y ustedes solo tienen que inscribirse. Ya nos veremos en próximos meses para ver cómo es que avanza, secretaria. Muchísimas gracias. Qué emocionante. Seguimos en la Hora Nacional y ahí viene México Canta. Que no se les olvide.
1: El puente vehicular Nichupté en Cancún es una obra que busca mejorar la movilidad entre la ciudad y la zona hotelera. Su objetivo principal es reducir tiempos de traslado en una de las rutas más congestionadas de la ciudad.
0: El puente está diseñado con 3 carriles vehiculares, uno por sentido y un carril reversible. Esto permite ajustar la circulación según las horas de mayor carga vehicular.
1: También incluye una ciclovía, lo que abre espacio para la movilidad sustentable y además ofrece una alternativa segura para peatones y ciclistas.
0: En la inauguración se destacó que beneficiará a más de 40,000 personas en la región.
1: En Quintana Roo, el turismo sigue siendo uno de los motores económicos más fuertes porque tienen millones de visitantes al año. Esto obviamente pone presión en la infraestructura vial de destinos como Cancún.
0: Con esta obra se busca mejorar la experiencia de turistas y residentes, reduciendo tiempos de traslado y mejorando la conectividad hacia la zona hotelera.
5: ¡Vámonos!

0: igualdad, construye amor al pueblo y construye amor a la patria. La honestidad,
1: la honestidad,
0: el amor al pueblo,
1: el amor al pueblo
0: y el amor a la patria,
1: el amor a la patria,
0: dan resultados. ¡Que viva Quintana Roo! ¡Que viva México! ¡Que viva el pueblo de México! ¡Que viva México! ¡Que viva México!
2: Esta época de lluvias llegó con todo.
3: Sí, ¿eh? ¿Qué tal? Fíjate que justo en esta temporada que ya la tenemos encima, se están reforzando varias obras para prevenir inundaciones en puntos clave, sobre todo en la zona oriente del Valle de México.
2: Sí, por ejemplo, en Iztapalapa, en Nezahualcóyotl y La Paz, donde el agua se acumula rápido y genera afectaciones importantes.
3: Por eso se están ampliando y fortaleciendo lagunas de regulación, colectores y cárcamos de bombeo para que el sistema tenga mayor capacidad de desalojo y responda mejor en lluvias intensas.
2: Y también el mantenimiento del drenaje, ¿no? Sí. O sea, no solo obras nuevas, sino limpiar, reforzar y desasolvar para que todo fluya mejor.
3: De hecho, hay trabajos de desasolve en varios ríos y canales, además del refuerzo de bordos en distintas regiones del país como parte de una estrategia mucho más amplia de prevención.
2: La idea es reducir riesgos y proteger a la población en toda la temporada de lluvias, que ya sabemos que cada año viene con fuerza. En una visita que generó mucha conversación, la presidenta de México, Claudia Sheinbaum, recibió al músico Bono y al grupo U2 en un encuentro que se hizo tendencia por el diálogo con figuras influyentes de la música a nivel global.
4: Hello, nice to meet you.
5: What an honor.
4: Thank you. Oh, thank you very much.
5: And of your.
4: Wow,
5: nice to meet you.
4: Felicidades a ustedes.
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escuchamos todos los días para que el sueño de una niña o de un niño tenga como único límite su imaginación. Queremos un mundo donde no suenen las armas, sino la música, donde no ronde el miedo, sino la alegría, y que el amor del pueblo de México, la dignidad de su gente y la inmensa riqueza de su cultura iluminen el camino poderoso de la paz, de la fraternidad universal y de un futuro

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1: Este 25 de mayo recordamos a Leonora Carrington por su aniversario luctuoso, una figura muy importante del surrealismo y una de las artistas más influyentes del siglo XX en México.
2: Carrington fue pintora, escultora y escritora y además desarrolló una obra llena de simbolismo, imaginación y misticismo. Su obra sigue inspirando a nuevas generaciones dentro y fuera de nuestro país. Vamos a hacer un viaje simbólico en el tiempo para conocer su historia en su propia voz en una entrevista muy especial.
3: Hola, ¿qué tal? Queridos amigos, yo soy Ignacio Alba, alias El Diablo, y desde las oficinas del diario El Pitazo, te lo damos antes que nadie, pues me trajeron aquí a la hora nacional, nada más y nada menos, que para entrevistar a una señorona, ya verán, qué talla de señora, ¿eh? Tenemos aquí en el estudio a doña Leonora Carrington. Muchas gracias por acompañarnos.
4: Un placer, señor Diablo, un placer.
3: Oiga, pues ha estado muy difícil localizarle en estos años, ¿verdad? Desde aquel 25 de mayo, híjole, su agenda ha estado un poco tensa. Dígame, ¿qué ha estado haciendo en estos días?
4: Bueno, pues es que realmente usted sabe que yo paso mi tiempo pintando y esculpiendo, pero incluso después de la muerte mi agenda es un poco apretada. Por ejemplo, ahora vengo de escuchar un concierto en Los Anillos de Saturno y a las 11 me tengo que aparecer en un plato de sopa de tomate.
3: Óigame, qué espacial y qué especial, caramba, qué maravilla. Y bueno, ahondando un poco más en lo que fue su historia, cuéntenos, ¿cómo fue su infancia?
4: Bueno, pues yo nací en una familia rica en Inglaterra porque mi padre hizo buen dinero en el negocio de las telas. Pero bueno, en la corte todo eso no importaba mucho, dinero, sabe, allá solo la sangre noble es lo que la gente le importa.
3: El apellido, ¿no? Que el abolengo que le dicen.
4: Así es, correctamente. Por eso cuando yo tenía 16 años, señor Ignacio Diablo, yo tuve un desencuentro con mis padres porque él pensaba que para que nosotros escaláramos socialmente tenía que casarme con alguien de la nobleza. Así es, pero que para mí fue una buena oportunidad para hacer una estrategia porque con eso yo pude convencer a mis padres de hacer un trato. Yo iba al baile de presentación en el que me querían a mí buscar un esposo, pero ellos me dejaban ir a la Academia de Arte. Y me costó, pero aceptaron.
3: Oiga, esta historia es la que podemos ver en La Debutante.
4: Así
3: en el cuento
4: es.
3: De la debutante que usted misma escribió.
4: Yo escribí ese cuento porque, señor Diablo, yo fantaseaba con que una hiena y yo nos hacíamos amigas en el zoológico. Y entonces yo así le prestaba mis vestidos y mis guantes a la hiena para que se hiciera pasar por mí en la cena. Así es, pero al final ella se come a mi sirvienta para usar su cara como máscara, todo un... Le recomiendo que lo lea.
3: Ah, mire, qué llena tan simpática, ¿eh? Lo bueno es que era su amiga.
4: Soy de buenas amistades, señor Diablo.
3: Oiga, y bueno, cuénteme un poco de cómo fue que conoció las vanguardias, el surrealismo, el dadaísmo, todo esto, ¿cómo fue?
4: Pues es que saliendo de la academia yo conocí estas vanguardias porque empezó a suceder que después de la Primera Guerra Mundial, ajá, una generación de artistas estaba intentando hacer sentido del mundo con su arte. Como Pablo Picasso, Buñuel, Joan Miró, André Breton, Max Ernst, por ejemplo.
3: ¡Ay, qué maravilla! Oiga, a ver, ¿qué le podría decir ahora a todas las personas que nos ven ahora del 2026? Un mensaje que tenga para esta sociedad que hoy en día tenemos.
4: Yo creo que les diría que sean intrépidos, ya sea en la cocina, en la alcoba, en el arte, en todo hay que desafiar a la hostilidad del conformismo. Eso les diría.
3: Uy, eso está muy bueno. Y acá... Pues ya acá entre nos, ¿usted ¿Qué receta me podría dar así? Me dijeron que usted conoce ahí unos manualitos para soñar cosas, ¿no?
4: Para soñar algunas cosas divertidas, señor Diablo. Luego me cuenta, pero anote ingredientes.
3: A ver, vamos, pongan atención, ¿eh? A ver.
4: 1 kilo de raíz fuerte.
3: 1 kilo de raíz fuerte.
4: 4 kilos de miel.
3: 4 kilos de miel.
4: 1 bigote postizo.
3: Bigote postizo.
4: Y no, ¿sabe qué? Yo creo que para que tenga la receta completa, mejor vamos a esperar a revelarla en la segunda temporada de las Crónicas del Diablo.
3: Oiga, ¿qué me dice que esté en el Fall Shakespeare?
4: A las 8:30 de la noche, señor Diablo, para que se entere también de mi amistad con Remedios Varo, con Katy Horna, que eran otras surrealistas impresionantes.
3: Claro, las tres brujas les decían, ¿verdad?
4: Así es.
3: Que vivían ahí en la colonia San Rafael, que se iban al mercado de Sonora, hacían sus brebajes, toda la cosa.
4: Toda la cosa que se pueden enterar en el Foro Shakespeare, yes.
3: Oiga, ¿por qué fechas más o menos? ¿Es jueves?
4: Los jueves de julio, así pues, es, les esperamos.
3: A las 8:30 en el Foro Shakespeare, ¿verdad? Ahí los vemos, así que no se la pierdan. Aquí está la señora Leonora Carrington, pero allá conocerán a Katy Horna también y a Remedios Varo. ¿Y quién más viene? Cuéntenos también. Está José Pepe. ¡Ay!
4: Se me Horna, va. Pepe Horna también. Amores. Mi Chiqui Vice.
3: Chiqui Vice.
4: Benjamín Perret y otros muchos que tienen que ir a escuchar nuestros personajes.
3: Pues ya lo saben, no se lo pueden perder. Ha sido un privilegio tremendo contar con la presencia de tremenda señorona. Muchas gracias por acompañarnos y nos estamos viendo ahora en julio, ahí en el Foro Shakespeare.
4: Y a las 10 de la noche en la hora nacional.
2: Perdón que interrumpa, querido Diablo. Señora Carrington.
3: ¡Ah!
2: Oigan, muchas gracias por venir. Un honor que estén con nosotros. Gracias, Giovanna. Gracias, Elías. Gracias. Y no se los pierdan todos los jueves, 8:30, en el Foro Shakespeare, Manual para Pintar Gatos. Ahí nos vemos.
3: Ahí nos vemos.
2: La Ciudad de México siempre tiene actividades para todos los gustos. Vamos a ver qué nos preparó esta vez Germán Gastel.
0: Chilanguía, bueno, que sea yo solo, pero de todas maneras le mandamos un abrazo a Orlando y a los niños que siempre nos están apoyando aquí en la Chilanguía. Bueno, esta semana en la Chilanguía te traemos lo mejor de la cultura, el arte y el entretenimiento que puedes disfrutar en la Ciudad de México. Arrancamos con una exposición que une dos pasiones universales, el arte y el fútbol. Esa misma emoción es muestra que reúne cerca de 100 obras de más de 60 artistas de 13 países. Incluye fotografía, video, pintura e instalaciones que reflexionan sobre el fútbol como un lenguaje común y universal. Si buscas plan familiar, llega Ubu Rey. Una puesta en escena con niños presentada por el carro de comedias de la UNAM bajo la dirección de Mario Espinosa. Un clásico para disfrutar los fines de semana. Para los amantes de la lectura, no te pierdas la Feria del Libro en Coyoacán del 7 al 16 de junio. Serán 180 editoriales y alrededor de 300 actividades, además de presentaciones con grandes autores. Y en el marco del mes de la diversidad sexual, la Ciudad de México ofrece cine gratuito en distintas sedes, como el Cine Zapata, la Universidad Rosario Castellanos y el Centro Cultural Los Pinos. Consulta horarios y programación en la página de Procine. Y ya que hemos estado hablando de Leonora Carrington, los invito a la exposición permanente y gratuita en el Centro Cultural Bicentenario Mexiquense. Es verdaderamente maravillosa y mágica. Y para cerrar, celebremos el Día Mundial de la Bicicleta este 3 de junio. Habrá rodadas en Paseo de la Reforma desde el inicio hasta el final, ese mismo día. Y también actividades del fin de semana, impulsando la movilidad alternativa en la ciudad.
5: Llévame en tu bicicleta. Óyeme, Carlos, llévame en tu bicicleta.
0: Una ciudad de México que se mueve, se expresa y se vive a través del arte, la cultura y el espacio público. Seguimos aquí en La Hora Nacional.
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0: guarda tantos y tantos secretos que sería casi incontable en un solo día, pero hoy nos dedicamos a conocer un poco más de este sitio y de su misión en el presente. Por favor, acompáñanos a ver esta entrevista y a ver qué aprendemos. Como cada que salimos a visitar México, llegamos a lugares sorprendentes y maravillosos en la hora nacional. Hoy estamos en el Archivo General de la Nación, en el Palacio de Lecumberri, un lugar histórico por demás para nuestra nación y para nuestra historia, pero vamos a platicar con el que sabe. El doctor Rodrigo Moreno Elizondo, que es el subdirector de acceso y atención al público, como ustedes, como nosotros, que nos metieron, miren, hasta el fondo de la casa aquí en el Archivo General de la Nación. Muchas gracias, doctor. ¿Cómo está?
1: Orlando, es un gusto estar con ustedes y estar con su auditorio.
0: ¿Cuál es la importancia de tener un archivo general en México?
1: El Archivo General tiene múltiples funciones sustantivas. Entre ellas están garantizar la correcta organización y administración de archivos en el país. Es decir, que se encarga de acompañar a las instituciones públicas, incluso particulares, que necesitan tener correctamente organizada su información para garantizar el acceso a la misma y, por lo tanto, su utilidad. Y eso acompaña a la administración pública, pero también a lo interno tiene la responsabilidad de custodiar un gran acervo histórico que contiene la memoria documental del país desde el siglo XVI hasta el presente.
0: Aquí están los sentimientos de la nación, entre muchos otros. Platíquenos algo de esos datos sorprendentes que podemos encontrar aquí.
1: El Archivo General de la Nación tiene una historia larguísima. Desde la época colonial se empiezan a generar documentos. Sin embargo, no existía propiamente una cultura de organizar y administrar estos documentos. Hasta finales del siglo XVIII ya se dan cuenta las autoridades que había que tenerlo organizado. Había algo que se llamaba la Secretaría de la Cámara del Virreinato. Y ahí se tenían organizados papeles administrativos de la colonia. Entonces se crea el primer archivo, el Archivo General de la Nueva España. Después esa administración cambia en la época independiente. En agosto de 1823 se decide crear el Archivo General y Público de la Nación, que es, digamos, el antecedente de este Archivo General.
0: Oiga, a finales de los 70, 77, por ahí se dijeron, ya no cabemos, necesitamos otro lugar. Platíquenos cómo fue esa transición, porque, bueno, ahora ya se ve todo muy bonito, pero aquí era un lugar donde la historia fue muy oscura.
1: Claro, este archivo ha estado viajando. En el primer momento del siglo XVIII estaba en Palacio Nacional. Como no cabía todo el documento ahí, se mandó una parte a lo que es el convento de Santo Domingo. Entonces, como justamente no cabía, decían, bueno, necesitamos buscar un lugar idóneo. Había una parte en algo que se llamaba el Templo de Guadalupe, que era la Casa
0: Tacubaya,
1: María.
0: ¿No?
1: Tacubaya.
0: Claro.
1: Estuvimos un tiempo en lo que hoy es el Munal, el ex Palacio de Comunicaciones y Obras Públicas. Ahí del año 73 al año 82 fue nuestra casa, digamos. En 1976 cierra esta penitenciaría, en agosto. En el 77 se decreta que se tiene que convertir en el Archivo General. Había que remodelarlo. Se logra, se remoza, se quita, digamos, todo lo que tenía que ver con la penitenciaría. Y en agosto del 82 se hizo un gran evento para inaugurar esto que sería la casa definitiva hasta este momento del Archivo General de la Nación.
0: Hoy podemos venir a visitar, podemos venir a consultar. ¿Cómo le hacemos, Doc?
1: La gente puede venir al Archivo General de la Nación a recorrer la exposición permanente. Hay documentos emblemáticos como el Acta de Independencia de 1821, las constituciones de 1824, 1856, 17, van a poder ver la historia de la institución y a la vez las funciones sustantivas, todo el equipo de archivistas y de especialistas que hacen posible que la memoria siga viva.
0: Doctor, muchísimas gracias por acompañarnos en la Hora Nacional.
1: Muchísimas gracias por la invitación.
0: Y nosotros seguiremos caminando, recorriendo y conociendo lugares mágicos, maravillosos e históricos como este Palacio de Lecumberri, hoy Archivo General de la Nación. Crujías convertidas en galerías, comedores de presos convertidos en bibliotecas, un edificio que tiene muchísima historia y que hoy guarda la memoria de nuestra nación, es lo que hoy conocimos en la Hora Nacional. Nosotros seguiremos recorriendo lugares, sitios, y si ustedes quieren que vayamos a alguno, solo tienen que ahí comentarlo y nosotros haremos todo lo posible por llevar la magia de México a todo el mundo. Continuamos.
1: Gracias.
2: Gracias por haber estado con nosotros en esta primera parte de la Hora Nacional. Regresamos después de la pausa con más historias, música y pláticas de todos los temas.
3: Y hoy los vamos a dejar con una frase de Leonora Carrington, una de las figuras más importantes del arte surrealista en México, nuestro país. Dice así: la realidad no está ahí para ser creída, sino para ser creada.
2: Sí, totalmente hace sentido con su obra.
3: Sí, ¿verdad?
2: Totalmente.
3: 100%.
2: Oigan, pues esta semana le queremos mandar saludos a mucha gente. Para empezar, a GMS Electrificaciones, Cecilia Godín.

0: Dines, Marta Ceci Martínez, Alexis Linares, Isaac Cortés Rosas, Juan Carlos López Díaz, Saúl Morales Maldonado y Cristian Elizalde.
1: Y también a Rolando Rubén Ná Pérez de la Ciudad de México, Marcelo Nava de León, Guanajuato, Letiza del Carmen Caballero de Tizapán, San Ángel, Julio César Pérez Pérez de Tabasco, Edgar Bennett de Portales en la Ciudad de México, Valentín Clemente Chino de la Ciudad de México y Alejandro Perales.
0: Muchas gracias por escribirnos, escucharnos y por ser parte de esta comunidad. Recuerden que estamos en YouTube, Facebook, Instagram, TikTok, X, Spotify y que también nos pueden contactar en el número 55 34 83 42 39 o mandarnos un correo electrónico. La dirección es lahoranacional@segov.gob.mx. Que tengan una muy bonita noche y una gran semana.
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0: Ya regresamos con la segunda parte de la Hora Nacional. Muchas gracias por seguir con nosotros este domingo, porque tenemos más historias, cultura e información interesante para todas y todos.
1: Así es, vamos a hablar sobre Los Hijos de la Costa Chica, un documental cinematográfico que sigue la historia de músicos afromexicanos de Guerrero y Oaxaca y nos muestra la cultura popular costeña.
0: Además, una especialista nos va a explicar la importancia de la tiroides para el funcionamiento del cuerpo.
1: Les hablaremos de algunos medicamentos que prometen bajar de peso y que se usan de manera indiscriminada, pero pueden provocar incluso la muerte si no se usan bajo supervisión médica.
0: Tenemos también un reportaje especial sobre Rosario Castellanos y una recomendación teatral con El Juego de la Sospecha, una obra donde el público se convierte en detective. ¡No se vayan!
1: Los Hijos de la Costa Chica es un proyecto documental que sigue a distintos músicos afromexicanos que cuentan la historia de una comunidad ligada al mar, al campo y a sus raíces culturales con versos y ritmos tradicionales. Vamos a ver y escuchar la entrevista que le hicieron Orlando Abad y tú, mi queridísima Leos, a los creadores de este documental.
0: Hoy vamos a hablar de un documental que sigue a distintos músicos afromexicanos de la Costa Chica y nos cuenta una historia de una comunidad que hace un tributo a su pueblo, al mar, al campo y a su tierra, todo a través de su música.
2: Para eso nos acompañan el director y el investigador de un documental que se llama Los Hijos de la Costa Chica. Estamos hablando de Bruno Bancalari y de Ángel Céspedes. Bienvenidos, ¿cómo están?
3: Muy bien, muchas gracias. Gracias por recibirnos.
4: Leonora, Orlando, gracias por invitarnos a su programa.
0: Y nos interesa un montón saber cómo nace este proyecto, antes que cualquier otra cosa.
3: Nace del encuentro de dos mundos. Ángel es productor musical, es músico, es investigador musical. Él venía haciendo un trabajo de investigación en la costa de Oaxaca y en la costa chica de Guerrero. Es un apasionado de la cultura local. Y yo soy un director que venía haciendo documentales musicales. He trabajado con artistas, haciendo videoclips. Y tenía esta intención de hacer documentales de música en México para conocer más de mi país, más de su cultura, tratar de entender qué es exactamente la identidad mexicana, que es un concepto que está creciendo y construyéndose mientras pasa el tiempo. Y bueno, fue cuando nos conocimos que Ángel me invita a la costa de Oaxaca, me abre las puertas de la cultura local, me comparte música, personajes, muchos elementos que me hicieron enamorarme y elegir a ese lugar específico de México para hacer un documental.
2: Pues son 180 kilómetros más o menos de pura cultura y sabor musical. ¿Qué fue lo que se encontraron ahí recorriendo esa costa chica?
4: Yo creo que más de 180, porque abarcamos la región desde Puerto Ángel hasta Acapulco, ida y vuelta. Los puristas llaman a la región de la Costa Chica como entre Chacagua y San Marcos, que sí son menos kilómetros, pero lo que noté es que musicalmente abarca más que eso, ¿no?
2: Se expande, se va
4: contagiando. Se expande, o sea, digamos que es como una isla remota que está rodeada de montañas y de mar y que la música es popular solo en esa región. A veces puedes ir al Valle de Oaxaca y hay bandas, músicos, artistas que no conocen en el Valle de Oaxaca, pero que en la Costa Chica el taxista, las cocineras, todos conocen a estas agrupaciones y estas canciones.
0: Además del documento visual, o sea, el documental propiamente, también hay un disco en el que se recopilan canciones de todos estos músicos que aparecen en el documental y que pues un poquito vamos a aprovechar para presentar también, ya que están aquí.
4: Claro, estamos promocionando la banda sonora del documental, que aquí tienen el disco.
0: Para la gente que nos está viendo en tele o en redes, está aquí Los Hijos de la Costa, que es como se llama el vinil, en primer plano para que lo vean. Y si nos están escuchando en radio, pues buen momento de ir a nuestras redes para echarle un ojo también y ver qué bonito está.
4: Aquí podrán escuchar los temas que se presentan en el documental. Vienen canciones tanto populares como no muy conocidas.
0: ¿El documental entonces en cines, circuito independiente, cine comercial?
3: En ambos. Estaremos en 25 ciudades en México, por lo menos en esta primera parte. Y bueno, estamos muy contentos de seguir compartiendo el proyecto y llevándolo a todos los pueblos, ciudades, comunidades.
0: Y hablando de compartir, hay dos viniles de regalo.
2: Sí, a los primeros que nos escriban por ahí en el chat, en la transmisión, para que ustedes se lleven este regalo cortesía de nuestros amigos Ángel y Bruno.
4: Si no alcanzan a entrar en este regalo, pueden seguir a Los Hijos de la Costa y a Pargo Music, donde estaremos promocionando, y bueno, también Mandarina Films.
3: Mandarina Films, correcto.
0: Perfecto. El WhatsApp de la Hora Nacional, por si no lo tienen, es el 55 34 83 42 39. Las dos primeras personas que se reporten ahí y hayan dado los correspondientes follows se llevan uno de los viniles de Los Hijos de la Costa. Muchísimas gracias por habernos acompañado, Ángel, Bruno.
2: Ustedes, gracias por
0: muchísimas felicidades.
3: Muchas gracias.
4: Muchas gracias, Orlando, gracias por tenernos aquí y sigan escuchando la música de la Costa Chica. Vayan a ver el documental, por favor, no se lo pueden perder.
0: Pues muchas gracias una vez más y gracias a todas las personas que nos acompañan aquí en la Hora Nacional como todos los domingos. Quédense, por favor. 25 de mayo se conmemora el Día Mundial de la Tiroides, que es una fecha que busca crear conciencia sobre la importancia de esta glándula para el funcionamiento integral de nuestro cuerpo. Y es que la tiroides regula funciones esenciales como el metabolismo, la energía y la temperatura corporal.
1: Detectar oportunamente algún problema puede mejorar muchísimo la atención médica y la calidad de vida de todas las personas. Y hoy tenemos con nosotros a la doctora Verónica Ceballos, médica adscrita al servicio de endocrinología del Hospital General de México, Eduardo Lisiaga. Doctora, bienvenida a la Hora Nacional. Qué gusto que esté con nosotros.
5: Muchísimas gracias por la invitación.
0: Y para empezar, platíquenos un poquito sobre la tiroides. ¿Qué es esta glándula que al parecer sirve para tantas cosas tan importantes?
5: La tiroides, como bien comentas, Leo, es una glándula. Se ubica en la región del cuello, en la parte anterior, es pequeñita y a pesar de que es tan pequeña, produce unas hormonas, justamente las denominadas hormonas tiroideas, que su función es a nivel de todo el cuerpo, es decir, no solo se limitan al cuello. Estas hormonas viajan, que esa es la característica de todas las hormonas, viajar y ejercer múltiples acciones, principalmente, como lo mencionabas, control de la temperatura corporal, función cardiovascular, circulación, regula los líquidos en el cuerpo, la función gastrointestinal, es decir, nos regula la digestión. Eso como principales funciones, pero también implica una regulación en cuestión del cabello, piel, uñas e incluso en la parte neurológica. Es muy importante para el desarrollo neurológico en etapas tempranas de la vida, pero ya en etapas avanzadas también para el mantenimiento de una buena memoria.
1: ¿Cuáles son las enfermedades tiroideas más comunes?
5: Bueno, de las más comunes tenemos el hipotiroidismo. También es muy frecuente el nódulo tiroideo, el hipertiroidismo y el cáncer de tiroides. Son como las dividimos, digamos, pero de todas ellas, la principal es el hipotiroidismo. Es la más frecuente, la más prevalente en nuestro medio y a nivel mundial también.
1: ¿Y qué es exactamente?
5: El hipotiroidismo quiere decir una funcionalidad baja de la glándula tiroidea, es decir, los niveles de estas hormonas están en un nivel reducido. Hay varios tipos y causas de hipotiroidismo, pero dentro de la principal es la enfermedad de Hashimoto.
0: ¿Cómo se puede una dar cuenta de que quizás está teniendo un problema tiroideo como para ir a ver a un especialista?
5: Como bien lo comentas, los síntomas son muy ambiguos, generales, se pueden confundir. Aquí lo más importante es acudir a una valoración para que nos soliciten el estudio. Afortunadamente, ya contamos con acceso a los estudios de laboratorio. Antes de los años 70, realmente el diagnóstico era meramente clínico a través de síntomas. Actualmente en un laboratorio se hace un perfil tiroideo y eso nos ayuda a diagnosticar. Pero también es importante la valoración en consultorio, porque muchas veces estos síntomas, aunque pueden ser confundidos, en la consulta a veces los rasgos son muy clásicos que ya nos orienta hacia dónde y hacia qué especialidad derivar en caso de que no sea un hipo o un hipertiroidismo.
0: Como en el caso de la, del
5: agrandamiento del cuello, que claro, se denomina bocio, si es algo muy, muy clásico, claro. Entonces eso es, digamos, muy obvio, pero hay otros síntomas muy ambiguos como el cansancio, la fatiga, cambios en el peso, entonces es muy importante acudir a valoración y luego realizarnos del estudio.
1: Oiga, doctora, ¿y existen algunos factores de riesgo o antecedentes que tengamos que tomar en cuenta?
0: Ser mujer.
1: Pues sí.
5: Realmente sí. El ser mujer en edad joven reproductiva es un factor de riesgo. El tener, bueno, específicamente hablando de la enfermedad tiroidea autoinmune, es decir, la mediada por el anticuerpos, por el mismo sistema inmune, el tener antecedente familiar de alguna de estas enfermedades o que la persona tenga alguna otra enfermedad autoinmune ya es un factor de riesgo. En el caso de cáncer de tiroides, pues hay que tomar en cuenta factores igual de genéticos, antecedentes familiares de algún tipo de cáncer, radiación, etcétera.
0: Oiga, doctora, ¿hay algo que se puede hacer como para obtener una tiroides sana?
5: Lo que yo siempre les digo a mis pacientes y como se recomienda a cualquier persona es llevar un estilo de vida saludable. Básicamente no hay algo específico que yo haga o deje de hacer para ayudar a que mi tiroides no se enferme. Lastimosamente, si la genética está ahí, pues no la podemos, claro, cambiar.
1: Alterar, sí.
5: Pero el medio ambiente, el estilo de vida, sí. Nutrición, actividad física, ejercicio, manejar el estrés, la salud mental, muy importante, y el sueño.
1: Doctora Verónica Ceballos, muchísimas gracias por habernos visitado aquí en la Hora Nacional. Qué interesante todo lo que nos platicó.
5: Gracias a ustedes por la invitación.
0: Estamos muy contentos de que haya estado aquí y también muy contentos de que ustedes nos acompañen aquí cada domingo. Quédense con nosotros.
1: Muchísimas gracias por seguir con nosotros aquí en La Hora Nacional, y una vez más está con nosotros nuestra especialista y colaboradora, la doctora Yulieni Donet.
0: Sí, hoy vamos a platicar de un tema que está muy en boca de todos y que de repente puede llegar a tener riesgos para la salud, que es el uso de las medicinas que se conocen como GLP-1, de las cuales quizá probablemente ustedes hayan escuchado más, por nombres como Ozempic, Wegovy, Mounjaro, hay un montón, y se ven como algo muy prometedor, pero sin información pueden ser riesgosas. ¿Verdad, doctora? Bienvenida.
6: Muchísimas gracias por la invitación. Feliz de compartir este momento con todos ustedes. La verdad, este nuevo grupo de medicamentos metabólicos, reguladores, agonistas del glucagón, están ahorita muy de moda. ¿Por qué? Porque prometen una bajada de peso rápida, acelerada, en poco tiempo. ¿Pero qué es lo que esconden este tipo de medicamentos? ¿Qué es lo que no te dicen de este tipo de medicamentos? Este tipo de medicamentos son agonistas de los análogos GLP-1. ¿Qué significa esto? Son sustancias similares a las hormonas que se producen después de consumir alimentos. ¿En qué se traduce esto? Este tipo de medicamentos lo que van a hacer es, primeramente, mantener tu sensación de saciedad. Al mantener tu sensación de saciedad, no comes. Y al no comer, pierdes nutrientes, pierdes oxígeno, en el peor de los casos. Otro de los efectos que hace este tipo de medicamentos es disminuir el apetito, prolongar, acelerar el tiempo de vaciamiento gástrico, que sí, está muy bien para pacientes que están en un régimen metabólico, en pacientes, uno, que son insulinodependientes, tipo 2, es la indicación fundamental. Y 2, en pacientes con sobrepeso, no cualquier sobrepeso, pacientes con un índice de masa corporal mayor de 30, que están inclinados hacia el sobrepeso o la obesidad mórbida. No es un método para bajar de peso rápido, es una herramienta médica que se puede utilizar para regular muchos trastornos metabólicos, sí es cierto, pero no se puede abusar. En primer lugar, tiene que ser indicado específicamente por un doctor. El uso indiscriminado de este tipo de sustancias, tanto en dosis como en tiempos, tanto en como en frecuencia, son las que generan efectos secundarios en pacientes sanos. Entre efectos leves podemos tener tanto constipación como diarrea, pérdida de peso magra. ¿Qué quiere decir eso? Este tipo de medicamentos no es selectivo. Uh-huh. Entonces, en pacientes sanos, no solamente va a eliminar la grasa, sino también va a eliminar el tejido muscular.
0: Ah, ¿qué tal?
6: Cardiopatías, trastornos hormonales, trastornos renales, trastornos endocrinos. La verdad, el uso indiscriminado de este tipo de medicamentos puede ser mortal para un paciente.
0: Se entiende que de repente, si la gente lo está tomando sin supervisión médica, usa cualquier dosis, no lo toma regularmente, ¿esto empeora los riesgos y los efectos secundarios?
6: Esto se calcula, tiene una dosis, tiene una forma de preparar o de indicar de acuerdo al peso del paciente, de acuerdo a la química sanguínea del paciente. No se puede indicar sin saber qué tipo de triglicéridos tienes, la hemoglobina, todos tus factores internos tienen que estar controlados. Basado en eso, se hace una fórmula y se indica la dosis específica para el paciente en un tiempo específico. Se utiliza mal para uso estético y entonces intentan hacer esquemas o protocolos donde las aplicaciones son muy frecuentes, y ahí es donde viene el problema con el paciente.
0: O sea, no es esta solución milagrosa que nos están vendiendo.
6: Porque depende mucho de qué enfermedades tenga asociada el paciente. Uh-huh. Si tiene alguna enfermedad de resistencia, no va a responder igual a que sea un paciente que no tiene ninguna enfermedad, entonces el efecto va a ser mucho menor.
0: Y encima tiene mucho rebote, ¿verdad?
6: Sí, una de las reacciones más frecuentes es que después que el paciente suspende el tratamiento de golpe, como es un modulador metabólico, el paciente suele subir de peso 2 y 3 veces más de lo que pensaba en un principio. Es un medicamento que se ha comercializado mucho, se vende muy bien, porque en un primer momento bajas mucho de peso. Pero esa letra pequeña no te la explican, porque no. Lógicamente comercializan la salud, y no debería ser lo correcto. No te explican, no te dicen, no te someten a un proceso de estudio. Debe ser un tratamiento integral, combinado con dieta, con ejercicio físico, combinado con otro tipo de nutrientes.
1: Y con tiempo.
6: Que haga, claro.
1: Y con tiempo, porque esto es como una de estas famosas curas milagrosas.
6: Y eso no existe. O sea, no. Utilizado, puede ser una herramienta, la verdad, muy buena.
0: Ay, doctora, pues qué bueno que vino a platicarnos de esto, porque creo que tanta gente está interesada, porque se vende muy bien.
6: Sí.
0: Pero al final, la información es clave para no tomar malas decisiones que nos pueden afectar.
1: Redes sociales, por favor.
6: Me pueden encontrar como DRA-Donet Miller. Ahí estoy feliz de responder cualquier duda, cualquier tipo de información que necesiten sobre cualquiera de los tratamientos, con mucho gusto.
0: Increíble. Muchísimas gracias.
1: Muchísimas gracias.
6: Con gusto.
1: Y gracias a ustedes por acompañarnos.
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1: Rosario Castellanos nació el 25 de mayo de 1925. Hoy, en la Hora Nacional, recordamos a esta gran escritora y diplomática.
0: Su obra abordó temas como la desigualdad, la identidad y los derechos de las mujeres y los pueblos indígenas. Su pensamiento sigue vigente hasta el día de hoy. Vamos a ver y escuchar el reportaje que hizo al respecto nuestro compañero Germán Gastelum.
9: Hola amigos, ¿cómo están? Yo soy Germán Gastelum y hoy nos encontramos en la Universidad Nacional Rosario Castellanos, ubicada en el casco de Santo Tomás. Y precisamente vamos a hablar de esta maestra, de esta mujer, Rosario Castellanos, que nació el 25 de mayo de 1925. Rosario Castellanos estudió en la Universidad Nacional Autónoma de México. Ella nació aquí, sin embargo vivió su niñez y su juventud en Chiapas, lo que la volvió consciente de la realidad indigenista y sobre todo del racismo y de las cuestiones en contra de la mujer. Fue la primera que utilizó la pluma como un arma. Dijo que podía romper criterios y mentalidades a través de la escritura. Así fue como ella defendió a la mujer. Habló en contra del patriarcado cuando nadie lo hacía. Y sobre todo, la defensa de los indigenistas. El problema principal no era nada más que reclamaba, también tenía un humor muy peculiar. Sus libros marcan toda esta forma de ver el mundo, pero sobre todo su México. El México que la hacía sentirse importante y que lo defendía a capa y espada. Lo que se puede ver como representante diplomática en varios puntos, sobre todo en Israel, donde fue embajadora y murió. Ella murió electrocutada en 1974. Se duda todavía sobre cómo fueron los sucesos de su muerte. Sin embargo, siempre defendió como primera pauta a la mujer, a los indígenas y a la mentalidad mexicana, como una ideología que tenía que ser presente en todo el mundo. Rosario Castellanos tuvo alguna confrontación también con algunos filósofos, escritores e ideólogos como Octavio Paz. Fue una cuestión como de admiración y al mismo tiempo de confrontación. También ella puso siempre en alto que la mujer podía crear mundos y podía entrar con la escritura como una forma de protestar y una forma de levantar la voz. Rosario Castellanos, la maestra que siempre dijo que ser mujer era una herida difícil de cerrar. Para profundizar más sobre Rosario Castellanos, podemos leer su novela Balún Caná. Recordar que hay voces que rompen el tiempo y que siguen viviendo día a día. Queremos agradecer a la Universidad Nacional Rosario Castellanos, una de ellas que se encuentra aquí en Manuel Carpio. Gracias, amigos de la Hora Nacional. Seguimos.
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0: Basada en el icónico juego de mesa Clue, hoy les vamos a platicar de una obra de teatro que trae al juego de la sospecha a los escenarios con una propuesta muy dinámica y muy llena de misterio.
1: Y bajo la dirección de Rafa Massa y un gran elenco, esta puesta en escena invita al público a ser detective por una noche, siguiendo pistas, descubriendo secretos y tratando de resolver un crimen que mantiene a todos en suspenso.
0: Yeah. Es importantísimo saber si fue el mayordomo con el candelabro en la cocina o quién fue Anastasia.

0: Manejamos diferentes disciplinas y eso se siente ahí en la puesta en escena, ¿no?
1: Yo me acuerdo cuando jugábamos el juego de mesa, en mis tiempos que ni siquiera había juegos de video, en el siglo XX, en el 1900, entonces era, ¿con qué lo mató? Sí. ¿En qué cuarto? ¿Quién fue? Era muy, muy emocionante y sí estabas tratando de descubrir, entonces ya me lo imagino ahora en una obra y con esta parte poquita de nostalgia de haber jugado el juego o haber visto la película, ¿no?
0: Claro, además pues somos unas fichas, ¿no? Al final somos eso, las fichas del juego, claro. Literal, cada quien, las fichas del juego, y también es muy interesante ver cómo cada uno en nuestros universos tenemos una manera de caminar, de hablar, de movernos en el escenario, y creo que eso es gran parte del trabajo minucioso que hizo Rafa Massa con todos nosotros, ¿no?
2: Y los elementos, no solo actorales que estamos presentes en escena, sino también el trabajo que hizo Emilia Zurita con la escenografía. Realmente estamos en un parque de diversiones todo el tiempo con los cuartos que entran y salen y nos movemos, etcétera. Y el vestuario de Estela Faguaga, que es una caricatura, se ve en las costuritas como, pues sí, este
0: el relieve, ¿no?
2: El detalle, sí, sí, que claro, es una caricatura hecha vida.
3: Ajá. Está padrísimo lo que dices de la escenografía, porque es real que el juego es sobre un asesinato que se comete en una mansión.
2: Sí.
3: Y cómo en un foro puedes estar dándole vida a todos los espacios, que hasta en el juego eran espacios que se veían lujosos, ¿no? Uh-huh. O sea, como que te acuerdas de la casona donde era el asesinato de Cluj, que tenía
1: había
3: justo
1: candelabros,
3: amas de llaves.
1: Candelabros y amas de llaves, sí, claro.
0: ¡Wow! ¡Qué concepto! Sí. Todo el concepto. Y la verdad es que luego, ¿no? Cuando estamos backstage, te das cuenta de todo el movimiento y están nuestros hermosos compañeros del staff, ¿no? Que muchos tienen sus cinturones y van como empujando los carritos. Bueno, algunos más pesados que otros, ¿verdad? Depende si estamos todos juntos ahí en ese momento, pero es muy divertido.
3: Que
0: muy
3: son
0: divertido.
3: Como 80 personas en el escenario, ¿no?
0: Somos 11 actores en escena.
3: 11 actores.
1: 11 actores, sí, son muchos. Es un montón. Sí, claro.
0: Pues ahí lo vamos a dejar para que el público se acerque al Teatro Centenario. Viernes, sábado y domingo, por supuesto que están más que invitados ustedes y todo este equipo maravilloso que nos recibe para que vengan a descubrir el misterio. ¿Quién es el asesino de Clue?
3: Recuérdanos, por favor, Teatro Centenario, pero ¿hasta cuándo está la temporada?
2: 31 de mayo es nuestro cierre, ya nos quedan muy poquitas fechas. Y el 15 de mayo vamos a dar nuestra función número 500.
1: ¡Guau! Wow, ¡felicidades!
2: Entonces vamos a develar plaquita ahí, entonces sí, acompáñenos.
1: Bien. Muchísimas gracias por visitarnos aquí en La Hora Nacional. Qué gusto y qué honor, y nos vemos en el teatro.
0: Nos vemos en el teatro, gracias. Los esperamos y por favor vengan a contagiarse de Clue.
1: Así es.
3: Muchísimas gracias, de verdad.
0: Gracias.
3: Y muchas gracias a todos ustedes que nos acompañan como siempre aquí en La Hora Nacional.
1: Hoy nos acompaña el trío huasteco Son de mi Tierra, representante de la tradición huasteca hidalguense.
3: Está con nosotros Genaro Domínguez Vargas, parte de este trío.
4: Muchas gracias por la invitación.
3: Oiga, platícanos para empezar, ¿cómo nace el trío huasteco Son de mi Tierra?
4: Comenzamos nosotros como trío ya más conformado, fue en el 2014, interpretando nuestra música, nuestra tradición. También cantamos sones en náhuatl. Para empezar, somos una comunidad muy lejana del municipio que se llama Oxale, municipio de Ojutla de Reyes, Hidalgo.
1: La región huasteca tiene una tradición muy rica musicalmente hablando, ¿no? En lengua, en letras.
4: Sí, la música huasteca hay de mucha improvisación. De repente canta uno los versos ya hechos y versos que a uno le salen.
1: Sí, exactamente. En el aire las componen, como dicen, ¿no?
4: Sí, ¿verdad? Sí.
1: ¿De dónde se conocieron? Bueno, ¿son amigos? ¿Son parientes?
4: El de la quinta huapanguera es mi hermano. Yo toco jalajarana huasteca. Mi sobrino toca el violín. El niño del trío, se puede decir.
1: Todos quedan familia, además,
4: sí,
1: ¿no?
4: Sí, todos, claro. Somos muy familia.
3: Bien. ¿Y su hermano y usted aprendieron desde niños a tocar?
4: Más o menos como de 16 años empezamos con
3: bastante
4: la música.
3: Jóvenes.
4: Sí, ya. En sí, nosotros ya llevamos, pues puede decir como más de 40 años.
1: Sí, con el grupo llevan, sí, 12 años, ¿no? Sí, ya sí, tocando, ah, desde los 16, pues sí, ya deben tener
4: ya
1: mucha experiencia.
4: Ya más conformado.
1: Oiga, Genaro, pues muchísimas gracias. Le agradecemos que haya platicado estos minutitos con nosotros porque nos van a interpretar unos temas también, ¿no?
4: Sí, sí, sí. Son conversos en náhuatl.
1: A ver qué sale. Ya quedamos que hay mucha improvisación, ¿no?
4: ¿Puedo cantar un versito en náhuatl, de un son que se llama el cuatoche?
1: A ver.
4: Dice, cuatoche huitón tinemi. 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
1: Gracias por estos minutos aquí en la Hora Nacional. No nos despedimos.

0: porque viene la música.
1: Ok.
2: Claro que sí, nosotros somos el trío huasteco Son de mi Tierra y vamos a presentarles este bonito son huasteco un poco en desuso que se llama El Jacalito y estamos en la Hora Nacional.

0: Esperamos que les haya gustado la música, las historias y los temas que trajimos para ustedes. Que tengan una excelente semana.
1: Nos vemos y escuchamos el próximo domingo porque vamos a tener más cultura, más información y más tradición para todo México. Muy, muy buenas noches.
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1: Buenos días, muy buenos días y bienvenidos a Enfoque en este lunes 25 de mayo del 2026. Soy Mario González y gracias por acompañarme en las frecuencias de NRM Comunicaciones. También nos puedes escuchar en todas nuestras plataformas digitales. Nos encuentras como Enfoque, Enfoque Noticias. En nuestra aplicación móvil, nuestra app, nos puedes escuchar donde te encuentres, en cualquier lugar del planeta. Fabiola Reza, muy buenos días, ¿cómo estás?
2: Muy buenos días, Mario. Auditorio de Enfoque, feliz inicio de semana, 6 de la mañana con 3 minutos. Temperatura promedio en la Ciudad de México es de 14 grados, se espera una máxima de 26 hasta 28 grados. Hay pronóstico de chubascos para la capital y para el Estado de México. En Guadalajara saludamos al auditorio de Retro 107.5 FM, amanecen con 17 grados y esperan una máxima de 34, mientras que en Monterrey la temperatura en estos momentos es de 20 grados, máxima de 30. Saludamos también al auditorio de Calle, la radio de la ciudad 104.5 FM, que nos sintoniza allá en la Sultana del Norte. Es el pronóstico meteorológico para iniciar este lunes. Post triunfo, Mario. Muchas
1: sí,
2: felicidades.
1: Sí, todavía debe haber gente en el Ángel de la Independencia. ¿Sí? Uh-huh. Se fueron para allá los aficionados del Cruz Azul después de conseguir el triunfo. La verdad que fue un buen partido. Los dos equipos creo que hicieron lo mejor que pudieron. Muy emocionante. Hasta el final del partido, pues ya se presentó el triunfo ahí de la máquina del Cruz Azul. Y de inmediato, pues empezaron poco a poco a llegar gente al Ángel de la Independencia. Se llenó la glorieta del Ángel, no más allá, digamos, tampoco hubo, pero sí hubo mucho festejo por parte de los cruzazulinos después de 5 años que no ganaban, pues ya, lo lograron. Estuvo muy intenso el partido porque, pues parece que todo se iba a dirimir en instancias, en una extensión del partido, ¿no? Ya irse a tiempos extras y quizás penales, pero un gol de último minuto le dio el triunfo a la máquina. Pero sí se llenó, ¿verdad, el Ángel? Sí había mucha gente, estaba viendo ahorita.
2: Sí.
1: Había yo visto unas imágenes previas y no estaba tan lleno, pero ahorita que estás poniendo estas, sí se llenó.
2: Pues sí, sí se ve varias personas ahí, cientos de personas, pues por supuesto que celebrando el triunfo de la máquina a ritmo de esta canción de Julieta Venegas.
1: La de Julieta Venegas.
2: Sí,
1: que la adoptaron hace algunas temporadas. Oye, y bueno, pues es que también fue un clásico capitalino, fue dos equipos de la capital con mucha identificación nacional, pero básicamente con su bastión, la capital mexicana. Y por eso también, obviamente, pues tal vez esto no se vivió así con esta fuerza en otras ciudades importantes como Guadalajara, como Monterrey, como cualquier otra ciudad de nuestro país donde hay aficionados de Pumas y Cruz Azul, pero pues aquí obviamente fue el hervidero absoluto. Muy interesante el partido en la propia cancha de los Pumas. Ahí se presentó el triunfo del Cruz Azul, que había encajado muy bien en este campo. Ya lo estaremos hablando con Javier Tejo Garay, porque lo rentaron la temporada pasada y hasta récords rompieron. Bueno, estaremos hablando del tema, pero también hay cosas importantes que comentarle. No quiere decir que no sea importante, por supuesto que es importante el fútbol y sobre todo lo que tiene que ver con nuestra sociedad, pero la Fiscalía General de la República ya citó a comparecer al gobernador con licencia de Sinaloa, Rubén Rocha Moya, así como a los otros 9 funcionarios y exfuncionarios señalados por el Departamento de Justicia de Estados Unidos por presuntos nexos con el crimen organizado, y tanto Rocha Moya como el senador Enrique Insulza y el alcalde con licencia de Culiacán, Juan de Dios Gómez Mendívil, informaron a través de sus redes sociales que van a atender el llamado de la autoridad federal. Pero al mismo tiempo, la Fiscalía General de la República sobre este tema y sobre los agentes de la CIA en Chihuahua. También citó a la gobernadora de Chihuahua, Maru Campos, a comparecer como testigo del expediente que se inició por delitos contra la seguridad nacional por la participación de 2 elementos de la CIA en este operativo antinarcóticos allá en la Sierra de Chihuahua. La panista acusó de un uso político de las instituciones federales y dijo que seguirá dando la cara por los chihuahuenses.
3: ¿Qué tal? Protegen a los delincuentes y persiguen a los que tratamos de cumplir con nuestro deber. La persecución política en mi contra continúa. Y como siempre, seguiré dando la cara y dando la lucha por tu familia, por nuestro país, por Chihuahua y por la libertad. Hasta donde tope, por nuestro estado y por México.
1: Bueno, había dicho en un principio, porque estuvo aquí en la capital mexicana dando algunas entrevistas Maru Campos, y decía que cómo es posible que la hayan citado a ella y no a los a Rocha Moya directamente. Dijo, bueno, no, también lo citaron a declarar en el otro caso, así que para emparejar el marcador, pues la Fiscalía General de la República hace estos citatorios por un caso y por el otro, ya para que queden embarrados todos los partidos políticos posibles, ya de una vez, para que no pues se pueda decir que no tiene tintes políticos. La Secretaría de Gobernación precisó que los citatorios en ambos casos son en calidad de testigos. Y la presidenta Claudia Sheinbaum aseguró que los citatorios para funcionarios de Sinaloa y de Chihuahua, para que comparezcan ante la Fiscalía General de la República, no tienen tintes políticos. Vamos a escucharla.
4: La Fiscalía acaba de citar esta tarde a Maru.
5: Es un asunto de la Fiscalía.
4: Y también a los 9 involucrados.
5: Sí, es procedimiento de la Fiscalía.
6: ¿Significa que mandaron pruebas?
5: No, no tiene nada de político.
6: ¿Y significa que mandaron pruebas, Presidenta?
5: No sé, es la Fiscalía.
4: Pero no tiene nada político, es...
5: ¿Por qué va a ser político? Son procedimientos.
1: Pues son esas preguntas que hay que hacer, ¿no? Pero pues ya sabe una respuesta, ¿no? Oiga, ¿tiene tintes políticos? De manera que un poco diga, sí, claro, por supuesto, tiene tintes políticos. No, pues obviamente van a decir, no tiene tintes políticos, nada que ver, es otra cosa. La justicia en México avanza sin la influencia de actores políticos. Es lo que generalmente se dice. Bueno, por cierto, para conmemorar el segundo aniversario de la victoria de la presidenta Claudia Sheinbaum en las elecciones presidenciales, anunció que va a rendir un informe el próximo domingo 31 de mayo en Palacio Nacional, y convocó a sus simpatizantes a seguirlo en directo desde las plazas de ciudades en todo el país. Así que ya lo sabe, domingo la presidenta dará un informe a propósito de su segundo aniversario, el segundo aniversario del triunfo allá, bueno, el triunfo electoral. Así que habrá motivo de festejo por parte de la presidenta y un discurso a la nación. Y ya que estamos hablando de estos asuntos de persecución, de narcotráfico, narcopolítica y todo esto, un juez federal ordenó prisión preventiva oficiosa en contra de los funcionarios del estado de Morelos detenidos la semana pasada por supuestos vínculos con el crimen organizado en este operativo enjambre. Se trata del alcalde de Atlatlaucan, Agustín Toledano, el exalcalde de Yecapixtla, Irvin Sánchez, así como el actual secretario del ayuntamiento de Cuautla, Horacio Zabaleta. Recordemos también que el alcalde de Cuautla está prófugo. El tesorero, también de Cuautla, Jonathan Espinosa, también recibió una orden de prisión preventiva. Y el oficial mayor del municipio, también de Cuautla, prácticamente pues la cabeza del municipio de Cuautla, el tesorero, el oficial mayor, el secretario del ayuntamiento, en fin. Pablo Portillo es el oficial mayor que también tiene prisión preventiva oficiosa. Y el alcalde de esta demarcación de Cuautla, Jesús Corona, sigue prófugo de la justicia. Así las cosas sobre este operativo enjambre que se llevó a cabo allá en el estado de Morelos. Y por cierto, el alcalde, exalcalde de Tampamolón, en Corona, en San Luis Potosí, Isidro Mejía Gómez, conocido como Chilo Mejía, fue detenido junto con su esposa en posesión de armas de fuego, cargadores, cartuchos útiles. En 2021, el Congreso del Estado lo inhabilitó para ocupar cargos públicos derivado de malos manejos en 2021, y ahora es detenido pues en posesión de bastantes armas de fuego, cargadores, no se dice cuántas armas de fuego, pero cargadores, cartuchos, etcétera, etcétera. Bueno, pues estaremos obviamente llevando a ustedes toda esta información. Y también le comento, ayer tuve la necesidad de acudir al aeropuerto, en la terminal 2 del aeropuerto, y ya se puso en funcionamiento un nuevo estacionamiento en la glorieta vehicular externa de la terminal 2. Ya está abierto, pero son 80 lugares. Ese no sería el problema si estuviese abierta los otros estacionamientos. Están cerrados, los están remodelando. Es un caos tremendo. Una locura lo que está pasando en el aeropuerto, pues están cerrados los aeropuertos principales. A ver, ya con esto son 80 lugares, pero pues no caben apenas 80 autos, o sea, prácticamente como si no existiera actualmente. Es una extensión, está muy bien, pero están cerrados los otros. Ese es el gran problema. Así que, por lo pronto, va a haber, con este nuevo espacio, son ya 3 estacionamientos principales del aeropuerto capitalino, que en total suman 6.500 cajones distribuidos entre ambas terminales, entre la 1 y la 2, pero le digo, están cerrados los del aeropuerto. La glorieta principal de la terminal 2 solo está abierta ese chiquito, pues a ver, está muy complicada la verdad. Tome mucho tiempo, mucha precaución antes de abordar o recoger a alguna persona. Bueno, pues estaremos con esa información también. Y la sección 22 de la Coordinadora Nacional de Trabajadores de la Educación en Oaxaca acordó no esperar al 1 de junio para iniciar el paro indefinido de labores. Anunció que a partir de hoy van a comenzar las movilizaciones en el Estado de México y en la Ciudad de México. En la capital, la marcha iniciará a las 9 de la mañana del Ángel de la Independencia al Zócalo de la capital mexicana. Así que, pues van a empezar ya, prácticamente a las 9 de la mañana, del Ángel al Zócalo, ya. No se van a esperar para esta manifestación, que habían dicho que iban a hacer este tipo de movilizaciones con motivo del Mundial de Fútbol, Fabiola. Pero ya de una vez se adelantan y pues para luego estar, habrán dicho, ¿no?
2: ¿Para qué esperamos 15 días si no podemos adelantar las protestas y causar más caos en esta ciudad de por sí ya problemática?
1: Está la amenaza también de paros de transportistas y de agricultores, están en mesas de diálogo, pero parece que ya hay también algunos diferendos en esta mesa de negociaciones, y la amenaza de hacer un paro o por lo menos movilizaciones justo en el Mundial de Fútbol, los de la CENTE, etcétera, etcétera. Y también hay protestas en el IPN. El titular de la SEP, Mario Delgado, acudió a las instalaciones del Canal 11 para dialogar con los estudiantes del Instituto Politécnico Nacional, que tienen tomadas las instalaciones para exigir mejoras en las condiciones académicas, de infraestructura y de gestión institucional. Y el titular de la SEP dijo que sigue firme la reunión programada para el próximo miércoles 27 de mayo para abordar las demandas estudiantiles. Pero por lo pronto, tomadas las instalaciones de Canal 11. Así México en este momento. Ya le estaremos desarrollando toda la información después de regresar. En un momento más nos vamos con toda la información.
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11: Guerrero. Un lugar de colonias y de historias.
12: La joya que cuelga de la montaña.
11: Dejando atrás la brisa marina, ahora ascendemos hacia las nubes para encontrar Taxco de Alarcón.
12: Este pueblo mágico es una obra maestra del urbanismo virreinal.
11: Sus calles empedradas y serpenteantes te guían hacia la parroquia de Santa Prisca.
12: Una joya del barroco churrigueresco que domina el paisaje con sus torres de cantera rosa.
11: Taxco es mundialmente famoso por su platería. Aquí el arte de transformar el metal en joya es una herencia que se respira en cada taller.
12: Para los aventureros, las cercanías ofrecen pozas azules de Azala y las majestuosas grutas de Cacahuamilpa, unas de las redes de cavernas más grandes y espectaculares del planeta. En Guerrero también hay historia, arqueología, que custodia secretos milenarios que esperan ser descubiertos.
11: La zona arqueológica de Tehuacalco, cerca de la capital Chilpancingo, sorprende con sus estructuras orientadas astronómicamente.
12: Pero es en el nuevo pueblo mágico de Ixcatiopan de Cuauhtémoc, en donde la historia se vuelve sagrada.
11: Este sitio es reconocido como la última morada de Cuauhtémoc, el último emperador azteca,
12: ofreciendo un aire de solemnidad y orgullo nacional único en su tipo.
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1: 6:18 aquí en Enfoque. ¿Qué destacan los medios de comunicación esta mañana, Fabiola?
2: Las actividades de la presidenta Claudia Sheinbaum, La Razón. La presidenta convoca a informe en favor de la transformación y por la soberanía. El Heraldo publica una encuesta sobre la aprobación de la mandataria mexicana. Avala el 70% la gestión de la presidenta. El Universal también publica una encuesta. Morena recupera terreno rumbo a la elección de 2027. Si hoy fueran las elecciones para elegir diputados federales, 39% votaría por el partido guinda, un 11% por el PAN. Milenio, juicio político es pura grilla. Hace un análisis y dice que hay 1,200 casos con cero resultados. La Jornada, la disputa preelectoral fractura a Morena en Michoacán y en Zacatecas. Reforma, castigarían ahorro de agua en el agro, prevé nuevo plan hídrico, recortar concesiones a discreción. El Economista, los agroalimentos, los protagonistas en el nuevo acuerdo comercial México-Unión Europea. Excelsior, Rusia, China e Irán se alían a cárteles, las potencias autoritarias utilizan a grupos criminales mexicanos como armas de proyección geopolítica para vulnerar la seguridad de Occidente, es un informe. Y por último, el financiero, afinan Estados Unidos e Irán el acuerdo para poner fin a la guerra. Es lo más destacado de la prensa para iniciar esta semana, Mario.
1: Muy bien, gracias, Fabiola. Que tengas muy buen día. No, aquí estamos, pues, 6:19. Vámonos con los deportes.
14: Javier Trejo Garay.

0: Bueno, pues ahí está, no sé, este himno es de, yo creo que de los 70s por ahí. ¿Cómo estás, Javier?
1: ¿Qué tal? ¿Cómo estás, Mario? Hola, Fabi, buenos días.
2: Muy buenos días, Javi.
1: Con el gusto de saludarles, y bueno, pues sí, efectivamente, con la celebración cruzazulina por este 10º título, que representa mucho para una institución que ha padecido tanto en los últimos años o torneos, por una serie de inconsistencias, ¿no? Y aquí lo hemos comentado, Mario, el haber echado a Vicente Sánchez, haber traído al Arcamón. El Arcamón pues resultó que tampoco era la solución, a pesar de que solamente tuvo 2 derrotas durante la temporada regular. Bueno, pues también fue echado, el equipo no caminaba. Y mira lo que son las cosas, Mario. Recordarás que fue justamente en la semana 16 o después de la jornada 16 cuando le dieron las gracias a Nicolás Larcamón. Parecía una temeridad, ¿no?, lo que estaba haciendo la directiva celeste al haber echado al hombre que pues tenía el equipo por lo menos en ese tercer lugar de la clasificación general, y dejar a Joel Wiki, un hombre institucional, un hombre de casa, ciertamente, pero que tenía poca experiencia dirigiendo en la primera división a un plantel como el de Cruz Azul. Y hombre, pues
0: se le vio como un hombre de mucha experiencia, la verdad, ¿no?
1: Sí, parecería, ¿no?
0: Incluso hasta sus declaraciones, sí, y todo muy muy centrado, muy bien.
1: Muy muy coherente, ¿no?
0: Sí, sí, la verdad sí.
1: Sí, como muy...
0: Pues muy muy de la institución, sí se le vio así.
1: Totalmente de acuerdo, sí, Mario. Sí. Es un 10º título que además le viene seguramente muy bien a él, en lo particular.
0: Sí, claro que
1: porque
0: sí.
1: Porque dirigió 7 partidos solamente, Mario. 7 partidos al Cruz Azul.
0: Pero sí le cambió el rostro, ¿no? Sí.
1: Sin una sola derrota, tuvo 2 empates, el resto fueron victorias. Como la de ayer al minuto 95, el último gol, agónico. Qué impresionante esta... Porque iba ganando el equipo de Pumas.
0: Sí, le dio la vuelta.
1: Le dio la vuelta. Cruz Azul.
0: Ahora... Fue el que propuso, fue el que todo el tiempo, la verdad,
1: el
0: equipo que salió a ganar y no nada más salió a no perder, ¿no?
1: Como... Ahora, ¿te acordarás la ironía de que tiene mejor récord Cruz Azul en la cancha de Pumas que el equipo de Pumas en cuanto a victorias consecutivas? Digo, no fue el caso porque aquí no jugó este torneo, pero es un estadio que le sienta bien a Cruz Azul. Le sienta tan bien que
0: acaba fue campeón de CONCACAF ahí, en
1: también,
0: ese estadio.
1: Justamente ahí fue campeón, así que fíjate, es el segundo campeonato que logra en pues apenas un año el equipo de Cruz Azul en esa misma casa. Un equipo además sin estadio, sin casa, pero con 10 títulos. ¿Qué fue lo que dijo Joel Wiki, técnico celeste? Lo escuchamos.
3: Más que la décima, yo creo que todos tenemos un propósito en la vida, ¿no? No solamente la parte laboral, el trabajo es muy importante. Hoy la décima es increíble. Ganar un campeonato es maravilloso, pero para mí es mucho más importante el mensaje que yo doy. ¿Hacia dónde voy? Creo yo que el mensaje positivo es clave, y no solamente hoy vemos, hoy se premia, ¿no? Se premia al campeón, se premia a quien ganó la copa, pero pocas veces se aplaude el proceso, ¿no? Hablo de Pumas, hablo de un equipo que hizo un gran torneo en primer lugar y tuvo un proceso complejo, se repuso y llegó a la final. Hablo de Cruz Azul, lo mismo.
1: Bueno, pues...
0: un reconocimiento a la institución de los Pumas, me parece muy adecuado en un momento eso, fue un gran torneo de los Pumas. Y yo sí yo entiendo el carácter, es distinto, es un tipo echado para adelante, Efraín Juárez... que le dio ese dinamismo, esa característica,
1: esa personalidad,
0: esa personalidad,
1: ¿no?
0: Sí. Le dio esa fuerza al equipo, pero en las declaraciones anteriores había demeritado absolutamente el que Cruz Azul esté ahí en la final y con comentarios así que ni al caso, la verdad, o sea, no, es ahí donde pues se encienden incluso las pasiones por donde no deben encenderse, ¿no? Porque no es una pelea de box, ¿me explico? Donde se enfrentan a... ¿Te acuerdas en el pesaje que se agarran y se agarran?
1: Sí, se empujan, se ven feo. Claro.
0: Pues no, nada que ver, hay que ser respetuoso con el oponente, porque así fue un gran partido de fútbol, la verdad.
1: Sí, tuvo declaraciones desafortunadas, ¿no? Durante el torneo, no solamente ahora, previo a la final.
0: Pero aquí en la final también dice, ¿qué hace el Cruz Azul? Ahí no debería estar por el arbitraje y que resultaron favorecidos y que ese tipo de cuestiones.
1: Pues no vienen el caso con una institución como el equipo de Pumas, ¿no?
0: Exacto.
1: Y además representando a la institución educativa a la que representas, que es la máxima casa de estudios, queda al final también como una anécdota solamente, ¿no? El primer lugar de Pumas,
0: ¿sí?
1: Su primer lugar es una anécdota. Así terminó. Ah, sí, fuimos los líderes generales, el equipo con más goles, sí, perfecto. Pero ahí quedó,
0: sí.
1: Ahí quedó. Bueno, Rotondi, el hombre también del día, el hombre que acaba logrando justamente ese gol de la victoria, habló también después del partido.
2: Sí, lo tomo como una revancha, primero en lo grupal, porque este equipo hace 3 años que viene luchando a máximo nivel y no se daba, y hoy lo que vos decís, una revancha primero grupal, después personal, un desahogo y una alegría inmensa. Sí, donde sea, puedo salir campeón en China con Cruz Azul y va a ser lo mismo, así que tranquilidad, nadie que está tranquilo, sabíamos que 45 minutos defendiendo no es fácil, entonces teníamos que tener paciencia y bueno, salió todo como lo planeamos.
1: Pues salió todo como lo planeamos, dice, pues enhorabuena a estos campeones. Que además, insisto, habrá que esperar la confirmación de Joel Wiki como técnico celeste, porque recordarás que Víctor Velázquez, quien es el presidente del Consejo de Cruz Azul, dijo, bueno, seguirá Joel Wiki si es campeón. Uh-huh. Estaba condicionado a su continuidad al campeonato, ya lo logró, pues esperemos que días se confirme.
0: Ya, ¿no? Conocemos también cómo se las gasta
1: Cruz Exactamente, Azul, ¿no? Pero es Cruz Azul que toma a veces decisiones increíbles.
0: Dentro de todo, hubo momentos bonitos del partido, grandes jugadas, y yo sí creo que hay que destacar la condición que tiene hoy por hoy Keylor Navas.
1: Sí, Keylor Navas.
0: Qué bárbaro.
1: El que retuvo, ¿no?
0: Sí. Digo, creo que fue factor también para que no fuera más abultado, digamos.
1: Y desde el primer juego, Mario. Sí, no, desde el juego uno. Qué arquero. De verdad que se vio muy bien. Keylor Navas es un muy buen jugador. Yo por eso lo decía, no es el caso ni el momento y va a ser quizá difícil, pero históricamente creo que podría ser el mejor portero de CONCACAF en la historia, ¿no?
0: Yo creo que sí.
1: Además por los logros que ha tenido profesionalmente, sí. Me parece que ahí está. Es un gran jugador sin duda, un hombre que sí hizo diferencia, pero a pesar de todo no le alcanzó para poder ganar este título. Así que felicidades al campeón y bueno, pues Pumas ahora a reconstruirse de cara al siguiente torneo. Recuerde que este fin de semana, por cierto, hay actividad muy importante, hay finales también de CONCACAF. El Toluca va contra Tigres buscando el campeonato de CONCACAF. Y también este fin de semana el partido entre el PSG y el Arsenal en la final de la Champions.
0: Muy cierto.
1: Partidos que todavía quedan muy interesantes por delante. 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Bienvenidos al juego. Pues ahí está, Mario, nada más también destacar, ya en el plano internacional lo haremos un poco más adelante, el adiós también de Pep Guardiola, ya se despidió del Manchester City, terminó una era del City, una buena era, la verdad, la que pudo construir justamente Pep Guardiola en el Manchester City.
0: ¿Dónde lo ves ahora?
1: Es una gran pregunta, Mario. No sé si en la Liga Premier de Inglaterra, me parece que sería difícil. Sería difícil porque por el cariño.
0: Manchester, sí.
1: Sí, es como decir, me voy ahora al equipo que mejor me paga.
0: ¿Italia?
1: No sé si Italia y no sé si eventualmente hasta un regreso a España, aunque ¿a dónde? En España realmente hay 3 equipos donde valdría la pena estar, con todo respeto para el resto, ¿no? Pero en el Madrid, al Real Madrid no va a llegar. Es un hecho. Y además se dice que Mourinho ya está prácticamente amarrado, ¿no? Entonces, pues no sé, Mario, puede ser Italia, ciertamente. Puede ser, no sé, quizá a Francia, también donde lo pones, ¿no?
0: Sí,
1: es interesante porque...
0: Estuvo en Alemania, ha recorrido mundo este hombre, ¿eh?
1: Sí, las mejores ligas del
0: mundo. Cuidado, Joel Wiki, no vaya a ser que te... Desbanque ahí Pep Guardiola.
1: Que bueno, que alguna vez jugó en México, como lo recordarás.
0: Sí, en Los Dorados.
1: O en Los Dorados de Sinaloa jugó Pep Guardiola. Ahí terminó su carrera, de hecho, como jugador profesional de...
0: Y el Buitre también, ¿no?
1: El Buitre, bueno, él jugó en Celaya.
0: En Celaya.
1: En Celaya, Atlético Celaya. Sí. Michel González también jugó ahí.
0: Sí. Qué cosa.
1: Había, bueno, hasta Hugo Sánchez jugó también en el Atlético Celaya.
0: Hasta Hugo Sánchez.
1: Sí, también jugó ahí.
0: Sí.
1: Bueno, pues Mario, lo más importante de mi información.
0: Gracias, Javier. 6:00 a.m, 29 minutos, tiempo del centro. Regresamos con toda la información aquí en Enfoque.
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0: 6:31 a.m. Bueno, ya le contaba, la Fiscalía General de la República citó a declarar a Rubén Rocha Moya, así como a los otros funcionarios y exfuncionarios señalados por Estados Unidos por presuntos nexos con el crimen organizado. Vamos con este caso primero, con Estela García allá a Sinaloa. Adelante, Estela.
13: Buenos días, Mario. Para poner las cosas en claro, desde Sinaloa te informo que la Fiscalía General de la República confirmó que ya inició una investigación relacionada con la acusación presentada en Estados Unidos en la Corte de Distrito Sur en Nueva York, donde autoridades estadounidenses acusan a funcionarios sinaloenses de presuntos vínculos con el crimen organizado. El gobernador con licencia de Sinaloa, Rubén Rocha Moya, confirmó que ya recibió el citatorio formal por parte de la Fiscalía y aseguró que atenderá personalmente el requerimiento federal relacionado con presuntos vínculos con el crimen organizado. Atenderé el requerimiento que me ha sido formulado por la Fiscalía con la frente en alto y con la certeza de que la verdad habrá de prevalecer, señaló en su red social X. Por su parte, el senador de Morena, Enrique Isunza Cázares, confirmó que ya recibió la citación y aseguró que acudirá personalmente a comparecer y que no utilizará el fuero constitucional ni las excepciones legales previstas para servidores públicos de alto nivel. Atenderé personalmente y puntualmente dicho llamamiento. Seré abogado de mí mismo, amparado en mi probidad profesional y mi honradez personal, escribió. Finalmente, el alcalde de Culiacán con licencia, Juan de Dios Gámez Mendívil, confirmó que ya fue notificado formalmente y aseguró que acudirá al requerimiento con la certeza de haber actuado siempre dentro de la legalidad. Además, están citados Damaso Castro Saavedra, vicefiscal general del estado de Sinaloa con licencia, Marco Antonio Almanza Avilés, exdirector de la Policía de Investigación de la Fiscalía del Estado, Alberto Jorge Contreras Núñez, exdirector de la Policía de Investigación de la Fiscalía del Estado, José Antonio Dionisio Hipólito, ex subdirector de la Policía Estatal Preventiva de Sinaloa, y Juan Valenzuela Millán, ex comandante de alto nivel de la Policía Municipal de Culiacán. Cabe recordar que Enrique Díaz Vega, ex secretario de Administración y Finanzas, así como Gerardo Mérida Sánchez, ex secretario de Seguridad Pública del Estado, también se encuentran entre los señalados, pero estos están bajo custodia de las autoridades estadounidenses tras haberse entregado voluntariamente. Para Enfoque informó Estela García.
0: Gracias, Estela. Y vamos ahora al tema de Chihuahua, porque también la Fiscalía citó a la gobernadora de Chihuahua, Maru Campos, a comparecer ante la Fiscalía en calidad de testigo por la incursión de agentes norteamericanos en el desmantelamiento de un narcolaboratorio. Agustín Hernández nos cuenta.
14: Gracias, Mario. Amigos del auditorio de Enfoque Noticias, muy buenos días. Para poner las cosas en claro, les informo que agentes de la Fiscalía General de la República entregaron el pasado fin de semana por la mañana a la gobernadora Maru Campos un citatorio para presentarse a declarar el próximo miércoles 27 de mayo a las 10 de la mañana. La mandataria recibió la notificación acompañada de su secretario particular y el secretario de Gobierno, Fernando Álvarez y Santiago de la Peña, diciéndoles a los agentes federales que comprendía que ellos realizaban su trabajo, pero esta no era una buena noticia para Chihuahua. Pese al fuero constitucional de la gobernadora del estado, María Eugenia Campos, aseguró a los agentes de la Fiscalía, identificados como Joel Cruz y Roberto Chaparro, que ella siempre ha dado la cara. La entrega del documento ocurrió en la escalinata de Palacio de Gobierno. Así ocurrió, escuchemos.
15: El próximo 27 de mayo, la gobernadora del estado de Chihuahua tendrá que comparecer ante la Fiscalía General de la República.
16: Es la petición que hace la Fiscalía General de la República. Okay. Tiene foro constitucional y a pesar de que tiene foro constitucional hay un citatorio.
15: O sea, te voy a tener que estar en la Fiscalía General de la República compareciendo, aunque yo una servidora tenga foro constitucional. Con Rubén Rocha no se le ha pedido comparecer, ¿verdad? Ante la Fiscalía General de la República, ni a ningún otro gobernador de este país.
16: Próximo miércoles 27 de mayo a las 10 horas.
15: Bueno, pues ahí estaremos, porque siempre he dado la cara.
16: Se lo recibimos el consejero jurídico.
14: Mario Auditorio, pues los elementos de la Fiscalía General de la República dejaron la notificación en manos de la gobernadora y se retiraron del lugar. La instancia ministerial, de acuerdo con información que ha hecho pública, mantiene abiertas dos investigaciones federales sobre la incursión de agentes extranjeros en Chihuahua y el desmantelamiento de un narcolaboratorio en el estado, en la sierra para ser precisos. La Fiscalía General de la República informó que citó a la gobernadora Maru Campos a comparecer en calidad de testigo, igual que al exfiscal general del estado de Chihuahua, César Jáuregui Moreno, por el caso de la presencia de agentes extranjeros en Chihuahua en la destrucción de este narcolaboratorio, sobre todo en el municipio de Morelos. Más tarde, el secretario general de Gobierno, Santiago de la Peña Grajeda, señaló que el caso tiene más tintes políticos que jurídicos y acusó un trato diferenciado por parte de las autoridades federales. Estaremos, Mario, amigos del auditorio, muy al pendiente de esta y otra información que se siga generando en el estado de Chihuahua. Muy buenos días.
0: Gracias, buenos días. A ver si se sale algo más de lo que ya se dijo, ¿no? Porque ya ha habido reuniones, han dicho lo que tenían que decir. A ver si la Fiscalía General de la República logra desentrañar qué pasó con estos agentes de la CIA. Y sobre el asunto de las acusaciones contra estos 10 funcionarios de Sinaloa. 6:37.
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0: Mara Rivera, ¿cómo estás? Qué gusto saludarte en esta mañanita.
19: Gracias, Mario. Fabis, auditorio de Enfoque. Pues buenos días. Pues tenemos sin duda pues la nota más relevante con la que cerramos la semana y que, bueno, veremos poco a poco cómo pueda tener efectos inmediatos en inversiones, particularmente que es el acuerdo con la Unión Europea. Uh-huh. Así que México y la Unión Europea firman el viernes pasado los acuerdos para fortalecer la cooperación económica y comercial, un acuerdo global modernizado que significará inmediatamente inversiones por 5,000 millones de euros para fortalecer el Plan México. En Palacio Nacional, la presidenta Claudia Sheinbaum señaló que México busca consolidarse como un puente entre regiones, culturas y economías. Escuchemos.
20: Este acuerdo abre enormes oportunidades para ambas regiones. Permitirá ampliar el intercambio comercial con complementariedad, fortalecer nuestras cadenas productivas y generar nuevas inversiones que impulsen empleos dignos y bien remunerados. El fondo que la Unión Europea está disponiendo y el día de hoy anuncia para fortalecer el Plan México es una gran muestra de la cooperación para el desarrollo entre regiones y naciones y se los agradecemos.
19: Ursula von der Leyen, presidente de la Comisión Europea, ella anunció que se lanzaron 6 nuevos proyectos financiados con 4 millones de euros. México recibirá una inversión inicial de 100,000 millones de pesos de la Unión Europea. Escuchemos.
21: También lanzamos 6 nuevos proyectos con una financiación de 4 millones de euros, que equivalen a unos 80 millones de pesos, para combatir la violencia contra niñas y mujeres en México y darles el apoyo que merecen.
19: fondos, recursos que sin duda también van a favorecer a los productores mexicanos, van a recibir beneficios, muchos señalaron, de acuerdo al fomento de las prácticas sostenibles. Antonio Costa, presidente del Consejo Europeo, celebró el relanzamiento de la relación de más alto nivel tras más de una década y particularmente los últimos 2 años revisándolo. Escuchemos.
2: La Unión Europea y México son aliados naturales. Somos socios fiables y amigos, comprometidos con una serie de valores comunes, a comenzar en la democracia y la defensa de los derechos humanos.
19: Y bueno, Mario, pues ya veremos las consecuencias, los beneficios que pueda traer esto. Por lo pronto te digo que las bolsas globales suben mientras los precios del petróleo se desploman. Bueno, estamos hablando de niveles del Brent del Mar del Norte de $100 por barril, así es que de esta manera inicia la semana.
0: Oye, y la próxima semana, pues ya inicia, estamos a ver, el próximo semana es 1 de junio. Justo el lunes, y empiezan las negociaciones del otro acuerdo.
19: Del T-MEC.
0: Del T-MEC, con otro contexto pues bastante distinto, ¿no?
19: Sí, y que de alguna manera ya los ánimos se han ido desinflando, ya incluso el mismo Consejo Coordinador Empresarial apenas hace unos días decía que pues no esperan grandes expectativas, grandes anuncios, salvo que el inicio y que van avanzando, pero este tema de los aranceles pues sigue siendo el principal obstáculo.
0: Sí, sí, sí. Vamos a esta mañana, a propósito de estas negociaciones que van a comenzar ya del T-MEC, pues tanta tensión que ha habido en los últimos ya meses, años, yo diría, de para esta renegociación, ¿no, Mara?
19: Sí, vamos que a tener entre una que era una revisión, que era una completa cancelación, sí, con esas expectativas fue que se dio todo este tiempo y que, bueno, pues fueron minando sobre todo la confianza de que iba a repuntar la economía, las inversiones, en fin.
0: Bien. Bueno, vamos a tener a Pablo Clotter más adelante, a eso de las 8 de la mañana, profesor investigador del Departamento de Economía de la Universidad de Ibero. Luis Guillermo Colín, profesor investigador del Tecnológico de Monterrey. Y Óscar Ocampo, director de Desarrollo Económico del INCO. Todos para hablar a la cómo llega México, cómo se ve la expectativa con relación al T-MEC. Y qué debe proponer México durante las conversaciones. Bueno, hay mucha polémica sobre el tema. Si se trata o no de un acuerdo de libre comercio o ya estamos en otra sintonía de aranceles y de a ver de cuánto nos toca. 6:41, regresamos.
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0: Seis de la mañana con 6:42. 9 presidentes municipales de las regiones centro y montaña acordaron retirarse de la mesa de construcción de paz debido a que no existen garantías de seguridad para sus pueblos y comunidades ante la omisión y la indiferencia de las autoridades por no atender la situación de violencia que se vive en cada uno de sus municipios. Vamos con Janet Castillo con esta crónica.
22: ¿Qué tal, Mario? Auditorio de Enfoque Noticias. Efectivamente, nuevos presidentes municipales las regiones del centro y montaña baja de Guerrero abandonaron lo que es la mesa de construcción de paz aquí en el estado porque, bueno, ellos consideran falta de resultados y simulación en lo que son los temas de seguridad ante esta mesa de construcción de paz. A través también de un comunicado, estos 9 presidentes municipales respaldaron a la alcaldesa de Chilapa, ella es la señora Mercedes Carballo Chino, quien, en esta última reunión que fue la semana pasada en la mesa de construcción de paz, informó que esa reunión que se llevó a cabo solamente fue para tomar protesta a los comisarios municipales, pero no hubo un diálogo de pacificación o una mesa de diálogo y de construcción de paz. Y esta reunión o la próxima que sostendrían, según el gobierno del estado y el gobierno federal, la fecha la puso para el próximo 8 de junio, por lo que ella pues argumenta que no hubo ningún diálogo de pacificación o acuerdo en ambas partes involucradas. Sin embargo, bueno, en contraste con lo que dicen estos 9 alcaldes, la alcaldesa de Chilapa, el boletín del gobierno estatal y del gobierno federal, ellos argumentan que ofrecieron al Consejo Indígena Popular de Guerrero, Emiliano Zapata, y a la Coordinadora Regional de Autoridades Comunitarias, la CRAC, los de Pueblos Unidos, un acuerdo de paz, además de que también informó de estos servicios integrales, además de la pues de la intromisión, o más bien de la presencia de autoridades policíacas para poder mantener la estabilidad ahí en estos municipios, sobre todo de la montaña baja del estado de Guerrero. Comentarte, Mario Auditorio, que con relación a esta información que ocurre aquí en el estado, pues también Abel Barrera Hernández, quien es director del Centro de Derechos Humanos de la Montaña, él dice que solamente pues han sido paliativos por parte de las autoridades y que aún pues no se ha desmembrado de fondo estos grupos delincuenciales que han operado por años en lo que son estos pueblos. Vamos a escuchar parte de lo que dijo en entrevista justamente ayer.
1: Son que tragedias anunciadas. ¿Ya desde cuándo se han asesinado? Si hay 70 asesinatos, si hay 25 desapariciones desde hace 10 años, ¿por qué no se investigan? ¿Por qué se deja crecer? ¿Por qué se permite que haya volcanes de la violencia en Guerrero? Ahorita, bueno, en ese rato fue, en esos días fue Alcozacán, después fue Huitzapula, ahora este Tizic. Bueno, ¿qué está haciendo la autoridad? No previene. No hay una política de prevención del delito, de investigación.
22: Bueno, comentarte, Mario Auditorio, que estos 9 alcaldes son 5 del PRD, 1 de Morena y 3 del Partido Verde Ecologista. Es la información que tenemos desde Guerrero.
0: Muy bien. Pues muchas gracias, Janet. Gracias hasta y saludos grandes hasta Guerrero, por supuesto. 6:46 PM. Regresaremos en un momentito para hablar del metro. ¿Cómo van las obras? Ya le decía yo que tuve la oportunidad de estar en el aeropuerto, ver lo que no está listo todavía, que es mucho, y todo mundo se pregunta, bueno, más bien, no, antes se preguntaba, ¿estará listo para el Mundial? Ya todo mundo responde, no va a estar listo para el Mundial, pues lo que nos dice mucha gente, por supuesto, pero vamos a hablar también de cómo están las cosas en el metro, volvemos.
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0: Yo soy el dueño de mi destino. Yo soy el capitán de mi alma. William Ernest Haley.
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5: Seis de la mañana, 50 minutos, como una zona de guerra, con obras innecesarias y un gasto que solo servirá para que se vea bonito, maquillajito. Es como califican algunos usuarios las obras de remodelación de la línea 2 del metro, la línea azul. Ernesto Gloria, ¿cómo estás? Cuéntanos.
6: Hola Mario, auditorio de Enfoque, muy buenos días a todos. Así es Mario, sin aviso de cierres de acceso, cierre de estaciones y con obras que desquician a los usuarios, capitalinos y visitantes enfrentan las obras de remodelación de la línea 2 del metro que mantiene cerradas desde hace varias semanas las estaciones San Antonio Abad, Nativitas y Portales. En medio de mucho polvo, mezcla, material, desperdicios y cascajo, los usuarios sortean escaleras sin recubrimiento, lo que las deja en una situación irregular y además dificulta el andar sobre de estas. Asimismo, los pasillos son ocupados de bodegas de material y el incesante golpeteo de martillos y cinceles agrega un toque adicional a la caótica vida citadina que se suma al operar de las máquinas cortadoras de losetas que son colocadas a marchas forzadas. Enfoque Noticias realizó un recorrido este fin de semana para constatar el avance de las obras y las afectaciones que han dejado a los miles de usuarios. Para la señora Liliana, entrevistada a las afueras del Metro Hidalgo, señaló que las obras de prisa en ocasiones no quedan bien. Vamos a escucharla.
7: Que todo tiene que quedar para el mundial, pero están trabajando marchas forzadas. Ojalá todo quede bien.
8: ¿Qué tanto le han afectado estas obras, señora, en la movilidad?
7: Pues el polvo, ¿no? Pero pues dijo Adrián Rubalcaba que lo disculpáramos, pero que iban a trabajar así.
8: Paciencia pidió.
7: Paciencia, ajá.
8: ¿Usted cómo ve esa paciencia? O sea, todo hacerlo a la última hora.
7: Pues ojalá quede bien, porque luego no hacen las cosas como debe de ser y por eso son las afectaciones después.
6: Los trasbordos en las estaciones Hidalgo y Bellas Artes que conectan con las líneas 3 y 8 respectivamente son un verdadero caos a la movilidad. Los usuarios, como la señora Nieves Ramírez, señaló que el haber cerrado accesos al metro les deja en vulnerabilidad y riesgo a los adultos mayores, ya que tienen que cruzar grandes avenidas, pero nadie tomó en cuenta su poca movilidad. Advirtió que hay un riesgo para los usuarios. Así lo dijo.
9: Horrible, me afectan por el transporte, se atrasan mucho, el polvo que desprenden es un riesgo de vida o muerte, oiga.
8: De los accesos están cerrados y hay que caminar, hay que atravesar las avenidas.
9: Sí, es más tiempo para nosotros, es más riesgo, inconformidad, retrasos. Esto si lo hubieran planeado con tiempo no estuviéramos viviendo esta situación. Sí, de mala información también hacia nosotros, de que están cerradas unas estaciones, que no nos tomaron en cuenta para nada, para estas obras, sino que lo hicieron al, como decimos nosotros vulgarmente, al chingadazo. Y sabrá Dios si las están haciendo bien o
8: por lo rápido.
9: Por lo rápido, o es una bomba de tiempo esto lo que estamos viviendo ahorita.
6: Entrevistado a Mario en el interior de uno de los vagones, el señor Rodolfo Bermúdez, en el trayecto Hidalgo-Bellas Artes, calificó de innecesario.

0: ¿Retrasos?
1: Un poco, como unos 10, 15 minutos cada trayecto.
2: Mario, en las estaciones de mayor intervención se quitaron prácticamente todos los recubrimientos de las paredes. Algunos fueron sustituidos por bastidores donde se colocarán piezas cerámicas. En la estación Hidalgo se han colocado luminarias tipo clásicas, faroles.
3: Oye, color... ¿las viste, Ernesto? Perdona que te
2: interrumpa. Sí, por supuesto.
3: Son horribles. De un pésimo gusto. No sé por qué. Sí, barrocas, doradas, al estilo Trump.
2: Justo me arrebataste la palabra, Mario. De mal gusto, el auditorio de nuestras emisoras puede verlas a través de las imágenes que hemos capturado para todos. Y si me lo permites, Mario, pues le quisieron copiar al metro de Moscú, que tiene, pues sí, un estilo clásico, tiene figuras en mármol, pero bueno, aquí la diferencia es abismal. Y más que iluminación, solo aportan para algunos estética, hay que señalarlo. Caminar, Mario, donde fue sustituido el piso puede tener irregularidades en este, lo que podría tener y poner además en riesgo a personas invidentes que ocupan bastón para guiarse. Por eso el señalamiento, Mario, las obras que se están haciendo, bueno, pues lo están haciendo rápido, parece que no está quedando bien. A la hora que tú pisas este piso colocado recientemente, pues se siente las irregularidades, y bueno, para una persona con todas sus capacidades podría alertarse, pero para estas personas que utilizan bastón, pues sin duda los pone en riesgo. Mario, cruzamos toda la mitad de la línea 2 en Tasqueña, el transborde hacia el tren ligero prácticamente está terminado, aunque en sentido opuesto, literalmente está en obras. El acceso al cambio de transporte ya está terminado, y en ese momento solo a la estación Jardín presentó servicio intermitente. Pues parte, Mario, de lo que encontramos en este recorrido realizado durante este fin de semana por Enfoque Noticias, y por supuesto, en todas nuestras redes sociales, ahí están las imágenes para que usted constate lo que le estamos comentando.
3: Bueno, ahí puede ver también nuestras redes sociales, parte de este recorrido en imágenes, y en nuestra página de internet, Enfoque Noticias. Y yo me pregunto, ¿quién, con base en qué se hizo este rediseño, esta decoración? Bueno, me quedo con, hay vitrales que uno puede estar de acuerdo, no, están bonitos, algunos están bonitos. Hay críticas también de los materiales que se usaron, ¿verdad, Fabiola? Los materiales de algunos vitrales.
4: En la estación Viaducto, así es, en redes sociales, se está criticando el reemplazo con material inadecuado de las celosías en esta estación Viaducto. Hay un acrílico que filtraba la luz por las celosías. Dicen que fue cambiado por un material opaco que bloquea la luminosidad.
3: Sí, pero no se cambió más allá del diseño, más o menos del material, y es lo que está afectado. Pero esas lámparas sí me llaman mucho la atención. Son unas lámparas así de haga de cuenta de la casa de la abuela, ¿no? Una cosa así.
4: Del Titanic.
3: Del Titanic, unas cosas horribles que son, además de eso, yo también supongo, Ernesto, que pues se debe hacer también un diseño, pero no sé, tal vez se decidió a cada estación ponerle un distintivo especial. Ese es el caso de Hidalgo, le pusieron estas lámparas muy raras, al estilo de Donald Trump, te digo, barrocas, así, horribles. Pero además, a mí no me gustan, pues, a lo mejor hay gente le gustan mucho, pero profundamente o fácilmente vandalizables, Ernesto. Esa es otra cosa que se tendría que cuidar, ¿no?
2: Sí, Mario, lamentablemente es uno de los temas que ocurre recurrentemente en este sistema de transporte colectivo metro, pues la falta de vigilancia que deja, pues, literalmente destruidos algunas zonas. Se me olvidó comentar, Mario, también en la estación Zócalo pusieron una especie de maceteros donde antes estaban colocadas la publicidad que habitualmente está ahí, y bueno, pues veremos cuánto aguantan las plantitas en un entorno de alta temperatura, poca iluminación, falta de riego. Hay por ahí un sistema que también fue colocado para esto, aunque bueno, pues ya veremos, Mario, cómo se desarrolla esta remodelación del metro, si concluye para los próximos juegos de fútbol que se realizarán en la capital del país, y también pues el uso constante de los miles de usuarios que a diario utilizan este medio de transporte.
3: Bien, muy bien, pues Ernesto, gracias.
2: Buenos días, Mario.
3: Buenos días, 6:59, ya a las 7 prácticamente, gracias por acompañarnos hasta este momento en las frecuencias nacionales, y nos vamos a quedar aquí en el Estéreo 100.1 FM, 1000 AM, y todas nuestras frecuencias también a través de las plataformas de internet. Son ya las 7, regresamos aquí a Enfoque con toda la información.
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1: Esto es Enfoque en este lunes 25 de mayo del 2026. Gracias por continuar con nosotros. Y a los que nos acaban de sintonizar, bienvenidos. Estamos desde las 6 de la mañana aquí con la mesa de trabajo de Enfoque. Javier Trejo Garay, Mara Rivera, Fabiola Reza, ¿cómo están?
2: Muy bien. Muy buenos días.
1: Súper, ya con campeón nacional. ¿Qué vamos a tener esta mañana? ¿Qué nos vas a presentar, Mara?
2: Pues mira, ahora que platicábamos sobre estas negociaciones del T-MEC, fíjate que, bueno, consultando con el mismo Ernesto Gloria y checando, pues estas nunca han dejado de realizarse periódicamente, pero en efecto la fecha límite sería el 1 de junio, pero ya están formalmente establecidas estas. Lo que sí habría que destacar es que si no se llega a un acuerdo o que si hay consenso, ¿qué puede ocurrir? Bueno, se extiende la vigencia del T-MEC hasta el 2042. Esto debería de llevarse a una revisión previa hasta el 2032, sí, en caso de que sí haya una negociación. Y en caso de que no, pues anualmente tendrían que estarse haciendo estas revisiones. Yo nada más me pregunto qué inversionista quisiera estar apostando grandes montos para una revisión anual del T-MEC. Así es que, sin duda, pues nos estamos jugando mucho en lo que se está llevando a cabo en este momento y lo que pueda alcanzarse al 1 de junio y sí, luego el 1 de julio.
1: Hay diferentes posturas. Yo también he leído algunos analistas que consideran que no es tan mala idea, dada el contexto actual, en hacer revisiones anuales, que 16 años es demasiado. O sea, que estaba cambiando mucho esto. Y tal vez revisiones así muy muy puntuales, ¿no? Tal punto no está funcionando, lo arreglamos. O sea, que se haga algo mucho más dinámico, pero también que en 16 años pueden pasar cualquier cosa, ¿no?
2: Claro, y a lo mejor ahí se puede entender las declaraciones del secretario de Economía, en que en algunas ocasiones muy optimista y de repente vamos a dejarlo, lo importante son avances, en fin, que así, esto está al aire y ya veremos cómo aterriza. Sí. Por lo pronto, hoy ya el INEGI también informa el comportamiento de la balanza comercial. Señala el INEGI que, bueno, pues el saldo de la balanza al mes abril, la información oportuna del comercio exterior registra un superávit comercial de 4,520 millones de dólares, y este superávit se compara con el precisamente el de marzo anterior. Hay una disminución del superávit comercial entre marzo y abril y se origina de una reducción en el superávit de la balanza de los productos no petroleros.
1: Bien, muy bien, Mara, pues bueno, a ver cómo nos toca.
2: Así empieza la semana.
1: Sí, va a estar interesante. 7:03 a.m. Javier Trejo Garay.
3: ¿Qué tal, Mario? Hola, Mara, Fabi, amigos. Hola, de Enfoque. Javi. Bueno, a propósito de este fin de semana que desde luego ya destacamos y hablamos y seguiremos hablando del título de Cruz Azul, la décima que ha logrado el conjunto celeste ante un buen rival como fue el equipo de Pumas, y lo que ya sabemos, lo que viene este fin de semana en la Conca Champions y en la Champions, pero permíteme abrir un espacio dentro del fútbol, Mario, para hablar de lo que pasó este fin de semana en el deporte motor, en el automovilismo. De entrada, destacar la victoria, por supuesto, de Kimi Antonelli. Lleva 4 este muchacho de forma consecutiva. Ya es una pesadilla para su compañero de equipo, George Russell, que por cierto no pudo terminar, abandonó durante la competencia George Russell. Y Mercedes se mantiene como el mejor equipo, no es sorpresa. Incluso tampoco me parece que sea sorpresa que haya ganado Kimi Antonelli. Me parece más sorpresa el abandono de George Russell, el abandono también de Checo Pérez, que por cierto, primer abandono que tiene con Cadillac. Se rompió la suspensión del auto de forma inexplicable. No sé si haya habido previo a esto un contacto. El podio inédito, ¿no? Con Hamilton, que logra su mejor resultado con Ferrari, segundo lugar. Mira. Y con Verstappen, tercero, por cierto. Ah, mira. Entonces, bueno, primer podio en la temporada para Max Verstappen también. Entonces, eso es interesante, pero muy interesante, Mario, si me lo permites, lo que pasó con pilotos mexicanos, con Noé León, en la Fórmula 2. Se llevó la carrera sprint el sábado en Montreal también. La Fórmula 2, Mario, es la antesala de la Fórmula 1. Noé León es un buen piloto. Digamos que el sucesor de Checo Pérez podría ser Noé León o Santiago Ramos, que también está corriendo en esta Fórmula 2. Pero el que haya ganado ya una competencia, una carrera de Fórmula 2, te pone en órbita de algunos de los mejores equipos. Claro, fue el sprint, pero talento tiene sin duda Noé León. No solamente eso, Mario, sino que también hubo otra victoria mexicana ayer por la tarde noche, que fue en las 600 millas de la NASCAR que se llevaron a cabo justamente ayer en Charlotte, en Carolina del Norte. Ahí Daniel Suárez se llevó la victoria, el de Monterrey Nuevo León se llevó el triunfo. Dos triunfos mexicanos el fin de semana en automovilismo, uno en la Fórmula 2, otro en la NASCAR. Y también ayer se llevaron a cabo las 500 millas de Indianápolis, donde el Pato Ward estuvo peleando. Es impresionante el Pato, es un animal muy competitivo. Se le sigue negando las 500 millas de Indianápolis. Dos veces ha sido segundo, otra vez fue tercero, esta vez fue tercero también. Estuvo competitivo, faltando 8 vueltas se presentó en la bandera amarilla y eso dio al traste con la estrategia que traía el mexicano, aunque decía que no tenía auto. Incluso dice que por lo que ocurrió en esta carrera hizo más de lo que se esperaba. También recordemos que el auto no era el mismo con el cual calificó porque tuvo un fuerte accidente la semana pasada. ¿Qué fue lo que dijo el Pato Howard después de su participación en las 500 millas? Lo escuchamos.
4: Cortos, pero la verdad que llegamos a muchísimo más de lo que traíamos. Yo estuve batallando todo el día, fue un día muy largo, larguísimo. Yo estuve batallando cada vuelta, cada curva. Teníamos excesivos con las pincitas de los frenos que se están agarrando con los discos y traíamos demasiada temperatura en varias llantas que, pues así como la quieres ganar, o sea, obviamente no son cosas que íbamos a saber que iban a estar ahí, pero pues es algo que tienes que ir ajustando mientras va pasando el mes, ¿no? No tuvimos mucho tiempo con este auto y...
3: Pues sí, no tuvo mucho tiempo para preparar el segundo auto, pero con todo y todo un tercer lugar, hombre, pues no cualquiera. Bueno, una actividad muy interesante de los mexicanos en el deporte motor.
5: Muy bien, gracias Javier.
3: A ti, buen día.
5: Y Fabio Larreza.
2: Pues inicia el Hot Sale 2026, Mario Victorio de Enfoque. Este es organizado por la Asociación Mexicana de Ventas Online, precisamente para fomentar el comercio por Internet con atractivos descuentos de hasta el 60%. El programa, que estará vigente hasta el 12 de junio, proyecta una derrama económica histórica en el comercio electrónico mexicano que podría alcanzar los 50 mil millones de pesos, pero hay que tener mucho cuidado, porque como en todo, podemos sufrir alguna estafa, y la Secretaría de Seguridad y Protección Ciudadana nos da algunas recomendaciones para realizar compras seguras durante este
5: Hot Sale. ¿Cuándo viene? Ah, ya es el Hot Sale.
2: Ya inicia hoy hasta hoy el 2 mismo. De junio. Hay que verificar que el sitio web sea oficial y revisar que la dirección no tenga errores, desconfiar de ofertas demasiado atractivas o enlaces sospechosos, utilizar métodos de pago seguros, activar la verificación en 2 pasos y nunca compartir contraseñas, códigos de verificación ni información confidencial.
5: Así es. Bueno, pues hay que tener mucho cuidado, pero sí, cada vez va creciendo más, ¿no? El Hot Sale. Muy bien. Bueno, pues es parte de lo que estamos desarrollando esta mañana. Ya son las 7:08 a.m. y vámonos con el resumen de la información más importante que le preparamos aquí en la redacción. La Fiscalía General de la República citó a comparecer a la gobernadora Maru Campos por el caso de los agentes de la CIA en Chihuahua, así como a Rubén Rocha Moya y otros funcionarios de Sinaloa por a la acusación de Estados Unidos de tener nexos con el crimen organizado. La Secretaría de Gobernación aclaró que los citatorios son en calidad de testigos, que no se asusten.
2: Por su parte, la presidenta Claudia Sheinbaum descartó que los citatorios, especialmente a Maru Campos y Rubén Rocha Moya, tengan intereses políticos.
5: El Departamento de Justicia de Estados Unidos presentó cargos contra Audias Flores Silva, el jardinero, líder del cártel Jalisco Nueva Generación. Se giró orden de aprehensión para solicitar su extradición a México.
2: Dictaron prisión preventiva a 5 funcionarios de Morelos detenidos en el marco de la operación Enjambre, entre ellos el alcalde de Atlatlaucan, Agustín Toledano, y el exalcalde de Yecapixtla, Irving Sánchez.
5: Y fue detenido en San Luis Potosí el exalcalde de Tampamolón, Corona, Isidro Mejía Gómez, junto con su esposa, en posesión de un arsenal.
2: El gobierno federal anunció la subasta de un terreno en el Country Club de Tapalpa, en Jalisco, donde fue abatido Nemesio Oseguera el Mencho.
5: Fue detenido un sexto implicado en el secuestro y asesinato de la maestra y taxista Irma Hernández, ocurrido en julio de 2025 en Veracruz.
2: Y este lunes inicia la sección 22 de la CENTE,
6: sus protestas en la Ciudad de México.
1: Irán señaló que la firma de un acuerdo con Estados Unidos no es inminente a pesar de los avances en las negociaciones de paz, debido a lo que consideró cambios frecuentes en las posturas de los responsables estadounidenses.
6: En su primera encíclica, el Papa León XIV instó al mundo a ralentizar el desarrollo de la inteligencia artificial. Pidió que esta herramienta sea desarmada, liberada de lógicas que la transforman en instrumento de dominio, exclusión o de muerte.
1: California solicitó al gobierno de Estados Unidos una declaratoria de emergencia por una fuga de productos químicos tóxicos en un tanque que afecta a 5 ciudades del sur de ese estado y que han causado la evacuación de unas 50,000 personas. Es parte de la información más importante, 7:10 a.m. y vamos con el reporte vial con Alfredo Pérez. ¿Cómo estás, Alfredo?
7: ¿Qué tal, Mario? Saludamos al auditorio de Enfoque. Comentarte que a partir de las 9:00 a.m. se espera una marcha del Ángel de la Independencia hacia el Zócalo por parte de la CENTE. Ya hay algunos integrantes de la coordinadora en inmediaciones del Centro Histórico y en el propio Paseo de la Reforma, pero al momento el tránsito vehicular continúa de manera normal. Para las 10:00 a.m. se espera otra concentración en Pino Suárez, número 2, inmediaciones de la Suprema Corte de Justicia. Avisar a nuestros amigos del auditorio que está cerrada la estación Zócalo Tenochtitlán de la línea 2 del metro. Para dirigirte a la zona centro, puede usar como alternativas lo que son las estaciones Pino Suárez y Allende de la línea 2, San Juan de Letrán de la línea 8 y Bellas Artes de las líneas 2 y 8. Y por último, les recuerdo que hoy no circulan los vehículos con engomado amarillo. Terminación de placas en 5 y 6 que tengan hologramas de verificación 1 o 2. Mario, auditorio Enfoque, lo que tenemos al momento.
1: Gracias, gracias. Alfredo, muy buenos días. Bueno, tenemos mucha... veo muchas reacciones con esto del metro y los candelabros que le pusieron. Sí, ¿no? Son candelabros, pues prácticamente, claro, ¿sí? De eléctricos, pero pues, sí, ese hay mucha reacción. Dicen que, aquí Daniel Moreno, periodista, puso que dice, Clara Brugada está pensando que van a decir... Qué elegancia la de Francia, cuando vean los candelabros del Metro Hidalgo.
6: Fíjate que esto se puede tener razón la jefa de gobierno en que se va a criticar su mal gusto con el tema de los candelabros y no como con el de los ajolotes. En los ajolotes se está criticando pues la pintura y que se esté gastando en cosas sí, que no son necesarias.
1: ¿Sabes que ya me ajolotizaron mi auto?
6: ¿Cómo crees?
1: Sí, estaba, llegué a la casa y de repente lo veo lleno de pintitas lilas por todos lados. Pintura de aceite. Yo creo que
6: pues
1: pasé por un lugar donde estaban pintando, cayó qué? Y entonces...
6: No sé si has pasado por los puentes peatonales.
1: Sí, del circuito interior.
6: Sí, del circuito interior.
1: Y ahí fue.
6: Y si tú notas, en el piso, pues en la avenida, está lleno de gotas de pintura morada.
1: Pasé por
6: porque
1: ahí.
6: Se está escurriendo, claro.
1: Pasé por ahí, suelo pasar frecuentemente, y yo creo que ahí fue que me ajoloticé.
6: Dijo,
1: inevitablemente.
6: Aguas.
1: No, bueno, ya está, ¿no? No hay que hacer. Pero bueno, ahora... Pues sí, ahora están estos asuntos del metro, a ver cómo queda.
6: Las imágenes de los candelabros y de la tristísima situación en la que está el metro a unos días de que inicie el mundial, en nuestro sitio, enfoquenoticias.com.mx.
1: Porque pueden decir cualquier cosa, de que no, es que nos encontramos en el aeropuerto, por ejemplo, se ha dicho por parte de las autoridades que están ahorita al mando, perdóname, que se encontraron con un desastre, que estaban muy mal hechos los planos, que no existían los planos, entonces que una vez que abrieron, pues se dieron cuenta de todo el desastre y entonces por eso está demorando. Y uno dice, bueno, ¿por qué no lo hicieron antes?
6: Insistimos. ¿No?
1: Ese es el problema.
6: Hace 8 años sabíamos de esto.
1: Hijo.
6: Hace 8 años.
1: Bueno. Regresamos. ¿Qué vamos a escuchar esta mañana, Fabiola?
6: ¿Qué te parece si escuchamos a la banda de rock alemana Scorpions? Porque su vocalista, Klaus Main, está cumpliendo 78 años. Y por cierto, tendremos a Scorpions. Se va a presentar aquí en nuestro país el próximo septiembre. Están festejando 60 años de trayectoria con su gira Coming Home. Guadalajara el 7 de septiembre, Ciudad de México el día 10 y Monterrey el 13.

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1: En lo dicho con Leticia Bonifaz.
2: Hola Leticia, qué gusto saludarte, bienvenida.
3: Hola Mario, muy buenos días.
2: Bien, pues muchas cosas que comentar, pero a ver, tenemos estos citatorios por parte de la Fiscalía General de la República contra dos gobernadores, uno con licencia, la otra en funciones, Maru Campos, parece que es para emparejar los cartones, ¿no? Más que otra cosa, pero ¿cómo ves? ¿Tiene facultad la Fiscalía para citatorios de esta naturaleza?
3: Pues mira, el citatorio, al menos el que compartieron en redes de Maru Campos, está totalmente mal fundado, no está motivado, dice que se le cita a una entrevista en calidad de testigo, pero yo creo que de acuerdo a las bases mínimas del debido proceso, si te acusan de algo, pues te tienen que decir de qué. Nosotros sabemos que políticamente se ha manejado traición a la patria, no es. Ya revisé el tipo penal del delito, obviamente no es eso, pero me preocupa que algo tan simple como un citatorio no pueda ser bien hecho por una fiscalía, uh-huh, pensando que pues tendría que revisarse muy bien. Hay errores de ortografía, hay errores de fundamentación, como te digo, si es algo tan delicado, como dicen, a un domicilio de Chihuahua tendría que presentarse en Ciudad Juárez, lo manda una fiscalía de la Ciudad de México, al inicio dice Álvaro Obregón, después algo en la delegación Cuauhtémoc. Es un verdadero problema, Mario, pensar que ni siquiera un citatorio puede estar bien hecho, y si está en calidad de testigo, a ella no sabemos de qué se le está acusando, ni sabemos exactamente qué es lo que realmente hizo para saber qué consecuencias va a tener.
2: Ya, y ¿puede ser atendido o no por parte de la gobernadora?
3: Ella dijo que va a ir, yo creo que está bien asesorada y que allí diría lo que a su derecho convenga, pero yo siento que esto estaría muy fácil de impugnarse en un amparo. Yo creo que lo más delicado, Mario, es que sabemos que hay una fiscalía que no es autónoma, que tenemos a un poder judicial bastante cuestionable, pero para proceder penalmente contra la gobernadora tendría, de acuerdo a la Constitución, que pasar por un proceso de desafuero. Y ese desafuero le toca al Congreso local. Uh-huh. Y el Congreso local, con 33 diputados, no tiene una mayoría absoluta el PAN, pero podría sumarse PRI, Movimiento Ciudadano, y ya tendrían esa mayoría calificada. Entonces yo veo más ruido político, uh-huh, que realmente posibilidades de que algo pase contra la gobernadora de Chihuahua jurídicamente.
2: Claro, se ha preguntado, ¿tienen tintes políticos? No, no tienen tintes, pues claro, digo, es la respuesta obvia, ¿no? No, no van a decir, sí, claro que tienen tintes políticos, nos faltaba más. No, pero sí parece que es un intento por emparejar los cartones. No sé si hay algún delito que perseguir, seguramente, y si radica en la gobernadora.
3: Yo no lo veo, mira, yo ya leí qué es lo que prohíbe la Constitución hacer a los estados, y no hay que firmó un tratado. No sabemos lo que firmó, si es que firmó algo, o solo hay una pues autorización tácita que estuvieran aquí estas personas de la CIA. Si es un delito, ¿qué delito es? Tendría ya que decirse. Si eso estás investigando, pues ya te dicen, uh-huh, que hay delito, te están imputando, pero no que te citen a entrevista, dice la palabra que se usa es entrevista en calidad de testigo, y solo se pone un número de una averiguación de una fiscalía que ve cosas difíciles, así. No hay ni siquiera temas de competencia, sí, Mario, cuidadas.
2: Oye, no hay ni siquiera, bueno, hasta ahora que se haya hecho público con puntualidad una reconstrucción de los hechos de ese operativo, que por cierto resultó exitoso, nos enteramos por un supuesto accidente de la existencia de agentes de la CIA en la zona. Se etiquetó de inmediato como un accidente, no se dijo nada más del asunto, pero participaron autoridades federales en ese operativo. Entonces llama mucho la atención, vaya. Yo creo que sí nos merecemos una explicación de cómo fueron las cosas, quién convocó, cómo se produjo la participación de autoridades federales, también del Ejército Mexicano y me parece de la Guardia Nacional, para tener un conocimiento mejor del entorno en que se produjo ese operativo.
3: Absolutamente. Lo malo es que ahora ya ves que por transparencia tampoco podemos ya casi pedir nada, pero sí tendríamos que saber quién lo autorizó, cómo llegó y si la participación de la gobernadora es expresa, es tácita, de acuerdo a qué competencia. Pero no sabemos absolutamente nada, todo está al aire y esta indagatoria pues no sabemos cuál es su contenido, porque los artículos constitucionales que se citan y los del código, a mí ya los leí uno por uno, no me dicen hacia dónde quisieran ir si fuera esto que han señalado políticamente de traición a la patria.
2: Vaya, que es un delito grave, ¿no? Obviamente.
3: Grave, pero no, pero todos los supuestos de guerra, todos los supuestos de que firmaste un tratado con una potencia extranjera, que estás provocando que invadan, no es por allí, y ya sabes que el derecho penal es de interpretación estricta, no cabe la analogía, no cabe la mayoría de razón, tendría que haber un delito específicamente aplicable al caso, y eso que no lo veo. Yo nunca he sido fan de Maru Campos con
2: derechos mujeres, que no tiene nada que ver,
3: No tiene nada que ver, exactamente.
2: Sí.
3: Aquí, y si hay operativos semejantes en otros estados, pasaría lo mismo.
2: Claro.
3: Y no son cosas equivalentes porque ya Rocha pidió permiso, ya no es gobernador, ya no tiene fuero, pero aquí sería un proceso de desafuero si quisieran hacerle una responsabilidad penal, pero yo no veo, porque la Constitución te dice que sería el Congreso local el encargado del desafuero, y ahí es a donde yo veo o la probabilidad de que hagan una mayoría el PAN más primas movimiento.
2: Vaya. Bueno, pues sí, hay que leerlo en clave política todo, ¿no?
3: Pues sí, porque jurídicamente el tema no da. Sencillamente ya revisé constitución local, todos los supuestos que ahí marcaron, al menos en este citatorio mal hecho. Pero ¿cómo le dejas a un fiscal ahí de Álvaro Obregón, Ciudad de México, que cite a alguien en Chihuahua para que comparezca en Juárez? Todo mal, Mario.
2: Vaya. Estaremos muy atentos a ver qué pasa con esto. Gracias, Leticia. Te mando un fuerte abrazo. Gracias.
3: Gracias, bonito día.
2: Que te vaya muy bien. Comisiones de diputados trabajaron durante el fin de semana y tienen listos los proyectos de las diferentes iniciativas que van al periodo extraordinario de sesiones que inicia tan pronto como ya. Mañana inicia. Sergio Perdomo, ¿cómo estás?
4: Hola, Mario. Un saludo a la audiencia. Va a ser un trabajo intenso. Esta misma semana se aprueba en el Congreso de la Unión todo el paquete que tiene que ver con la reforma judicial y el paquete de nulidad que también presentó de última hora Ricardo Monreal, el coordinador de la mayoría parlamentaria. Ya están en las comisiones estos proyectos de dictamen. Hasta mañana por la mañana se convierten en dictámenes. Posteriormente se va a citar en San Lázaro ya al arranque del periodo extraordinario mañana en la tarde. Van a trabajar toda la madrugada de martes a miércoles y el miércoles se siguen de filo hasta agotar, porque en el Senado se envía en forma inmediata y en el Senado se debe aprobar todo este paquete a más tardar el viernes de esta misma semana porque el tiempo está encima. De ahí se envía a los congresos estatales para que la mayoría diga que avanza el tema que les manda el Congreso de la Unión. Se debe aprobar todo a más tardar el 4 de este mes de junio, que ya está a la vuelta de la esquina, porque el próximo periodo arranca el 7 de septiembre, así es de que el tema ya urge, se harán las modificaciones necesarias para que entre en vigor en forma inmediata esta reforma, las iniciativas que presentó la Presidenta de la República, Claudia Sheinbaum, y también las iniciativas de Ricardo Monreal, en donde él insiste, él planteó que haya nulidad de las elecciones cuando participe el crimen organizado en elecciones, como lo quiere la oposición, y también cuando gobiernos extranjeros participen en los comicios e influyan de alguna manera, que el Tribunal Electoral pueda anular esos comicios. Ricardo Ricardo Monreal le dice a la oposición que apoyen estos proyectos, estos dictámenes que salen mañana después de las 10, 11 de la mañana, porque dice se incluyen parte de las propuestas de la oposición. Le pide Ricardo Monreal, jefe de la mayoría parlamentaria de la oposición, que entonces apoyen todos estos proyectos de dictamen. Escuchemos.
5: Para poder reforzar cualquier intervención ilegal, entre otras la proveniente del crimen organizado. De hecho, cuando hay dinero ilícito, también causa nulidad. Son de las tres fracciones, tres supuestos que establece el 41 constitucional. Ahora se está agregando la intervención del extranjero, de gobiernos extranjeros, pero ya hay una fracción de actividades ilícitas y de financiamiento ilícito. No está por demás que las comisiones analicen este supuesto de la presencia del crimen organizado en las campañas.
4: Bueno, hasta ahí van las cosas ahora. La oposición va a participar en el debate, van a presentar muchas reservas. Sin embargo, pues la mayoría no aceptará las propuestas opositoras. Simplemente Morena y aliados aprobarán estas reformas constitucionales en la Cámara de Diputados. A partir de mañana se va el trabajo intenso, dos días, día y noche, hasta aprobar y en forma inmediata al Senado de la República. Así están las cosas. Mañana sí ya arranca el periodo extraordinario en la Cámara de Diputados, que es la Cámara de origen de todo este paquete que tiene que ver con la reforma judicial y también con la nulidad de elecciones, como ya escuchamos, con dos elementos: intervención del crimen organizado y la participación de gobiernos extranjeros. ¿Es cuánto esta mañana, Mario?
2: ¿Quién determinaría que hay eso, que existe? Pues sería, supongo, el Tribunal Electoral del Poder Judicial de la Federación, que determine si sí hubo intervención de gobiernos extranjeros que alteró el proceso electoral o algo así, ¿no?
4: Sí, exactamente, sería la instancia, el Tribunal Electoral, aunque hay algún sector de la oposición que dicen que no tienen plena confianza en el Tribunal Electoral por su conformación. Sin embargo, bueno, pues así será el debate, que se anticipa pues muy intenso, dos días, día y noche, hasta agotar existencias, Mario.
2: Bueno, ¿y era necesaria una, o es necesaria una reforma de este tipo? Ya lo veremos. Gracias, Sergio.
4: Por nada, buenos días.
2: Y vamos a conversar de todo esto con la doctora Yanine Otálora, abogada, politóloga, ex magistrada del Tribunal Electoral del Poder Judicial de la Federación, a quien me da mucho gusto saludar esta mañana. Yanine, qué gusto, bienvenida.
6: Sí, buenos días, Mario, y muchas gracias por este espacio.
2: A ver, hay quienes ven con preocupación estas iniciativas, particularmente sobre las nuevas causas de nulidad de elecciones. Actuación o injerencia externa, ya sea del crimen organizado o de gobiernos extranjeros. ¿Cómo lo ves, Yanine?
6: Bueno, esta iniciativa presentada justamente que agrega una causa más a una nulidad de elección es exclusivamente en caso de intervención extranjera. De hecho, en la exposición de motivos se argumenta que hay dos precedentes en el mundo, que es el caso de Ucrania, el caso de Rumanía, también en los cuales ya se dieron estas nulidades de elección. En sí, la reforma a la Constitución es agregar una fracción a una más, digamos, y hay tres causas de nulidad. Se agrega una cuarta, que es el caso de intervención de personas, organismos o gobiernos extranjeros y bajo diversas modalidades. Se modifica también la ley de medios para establecer cuáles son los casos y tener más detalle de la misma. No se habla expresamente de una nulidad de elección por intervención del crimen organizado.
2: Ya.
6: Es lo que más agobia, digamos, a la democracia mexicana. No se crean tampoco mecanismos que permitan a los órganos electorales llevar a cabo las investigaciones para poder determinar con certeza si se ha dado el caso de esta intervención o no se ha dado. Y eso es algo sumamente delicado, claro, por lo que implica la nulidad de una elección. Y lo vimos en el Tribunal Electoral cuando se trató de ver las últimas elecciones en Tamaulipas y Michoacán, la dificultad que tiene ese órgano jurisdiccional de acreditar hechos como la intervención del crimen organizado y con pruebas fehacientes. Esa es una de las dificultades y es la más grave.
2: A ver, estamos en un contexto, sí, por supuesto, creo que, pues, dado el contexto que tenemos en el país del crimen organizado, eso preocupa, pero también el asunto externo de posible participación de gobiernos extranjeros en procesos electorales locales, a ver, un contexto complicado también con la presidencia en Estados Unidos, donde ha habido menciones permanentes a procesos electorales, no en México, pero sí en toda América Latina prácticamente. Pero ahí el no tener los elementos como para, o sea, que quede esto a libre interpretación, es algo riesgoso también.
6: Es sumamente riesgoso. Y estoy de acuerdo que el contexto actual en el que está viviendo México plantea de manera muy válida esta inquietud ante la cercanía, además, de los comicios del año entrante. Pero hacen además una iniciativa sumamente genérica y muy amplia. Y así hace referencia a una intervención extranjera con intención de influir en los comicios. Ahora, primero, ¿cómo se investiga y cómo se acredita esta intención de intervenir? Y también ya en la reforma de la Ley General de Medios, habla también de cualquier conducta que pueda comprometer la soberanía nacional o afectar la autenticidad del sufragio. Aquí ya son dos temas totalmente distintos. Uh-huh. Y si estamos en la materia electoral, estimo que deberíamos de quedarnos con todo lo que pueda afectar la autenticidad del sufragio. Entonces, tan es así que incluso en los transitorios se establece la posibilidad de que los órganos electorales emitan los acuerdos necesarios para llevar a cabo estas investigaciones. ¿Pero cómo? O sea, volvemos una vez más con la importancia que es la elección y con una sanción que viene aquí sin procedimiento alguno, que quien se haya beneficiado candidato y partido político quedarán excluidos de la elección extraordinaria. Entonces, ¿quién beneficia? Y fue la pregunta en Michoacán de Tamaulipas al crimen organizado cuando no hay pruebas fehacientes. Entonces, ¿y cómo podemos, por ejemplo, ver una intervención en su caso del crimen organizado? Es una disminución en la votación en casillas. Si no la hay, entonces, ¿cómo lo investigamos? Yo no digo que no la haya. El tema es
2: ¿cómo? ¿Y cuánto afecta, ¿no? ¿En qué? Ese es también el tema, ¿no? Porque vamos al debate de la nulidad abstracta, ¿no? Hubo tal fenómeno, se registró, pero ¿cuánto afectó? Muy difícil saberlo.
6: Totalmente.
2: ¿No?
6: Sí, más que en efecto la famosa determinancia, que es la base de cualquier nulidad, es difícil de demostrar, es algo que se infiere de hechos, pero no, porque además nunca nadie va a venir a decir que en la expresión de su sufragio influyó y fue determinante, y en este caso, declaraciones del extranjero o intervención a través de dinero ilícito. Como es muy difícil también en el sistema nacional rastrear el origen del dinero ilícito,
2: sí,
6: ya sea utilización de recursos públicos, dinero del crimen, en fin. Rastrear entonces el dinero de gobiernos extranjeros va a ser aún más complejo.
2: Sí, o campañas, ¿no? Que por medio de redes sociales o ese tipo de cuestiones, ese tipo de injerencias, es difícil que sea registrado. También ha habido, pero es difícil seguir la huella. Ahora, por ejemplo, tenemos el caso Sinaloa reciente, donde sí hubo, digamos, algunas denuncias, incluso presentadas por el propio INE ante el Tribunal Electoral sobre actuación del crimen organizado en el proceso electoral pasado, donde ganó precisamente Rubén Rocha Moya. Pero quedamos en lo mismo, ¿no? Prácticamente, no se pudo comprobar de qué tamaño fue. Es un presente muy muy cercano respecto al tema del crimen organizado, Janine.
6: Creo que más reciente, porque el caso de Sinaloa, hay que recordar, la elección de gubernatura se quedó en el Tribunal Electoral Local. Ajá. Ya no, cierto, se impugnó, cierto, la determinación del Tribunal Local que validó la elección. Entonces, no tuvimos la posibilidad de revisar en qué contexto se dio esta elección. Las que sí llegaron al tribunal fue Michoacán y fue Tamaulipas, en donde también hubo justamente denuncias, particularmente en Tamaulipas, de intervención del crimen organizado. Anulamos algunas casillas en las que era más obvio esta posible intervención sin que llegara el 25% de las casillas, con esta gran dificultad de acreditar este tema. Y ordenamos en aquel entonces al INE que llevara a cabo el trabajo de campo necesario para poder determinar zonas rojas en donde el crimen organizado podía intervenir. Pero no fue suficiente. Y hay que recordar que hay elecciones, por ejemplo, el Estado de México, que es de las más importantes, y hay un mes y medio para resolver la elección de gobernador.
2: Sí.
6: ¿En qué momento se podrá llevar a cabo esta investigación? La Presidencia de la República, uno tiene, los órganos tienen tres meses para resolverlo, pero una vez más, hay países como Moldavia que han hecho toda una legislación para combatir la corrupción en materia electoral, así es como se le llamó, y se reforman muchísimas leyes. Aquí no tenemos nada que nos permita revisar el uso de inteligencia artificial en las campañas. Finalmente, la otra iniciativa que permite revisar la integridad de las candidaturas con autoridades penales y financieras es una iniciativa que no es obligatoria, es voluntaria. Entonces, no se están dando las herramientas realmente necesarias para que las autoridades puedan revisar en qué contexto se están dando las elecciones y quiénes son los candidatos que intervienen.
2: Vaya. Entonces, se menciona el problema, pero no se soluciona.
6: Exactamente. Se menciona, y me parece que es sumamente importante que se debata y que se trate, pero y con las herramientas,
2: claro.
6: El tiempo y la reflexión necesaria.
2: Sí, no, yo lo he mencionado muchas veces, creo que era el gran elefante blanco que hemos tenido en la democracia en los últimos años, Janine, y no se había mencionado ni en el plan A, ni en el plan C, ni en las reformas. No, se le había dado la vuelta, ¿no?, al tema del financiamiento ilícito de campañas y el crimen organizado hasta ahora, pero pues creo que falta más discusión, Janine.
6: Y falta definitivamente más discusión. Había uno de los planes que hacía referencia a una posibilidad de sancionar la aportación de dinero ilícito en las campañas, pero era una sanción exclusivamente en cuanto a candidaturas, no tenía ningún efecto en la elección. Entonces, y ahí es donde me parece que se requiere de un debate profundo, más serio, justamente para poder ver por dónde se puede empezar a atajar este problema.
2: Pues siempre un gusto conversar. Gracias, Janine. Doctora, gracias.
6: Al contrario, muchas gracias por el espacio, Mario.
2: Gracias, Janine Otálora, abogada, politóloga, exministra, exmagistrada del Tribunal Electoral del Poder Judicial de la Federación. Bueno, pues vámonos a la pausa, 7:42 a.m. Mañana comienza ya el periodo extraordinario de sesiones con estos temas que se van a discutir ya aprobados. Bueno, falta que se aprueben. Aprobada su discusión por lo pronto. Regresamos.

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13: Auditorio de Enfoque, hay que tomar en cuenta que a partir de las 9 de la mañana se espera marcha del Ángel de la Independencia rumbo al Zócalo por parte de la gente. Habrá afectaciones al tránsito vehicular sobre el Paseo de la Reforma. Calzada San Juan de Aragón muestra carga al cruce con semáforos entre Avenida Canal del Desagüe y Ferrocarril Hidalgo en ambos sentidos. Circulación abundante presenta Calzada Ermita Iztapalapa de Anillo Periférico hacia Avenida Año de Juárez. Y tenemos afectación vehicular en la autopista México-Querétaro a la altura del kilómetro 33 hacia la Ciudad de México. Esto se debe a obras de mantenimiento. 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
1: Mara Rivera, ¿cómo estás?
17: ¿Qué tal, Mario? Auditorio de Enfoque, Fabis. Bueno, pues comentarles que inician los mercados este día con ganancias. La Bolsa Mexicana de Valores con 0.25% en Estados Unidos. En Wall Street, el Dow Jones también 0.58% y el Nasdaq 0.19%. Y por otra parte, pues seguimos en este tema de la Unión Europea. Las reacciones inmediatas sobre la firma de este acuerdo. Ahora hablamos del Consejo Coordinador Empresarial, el presidente del organismo, José Medina, pues que ha señalado que habrá beneficios inmediatos y precisamente pues esa es la apuesta que se tiene. La información la tiene Ernesto Gloria. Te escuchamos, Ernesto. Buenos días.
18: Muchas gracias, Mara. Buenos días, auditorio de Enfoque. El sector privado afirmó que la firma del acuerdo México-Unión Europea fortalecerá la relación comercial entre ambos bloques. En entrevista con Enfoque, dijo que en un entorno de mayor proteccionismo nos ayudará a la diversificación comercial sin que nuestro principal socio, Estados Unidos, siga siendo el bloque de Norteamérica. Dijo que el acuerdo se traducirá en incremento de la actividad agroalimentaria que aumentará sus exportaciones y además la exploración de la parte automotriz que abre también oportunidades de negocio. José Medina Mora, presidente del CCE, dijo que con la firma se tomarán medidas para implementar a la brevedad estos beneficios. Vamos a escucharlo.
19: Dos instrumentos. Uno de implementación inmediata, y esa es la parte comercial. Y el otro que tiene que irse a aprobar a los 27 países de la Unión Europea, que tardará su tiempo. Pero mientras ya esto se implementa comercialmente de inmediato, fortalecer esta relación comercial con la Unión Europea son buenas noticias para México. Esto significará, por ejemplo, para el sector agroalimentario, un crecimiento importante, disminución de aranceles, aumento en la relación comercial.
18: Y bueno, se le preguntó si la implementación de este acuerdo se podrá llevar a cabo este año, como lo han señalado nuestras contrapartes, y dijo que hay voluntad, pero además los mecanismos para hacerlo una realidad en este 2026, lo que insistió dará amplias oportunidades a nuestro sector exportador. Mara, el reporte esta mañana.
17: Muchas gracias, Ernesto. Y bueno, Mario, pues hay que destacar que la economía mexicana pues inicia esta última semana de mayo con alertas tras la caída del 0.6% en el primer trimestre. Una inflación que supera el 4% anual, mientras que el consumo privado y el indicador oportuno de la actividad económica daba ya señales de una ligera recuperación. Así que entre los eventos de esta semana tenemos mañana el indicador oportuno de la actividad económica de mayo, el jueves pues el dato esperado del Producto Interno Bruto al primer trimestre de Estados Unidos y la clave para el sector exportador del T-MEC, y el viernes el reporte de las finanzas públicas y la deuda pública de abril. Así es que son los datos relevantes que vamos a estar muy pendientes esta semana.
1: Muy bien, gracias.
17: Buenos días.
1: Gracias, Mara.
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0: 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Juana de Ibarboru.
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2: Javier Trejo Garay, ¿cómo estás?
3: Aquí entre las bambalinas platicando todavía de los ecos de la victoria del equipo de Pumas sobre Cruz Azul. Veía un meme que me hizo reír, la verdad. Recordemos que Cruz Azul estuvo jugando el torneo pasado en el estadio de Pumas. Y ayer, ahí en ese mismo lugar, ganó el equipo de Cruz Azul, recordando que para este torneo Pumas ya no quiso prestarle el estadio a Cruz Azul. Y bueno, el meme decía, me corriste.

0: El País, a cargo de Diego Mancera.
1: Oye, yo sé también que no hay ya ni quien se acuerde de Nicolás Larcamón, ¿no?
0: Pues sí.
1: Porque Joel Wiki acaba siendo el campeón. Sí. Si no hubiera resultado campeón, quizá habrían dicho algunos, es que si hubieran dejado a Nicolás Larcamón. Uh-huh. Pero bueno, fíjate qué interesante, porque con apenas dos derrotas, pues acabó el proyecto de Larcamón, que por cierto ya fue anunciado para dirigir al Sporting de Gijón, ¿eh? En España, o sea, ya tiene chamba. Ajá. Otro que tenía chamba, Martín Anselmi, aunque con el de Mallorca que descendió en el fútbol de España, bueno, pues también ya se quedaba sin chamba Martín Anselmi, que no le ha ido bien. Martín de Michelis. Por otra parte, Mario, fíjate que hablando del fútbol de España, se da a conocer la lista de convocados de la selección de España para el próximo Mundial. Y te cuento algo que nunca había ocurrido en la historia de las 16 participaciones de una selección de España en los mundiales. Uh-huh. Nunca había dejado de estar por lo menos un jugador de el Real Madrid en la selección de España. Es decir, no hay, Mario, para esta selección, no habrá un jugador del Real Madrid en la selección de España para el próximo mundial.
0: No me digas.
1: Qué impresionante, ¿no?
0: Sí.
1: Eso es de llamar la atención.
0: Sí, llama mucho la atención. Oye, ahí hay una crisis, ¿no?
1: Sí, pues la verdad es que sí es de llamar la atención esto, Mario, porque no es algo muy común. Te decía que por primera vez, siempre en 1950, por cierto, Mario, por ejemplo, sí hubo un solo jugador del Real Madrid en aquel mundial celebrado justamente en Brasil, en 1950, ahí hubo un jugador del Real Madrid. Bueno, pues ahora no hay uno solo. Y creo que esto refleja fielmente, Mario, lo que ha sido, ¿no?, el año futbolístico para el Real Madrid. Y esto, desde luego, que confirma el mal momento por el que se vive. Pero bueno, ni hablar, para el Real Madrid, que ha terminado ya su participación con goleada, por cierto. Bueno, pues ahora a pensar en lo que viene. Que lo que viene, y lo más próximo que viene, es la celebración de los comicios para conocer al nuevo presidente del Real Madrid, o en todo caso la confirmación de que continuará Florentino Pérez al frente del Real Madrid. Fue 1950, fíjate, 1950 la última vez que estuvo un solo jugador del Madrid, que fue la vez que menos jugadores del Real Madrid estuvieron en un mundial, era Luis Molouni, que formó parte de aquel seleccionado español. Pero bueno, ese fue solamente un jugador, pero nunca antes en la historia se le ha quedado el Real Madrid sin jugadores en una Copa de
0: Increíble, verdad. Y España es uno de los candidatos.
1: Sí, claro.
0: ¿No? Sí, es uno de los grandes candidatos, sin duda.
1: Para mí es el número uno. Mira, salvo tu mejor opinión, Mario. Ya por último.
0: Por ahí, uno o dos y se acabó.
1: Sí, yo creo que por ahí va la cosa. Y bueno, ya para terminar, Mario, hablando del básquetbol de la NBA, finales de conferencia. Ayer el equipo de los Spurs consiguió victoria 103-82 sobre el Thunder de Oklahoma. La serie se empata 2 en la final de la conferencia en el oeste. Y pues la barrida que prácticamente está a punto de confirmar el equipo de los Knicks, ganó el sábado pasado. Hoy se juega el cuarto de la serie, que podría terminar ya con la serie si gana el equipo de los Knicks a Cavalier, como le ha ganado los tres últimos juegos. Pues Knicks estará siendo el campeón de esta conferencia del este, y esperar entonces al ganador de la otra llave en el oeste entre el equipo de los Spurs y el Thunder de Oklahoma. Mario, pues los deportes aquí en Enfoque.
0: Muy bien, gracias, aquí, Javier. Gracias. 7:59, ya a las 8 prácticamente. Bueno, vamos a, antes de irnos al resumen, importante hablar con la sección 22 de la Coordinadora Nacional de Trabajadores de la Educación, y tengo al profesor Luis Alberto López. Gracias, Luis Alberto, bienvenido.
2: Hola, ¿qué tal, Mario? Un gusto saludarte, excelente día.
0: Pues decidieron adelantar las manifestaciones para empezarlas tan pronto como ya.
2: Es correcto, la sección 22 realizó un proceso de consulta a bases, que es el máximo referente de toma de decisiones que tenemos nosotros como gremial, y el cual arrojó pues que el 25 de mayo iniciaba la sección 22. Por eso, pues el día de hoy, el 20% del magisterio oaxaqueño ya está arribando aquí a la Ciudad de México, y el 80% se queda en la ciudad de Oaxaca. Iniciamos con marchas, tanto en el plano nacional como en el plano estatal, para de inmediato instalarnos en plantón. Por la tarde del día de hoy se tendrá asamblea estatal en la ciudad de Oaxaca, y de ahí se definirá las acciones a tomar para los próximos días. Esto derivado de un menú que los mismos compañeros propusieron en la consulta de bases, por lo cual se debatirá, se

0: discutirá el día de hoy en nuestra Asamblea Estatal y se trazará el plan de acción para los próximos días.
1: Ya, ¿hay mesa de diálogo con el gobierno federal?
0: Hasta el momento no tenemos información de alguna mesa que se pueda desarrollar el día de hoy. Estamos en la espera de la voluntad política del gobierno federal para atender pues las demandas de la sección 22, pero también pues ir exigiendo una mesa de diálogo, de encuentro con la coordinadora nacional.
1: Se trata de las mismas demandas, abrogación de la reforma electoral y de la, que quede de lo que quede la educativa.
0: Sí, abrogación de la ley del ISSSTE 2007. Del ISSSTE,
1: perdona,
0: y
1: sí.
0: El tema de la abrogación de la reforma educativa Peña AMLO como ejes centrales de la movilización y que sin duda pues ha abrazado el Magisterio Nacional, no solo el que integra la Coordinadora Nacional, sino también otros grupos de docentes a lo largo y ancho del país, porque pues saben las repercusiones que tuvo esto, el dejarnos en cuentas individuales, y que pues el día de hoy se ha convertido en la principal demanda del Magisterio.
1: Ya. Entonces, movilizaciones tanto en Oaxaca como en Ciudad de México. ¿Cómo viene la cuestión en la Ciudad de México? Se hablaba del Ángel de Independencia, el Zócalo, ¿ahí van a instalarse?
0: Sí, el objetivo es eso, instalarnos en el Zócalo también.
1: ¿Está tomado el Zócalo por algunas obras que están haciendo? Estuve recorrí el fin de semana. Sí, yo estuve el fin de semana ahí en el Zócalo y está ya prácticamente, pues al menos la mitad del Zócalo con estructuras que supongo que serán para el Mundial de Fútbol y una serie de cuestiones ahí. Hay maquinaria trabajando y todo eso.
0: Claro, es la información que nosotros tenemos. Nosotros también... hubo un momento de análisis en la Asamblea Nacional Representativa en donde era el punto de accionar. De manera política, los compañeros también mencionaron que el posicionamiento debería ser desde la plancha del Zócalo. Hoy la marcha, como bien lo decía, sale del Ángel de la Independencia rumbo al Zócalo de la Ciudad de México, esto en punto de las 9 de la mañana. Y el objetivo es ingresar, también se valorarán las condiciones de cuántos compañeros se movilizaron y de ahí se tomarán algunas determinaciones. Entendemos que el Zócalo ya está cercado por el cuerpo policiaco, sí, sin embargo, pues sí. te comento, haremos una valoración de cuántos compañeros llegan el día de hoy y que sin duda en el transcurso de la semana se irán incrementando, se irán reforzando, pero pues es el objetivo. La valoración se hará en unos momentos, viendo la cantidad de gente que tengamos.
1: Bien, estaremos muy muy atentos, por supuesto. Oye, ¿estamos todavía en clases, profesor?
0: Sí, en Oaxaca pues ya se terminó el inicio del paro. Te comento, Oaxaca tiene su propia ruta pedagógica, tenemos un calendario escolar alternativo, el cual va de 200 días, 15 días más que el calendario que ha propuesto la SEP. Nosotros llevamos con este calendario pues más de una década ya trabajando. También te comento, las condiciones en Oaxaca son distintas. Muchos de los compañeros, por la propia orografía que presenta nuestro estado, se quedan la semana completa, incluso la quincena completa dentro de sus comunidades, porque no es viable o no hay condiciones para viajar de manera diaria. Hay comunidades que están a 7, 8, 10, 12 horas de la capital oaxaqueña, lo que hace que el maestro pues sea un ente de suma importancia dentro de la comunidad, el cual a veces no solo se limita a un trabajo de 8 a 2 de la tarde, por el contrario, el docente se convierte, en un ente de suma importancia dentro de las comunidades, con trabajos incluso fuera del horario escolar, lo que hace pues un mantener una conversación muy cercana con los padres, más de familia, autoridad educativa, incluso municipales, ¿no? Lo cual en muchas ocasiones los compañeros brindan más de su tiempo y que en muchas ocasiones no hay dificultades para que los compañeros puedan salir, por el contrario, a veces el respaldo de las propias comunidades.
1: Bien, estaremos muy atentos y te agradezco mucho por tomarnos la llamada. Si me permite, estaremos en comunicación, Luis Alberto.
0: Un gusto saludarte, Mario.
1: Igualmente.
0: Gracias por el espacio.
1: Luis Alberto es profesor, vocero de la sección 22 de la Coordinadora Nacional de Trabajadores de la Educación, que hoy empieza las movilizaciones en Oaxaca y en la capital mexicana. 8 de la mañana con 5 minutos.
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4: Ocho de la mañana con 6 minutos, 17 grados, la temperatura promedio en la Ciudad de México. Tras un enfrentamiento en Sinaloa, fueron detenidos 13 presuntos integrantes de la Chapiza. Por no presentarse a una audiencia, la Fiscalía de Chihuahua declaró prófugo de la justicia a José Luis Arellano Cuarón, el propietario del crematorio Plenitud de Ciudad Juárez, donde fueron hallados más de 300 cadáveres sin cremar. Se solicitará una nueva orden de aprehensión en su contra. Ante presuntas amenazas de atentado difundidas en redes sociales, el CCH Naucalpan anunció la implementación de protocolos institucionales de seguridad para garantizar la integridad de la comunidad estudiantil. Las clases este lunes se llevarán a cabo con normalidad. La jefa de gobierno, Clara Brugada, informó que las obras de modernización de varias estaciones del metro llevan un avance de más del 80% y garantizó que en 15 días quedará concluida la intervención integral de estas estaciones. Inició la Semana Nacional de Salud Pública en la Ciudad de México con diversas acciones gratuitas de prevención y promoción de la salud en las 16 alcaldías. Y por último, le informo en materia internacional que la Organización Mundial de la Salud elevó a 220 el número de muertes sospechosas por ébola en la República Democrática del Congo, así como más de 900 casos. 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De la mañana con 8 minutos. Nuestro número de WhatsApp para estar en contacto es el 55 85 77 55 74. Son las 8 de la mañana con 8 minutos, 17 grados la temperatura promedio en la Ciudad de México. Se pronostica una temperatura máxima de entre 26 a 28 grados para esta tarde. Continuamos con más en Enfoque con Mario González.
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15: Auditorio de Enfoque, le comento que ya iniciaron los cortes a la circulación por la marcha de maestros que iniciará a las 9 de la mañana. Este corte a la circulación, el primero que tenemos es en Avenida 20 de Noviembre, a la altura de José María Isasaga. Ya hay manifestantes en las inmediaciones de la Plaza de la Constitución, por lo que les sugiero transitar por Isabel la Católica o el Eje Central Lázaro Cárdenas. Tenemos cerrada la circulación en carriles laterales de la calzada Ignacio Zaragoza a partir de la calle de Santiago de la Vega hacia el puente de la Concordia. Tenemos obras a la altura de la estación del metro Peñón Viejo. Como alternativas, les sugiero transitar por Avenida Texcoco y Avenida de las Torres. Tenemos circulación abundante en Calzada Ermita Iztapalapa de Anillo Periférico hacia la Avenida Año de Juárez. Más información en www.enfoquenoticias.com.mx.
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17: Ni siquiera pienso en el T-MEC. Quiero que a México y a Canadá les vaya bien. Pero el problema es que no necesitamos sus productos. No necesitamos autos fabricados en Canadá ni en México. Queremos fabricarlos aquí. No tiene ventaja real para nosotros. Es irrelevante para mí.
1: Nuestro objetivo, pues, es que lleguemos a la situación que teníamos previa a la del 2025, que el comercio sea libre porque así está establecido. Los tres países somos beneficiarios, los tres pueblos, los tres países, las tres naciones se benefician del tratado comercial.
18: Nosotros tenemos el 85% de nuestro comercio con los Estados Unidos, somos el principal exportador e importador de los Estados Unidos. Nuestra opción preferencial tiene que ser, por sentido común, el buscar un entendimiento con Estados Unidos, porque si no vamos a afectar a muchísimas empresas. Tenemos que llegar a un entendimiento y hasta la fecha, pues estamos dando pasos en esa dirección. Claro que siempre hay riesgos. Nuestra aspiración es que México y Estados Unidos nos entendamos.
19: Ese es el contexto en el que estamos entrando ya al último tramo de negociaciones con Estados Unidos y Canadá, el 1 de julio, de junio, perdónenme, la próxima semana, el próximo lunes es el plazo donde ya se tiene que pues presentar, obviamente, cada quien a sus respectivos congresos los resultados de las negociaciones. Así que esta semana será de intensísimas negociaciones. Vamos a hablar cómo está llegando México después de haber firmado también un acuerdo de libre comercio con la Unión Europea que se dio a conocer la semana pasada, el viernes ya se suscribió. Creo que se hizo precisamente de cara a lo que venía con el Tratado de Libre Comercio de América del Norte. Se buscó ese momento para mandar un mensaje, porque el de la Unión Europea habla de cero aranceles, mientras que el de Estados Unidos y Canadá, pues ya estamos hablando de un acuerdo comercial, no necesariamente de libre comercio. Pero vamos a conversar de tema en esta mesa que hemos preparado aquí en Enfoque con el doctor Pablo Cloutier, profesor investigador del Departamento de Economía de la Ibero, y Luis Guillermo Colín, profesor investigador de Tecnológico Monterrey, que nos acompañan aquí en el estudio. Y en camino está Óscar Ocampo, director de Desarrollo Económico del IMCO, a quien también le agradecemos estar con nosotros en la línea telefónica. Gracias a los tres por estar con nosotros. Bienvenidos. A ver, Pablo, un primer saque de cómo estás viendo las cosas.
20: Bueno, número uno, tenemos un gobierno mexicano que está sumamente vulnerable, atropellado por todas partes, entra a una negociación debilitado. Yo sospecho que lo que se va a negociar va a ser un tratado, va a quedar prácticamente igual como lo tenemos ahorita. Uh-huh. A Trump lo que le conviene es simplemente que las cosas queden como son y que puede en cualquier momento modificar lo que quiera. México lo que tiene que utilizar y tiene que pensarlo muy bien es que su gran fortaleza es la parte geopolítica. El proyecto de Trump no funciona sin México. Cuando me refiero al proyecto de Trump, me refiero a dinamizar la economía norteamericana. Uh-huh. Sin depender de China. Pero sin depender de China implica, creo yo, necesariamente depender de México. Entonces México lo que tiene que hacer es jugar con esa carta. Ahí la pregunta es, ¿a qué juega México? ¿Juega simplemente a pedir aranceles cero o bajos? ¿O juega a algo más, buscando que el tratado sea no solamente una palanca de exportaciones, sino una palanca de mayor valor agregado y mayor desarrollo?
19: Ya. A ver, Luis Guillermo, ¿cómo estás viendo las cosas?
21: Muchas gracias, Mario. Pues mira, en primer lugar, entramos con una diferencia de conceptos. En estricto sentido, esta es una revisión del tratado, no una renegociación. Uh-huh. Así está establecido. La cláusula 11 del tratado dice, a ver, revisemos en 2026 cómo van las cosas, y si las cosas no van bien, entonces nos seguiremos reuniendo cada año con Estados Unidos para efectos de que en el 2036 empiece formalmente una renegociación que puede dar lugar a dos cosas, que se termine el tratado o que continúe con modificaciones. ¿Cuál es un poco la semántica aquí? Que Estados Unidos lo que ha empujado es que esto es una renegociación. Uh-huh. Estados Unidos adelanta 10 años los tiempos. Uh-huh. El libro de Trump de negociación es muy claro. Crea un ambiente, digamos, adverso para el contrario con el que él quiere uh-huh. negociar, para efectos de llegar con ventajas preestablecidas a esta negociación. Me parece que el gobierno de México lo que ha hecho es un poco pues aceptarle concederle ese juego de decir, bueno, pues yo llego con un poco más de fuercitas a la negociación, pero me parece que el gobierno de México ha estado con cabeza fría tratando de centrar los temas principalmente en dos cosas: que el tratado es benéficamente para recíprocamente benéfico para los dos o para los tres países, porque aquí también está Canadá jugando, y que además México tiene que hacer muchísimo más cosas para empezar a detener las importaciones masivas de China hacia México, que de cierta manera triangulan productos hacia Estados Unidos. Entonces va a ser interesante observar ya los temas a detalle, pero creo que en ese contexto vamos a tener del lado de México un equipo negociador que se ha ido fogueando. No es, desde mi punto de vista, no es el mejor, pero tampoco es gente que no esté preparada, ¿no?
19: Oscar.
0: Mira, en primer lugar, a pesar de la asimetría de poder evidente entre México y Estados Unidos, hay que recordar que México no está manco, ¿no? México tiene fortalezas muy importantes en su relación comercial con Estados Unidos, y quizá el mejor reflejo de ello es que México al día de hoy tiene una de las tasas arancelarias promedio más bajas a nivel mundial para acceder al mercado estadounidense, ¿no? Que el dato más reciente de la Oficina del Censo de Estados Unidos indica que está en 3.4%. Sí es cierto que enfrentamos aranceles elevados en sectores clave como el automotriz o el del acero, pero en el agregado México ha tenido un buen año en términos de exportaciones, ¿no? Si vemos las cifras que publica el día de hoy el INEGI, hay un incremento de doble dígito en las exportaciones, y eso en sí mismo es una fortaleza en la medida que México es proveedor de casi 17% de todo lo que importa, de todo lo que compra Estados Unidos. Siguiente fortaleza es México como comprador de Estados Unidos, ¿no? Si pensamos en la costa este, bueno, la costa este tiene los mercados europeos, la costa oeste tiene la cuenca de Asia Pacífico, pero los estados republicanos, hay que decirlo, del centro de Estados Unidos, el granero estadounidense, el cinturón del maíz, su economía depende en buena medida del comercio con México y Canadá, ¿no? Así es que ahí hay otra fortaleza muy importante, especialmente en tema agroindustrial, pero también, por ejemplo, en el cinturón del óxido, ¿no? En el Rust Belt, en términos de bienes intermedios para la manufactura. Y finalmente el punto que ya se mencionaba, ¿no? Que al final del día Estados Unidos tiene que elegir con quién tener un déficit comercial, con China o con México. Con China, cuyas importaciones tienen prácticamente cero contenido estadounidense, o con México, donde hay un contenido estadounidense de más del 10% y hasta de 40% en algunos bienes, y donde al final del día estamos hablando de un sistema de coproducción, ¿no? Donde casi 40% de nuestro comercio son bienes intermedios, es decir, bienes que se integran en otras cadenas de valor hasta llegar al consumidor final, ¿no? Así que por estas tres razones, el comercio y el T-MEC van a sobrevivir esta revisión, ¿no? Hoy por hoy el escenario que se vislumbra más probable, quizá con un 70% de probabilidad, es que no se llegue a un acuerdo y el T-MEC siga como está hasta el día de hoy, y nos reunamos el próximo año para entrar en esta lógica de revisiones anuales que, recordemos, tenemos como fecha límite, y esta sí es la única que de verdad importa, la de 2036, ¿no? Cuando ya no va a estar la administración Trump en la Casa Blanca, y es muy pronto para adelantarnos, ¿no? Pero la coyuntura será completamente distinta. Ahí es donde estamos parados hoy, 25 de mayo, que México entra en esta primera ronda oficial de la revisión del T-MEC.
19: Ya, es importante lo que dices, Oscar. A ver, entonces, si no hay acuerdo, si no se llega a un consenso en esta oportunidad, entonces se patea el voto hasta el próximo año y se hacen revisiones anuales. ¿Es en automático? ¿Es así?
20: Sí.
19: Sí, ya. Entonces, y como dice ahí, coincidirían en ese 70% de posibilidades de que no exista un acuerdo, de que esto se vaya extendiendo hasta los próximos años.
20: Yo lo que pensaría es que Trump es lo que quisiera.
19: Ajá.
20: Es lo mejor que puede hacer. Digo, desde el punto de vista de los Estados Unidos, okay, sería lo correcto hacer. Porque mantienes entonces en vilo al gobierno mexicano. Ajá. Es decir, piénsalo así, el Tratado de Libre Comercio, el Tratado de Comercial, dejó de ser solamente una política comercial y se ha convertido en un instrumento para conseguir otros objetivos para el gobierno norteamericano, sí, como puede ser desde el problema de narcotráfico, como
19: migración,
20: puede ser fentanilo, migración.
19: Y ha conseguido cosas importantes en ese sentido.
20: Y ha conseguido cosas importantes, y como eso pueden haber muchos más. Entonces yo creo que al gobierno americano lo que le conviene es seguir igual, porque México no tiene muchos juegos que pueda hacer. Es decir, México no es que tú me digas, me voy a ir y ya no voy a hacer comercio con Estados Unidos. No, eso va a seguir ocurriendo. Entonces, de alguna manera, mantenerlo así con año tras año, ¿sí? Estás generando quizás un poquito de incertidumbre, pero estás buscando, lo puedes ver como una especie de mecanismo de disciplina. México, el gobierno norteamericano quiere que el gobierno mexicano se discipline según sus términos. Y qué mejor manera de hacerlo que decir, y si no lo haces, pues yo sigo modificando aranceles como lo desee.
2: Sí, sí, sí. ¿No? Sí, bajo cualquier pretexto. No,
20: bajo cualquier pretexto.
2: ¿Coincides? ¿Y también sería conveniente para el gobierno mexicano esa postura, Luis Guillermo?
21: No, yo creo que sería el peor escenario es que el tratado termine unilateralmente en cierto momento, y eso puede suceder. No estamos ajenos o eximidos de algún calendario específico. Eso puede suceder en cualquier momento. Pero creo que el estar revisando el tratado o estar en un periodo, digamos, de renegociación, revisión cada año durante los siguientes 10, la única palabra que va a traer es inestabilidad. Y si una de las cosas que más afectan a la economía mexicana es la inestabilidad. Recordemos en el pasado cómo la inestabilidad en el tipo de cambio, la inestabilidad en los mercados financieros e incluso en el manejo de la deuda externa, pues lo único que ha hecho es que ha impactado negativamente pues el crecimiento económico, los empleos, los salarios, las perspectivas a futuro. Entonces, ahora, creo que ahí...
2: Ahora, no nos ha ido mal, tal cual... de los males el menor, yo creo que hemos tenido, ¿no? Ya lo decía Oscar, hoy se están publicando las cifras de balanza comercial con récord, pues con un aumento del 32.6% mes con mes de abril de este año al pasado. Creo que en los meses pasados también tuvimos un récord de exportaciones. A pesar de los aranceles, pues ahí van, ¿no? Te digo, se mueve bastante bien el comercio entre los dos países, particularmente entre los dos países, ¿no? Hay otros, obviamente, países importantes, pero sobre todo Estados Unidos por mucho más. Oscar, ¿cómo lo ves esto?
0: Como mencionaba, a pesar de los vehículos, ¿no? El sector automotriz trae una caída anual de 5% por los aranceles que le impactan. México ha tenido buenos años y buenos meses en términos de electrónicos, en términos de maquinaria eléctrica, en términos de maquinaria industrial, computadoras, por ejemplo. Y al final del día, y coincido, ¿no? El escenario de revisiones anuales no es un escenario ideal, pero las amenazas de matar el TENEC, las amenazas comerciales, tienen rendimientos decrecientes, ¿no? Así es que al final del día, los mercados tendrán que acostumbrarse a este nuevo entorno donde la imprevisibilidad va a ser la norma del juego, ¿no? Y va a ser un juego que vamos a tener que aprender a jugar, porque es, en primer lugar, el peor escenario efectivamente es una muerte del tratado, pero el segundo peor escenario es un mal arreglo, ¿no? Buscar acelerar las negociaciones, buscar firmar por firmar algo, por tener algo que presumir el 1 de julio, es probablemente el escenario o el segundo peor escenario en términos de aceptar algo que restringe el comercio, ¿no? Hoy por hoy, la estrategia correctamente de la Secretaría de Hacienda, que es es punto número uno, mantener el tratado, mantener la integración, y punto número dos, buscar reducciones arancelarias. Creo que es el enfoque correcto, ¿no? Negociar reducciones, exenciones, y eso es la medida que Estados Unidos, la política industrial de Trump, al final del día se trata de reindustrializar Detroit, ¿no? De reindustrializar el cinturón del óxido, y para eso se requiere mucho acero y mucho aluminio y muchos insumos, de los cuales México es un proveedor potencial muy importante, ¿no? Así es que en la medida que los aranceles al acero y al aluminio, por ejemplo, se contraponen con la política industrial, con los objetivos políticos del presidente Trump, hay espacio para mejoras, ¿no? Hay espacio para reducir aranceles, hay espacio para buscar exenciones en acero, en derivados del acero, en aluminio e incluso en la industria automotriz.
2: La incertidumbre de no llegarse a un acuerdo está, pero de llegarse a un acuerdo también se llama Donald Trump, ¿no? Pablo, ¿cómo lo...?
20: Perdón, no te entendí.
2: La incertidumbre es Donald Trump finalmente también.
20: La incertidumbre es Donald Trump, y por otro lado, para muchas empresas extranjeras, el tratado del libre comercio, el tratado comercial, perdón, es antes que nada certidumbre jurídica. Es decir, vemos muchas veces al tratado en la parte comercial y decimos que eso da certidumbre. No necesariamente da certidumbre en los aranceles, porque Trump ya mostró que puede subirlos y bajarlos
2: cuando quiera.
20: Da certidumbre en la parte jurídica, porque de alguna manera el tratado tiene detrás de todas estas medidas económicas, tiene un marco, jurídico que de alguna manera obliga a que los tres gobiernos distintos se comprometan a cumplir con los contratos que hacen las empresas. Entonces, esto es bien importante. Para México, efectivamente, el tratado comercial es importante porque ha dinamizado las exportaciones vía básicamente por un desvío comercial, porque pues China ya no puede exportar tanto a Estados Unidos porque está muy caro, entonces México lo está logrando. Ahora, pero por otro lado, también déjame decirte una cosa, Mario, muy importante. México exporta mucho más, efectivamente, pero lo importante para México no es tanto cuánto exportamos, es cuánto valor generamos. Claro. Es decir, por cada $100 que México exporta, realmente en México se produjo 30. ¿Me acuerdo? Entonces, cuando tú ves las cifras de exportaciones han subido, pues ahí lo que falta es otra cifra que no la conocemos, que es, oye, pero espérame, de todas esas exportaciones, ¿cuánto más se está produciendo en México? Porque detrás de ese valor agregado están los salarios. El valor agregado que se genera en el país es lo que permite pagar salarios. El valor agregado que se genera en el país es lo que permite ganar ganancias, tener ganancias. Entonces, acá el problema es que, por ejemplo, hasta donde sé, en el caso automotriz, la industria automotriz era nuestra joya de la corona, sí, porque eran los productos en donde más valor agregado generaba México. Ahora lo que está impulsando las exportaciones son básicamente productos electrónicos, donde ahí lo que hacemos básicamente es ensamblar y cosas mucho más rápidas. Entonces ahí lo que puede estar ocurriendo, no digo que lo suceda porque no conozco las cifras sinceramente, es que estemos exportando más en valor, pero que se esté generando menos en el país. ¿Sí? Entonces siempre nos muestran el lado del producto final, ¿sí? Cuando lo que también nos deberían estar mostrando es...
3: ¿Qué impacto tuvo realmente?
20: ¿Qué impacto? O sea, ¿qué se hace en el país? Por decirte, es simplemente, acuérdate, en los años 60 las maquilas traían los jeans, los blue jeans a México, y básicamente México lo que se decía que se hacía era se ponían los botones. Pero tú entonces reexportabas las cosas a Estados Unidos, y ¿cuánto registraba de exportaciones? El valor del jean. Cuando tú realmente, ¿qué habías hecho en México? Poner botoncitos. Entonces te das cuenta que si todo lo que tú vas a hacer es poner botoncitos, lo que tu empresa mexicana o en México vas a poder pagar de salarios es mucho más bajo. No está alineado con lo que la empresa en México generó, obtuvo de ganancia por los botones, no por los jeans. ¿Sí? Entonces, si tú ves, por ejemplo, los salarios que gana un ingeniero en el Bajío, son bajos. Y tú dices, oye, no es posible, la industria automotriz en el Bajío es muy importante. Exportábamos muchísimos coches. Mira cuánto ganaba un ingeniero. Ganaba 20 mil pesos. Entonces, no guarda relación. Y tiene que ver mucho con en qué parte, en qué nos hemos insertado en esa famosa cadena de valor. Entonces, por eso yo digo, lo importante no es simplemente exportar más, no, lo importante es generar más valor, y ahí es donde estamos fallando.
3: Ya, coincides, Luis Guillermo.
21: Coincido con Pablo y con Oscar, y déjenme introducir un tema adicional que creo que puede ser motivo de las conversaciones que se estén teniendo o que se vayan a tener ahora en los próximos días, el tema de los minerales críticos. En 4 de febrero del 2026, el secretario de Economía anunció que Estados Unidos y México estaban anunciando un plan sobre el tema de los minerales críticos. Básicamente estamos hablando de aluminio, de zinc, de cobre, de litio, etcétera. ¿Qué sucede? Ese tipo de productos, ese tipo de commodities, con los nuevos desarrollos hoy en día de autos eléctricos, semiconductores, chips, etcétera, son fundamentales. Es la nueva materia prima de muchos de estos productos de tecnología de vanguardia. China tiene muchos de esos minerales críticos y obviamente no los va a vender a Estados Unidos. Entonces, Estados Unidos está buscando de dónde puede tener un abastecimiento de ellos, y de casi 36 minerales críticos que existen, 12 están en México y están disponibles. ¿Cuál es la clave aquí? Una cosa que no debe de hacer México es, como dice Pablo, entregarle el mineral crítico a Estados Unidos sin valor. tenemos que desarrollar un proyecto con Estados Unidos donde se le diga, no te voy a entregar el mineral crítico en bruto, sino vamos a desarrollar un clúster de minerales críticos con valor agregado, en donde al menos 30-40% de ese valor agregado del mineral crítico se pueda quedar aquí en México.
2: Había un proyecto ahí de litio, ¿no?, que se empezó con la pasada administración, ya nos ha hablado más de él.
21: Pues lo único que seguramente está sucediendo es que la gente que trabaja ahí está cobrando, pero pues no hay nada. O sea, ya hay una que se llama Litiomex, S.A., sí, etcétera, pero pues ya no hay nada más.
20: Pusieron la barda.
2: Pusieron la barda, ya está.
20: Es típico de un gobierno que primero pongo la barda o de primero pongo el nombre, el producto. Ajá. Y luego me preocupo de ver cómo lo desarrollo, si es que lo puedo desarrollar. Porque sacar el litio tampoco es trivial. Es muy complicado, implica mucho uso de agua. Y no es así nomás que ahí está y los cabo y los saco, ¿no?
2: Sí. Óscar, está también la parte energética, donde ya pues, se había hablado también de participación incluso extranjera o no, está esto debatiéndose en nuestro país para la industria energética.
0: Así es, y ese es uno de los temas más problemáticos para México, porque hacer el caso desde el lado mexicano, que no se está violando el T-MEC, va a ser muy complicado, ¿no? Cuando tu legislación nacional habla de prevalencia del Estado, habla de restricciones a la cuota de mercado en el sector eléctrico, habla de privilegiar a Pemex, bueno, hacer el caso de que no estás violando el espíritu del T-MEC es complicado, ¿no? Ahora, ¿qué podría hacer el gobierno mexicano? Bueno, argumentar que mi regulador no le ha negado el permiso a ningún participante que cumpla con las reglas del mercado, ¿no? Ese es un argumento que se puede hacer, pero para ello se requiere el precedente, ¿no? Se requiere una apertura mucho más ambiciosa que te la permite la ley, o sea, te lo permite sin modificarla, y a partir de ello puedes hacer tu caso, ¿no? Porque además hay una cosa muy importante en este momento en el sector energético. O sea, al final del día, las prioridades en materia energética del presidente Trump y las de México están más alineadas de lo que parece, ¿no? Al final del día, México requiere mucho gas, ¿no? Gas que tiene Texas, y gas que las empresas tejanas o las empresas estadounidenses podrían desarrollar en el norte del país, ¿no? A partir de este anuncio de la apertura al fracking, ¿no? México requiere renovables, ¿no? México apuesta por renovables. Bueno, el mercado tejano ha tenido el despliegue más ambicioso en décadas en renovables los últimos años. Así es que hay mucha más sinergia de lo que pudiera parecer, pero obviamente la reforma del año pasado sí complica la negociación con Estados Unidos en este rubro. Y recordemos también que desde el verano de 2022 tenemos abiertas las consultas por la política energética mexicana, las cuales nunca se han las cuales hasta ahora no se han resuelto, y bueno, ya pasan a segundo plano con la mesa de revisión del T-MEC.
2: Estamos peor, digamos, en un escenario peor que cuando Donald Trump llegó en su primer mandato y renegoció el Tratado de Libre Comercio, o no. Ya superamos esa prueba y estamos ante otro. Ha cambiado mucho las cosas en pocos años, ¿eh?
20: Sí, pero yo creo que Trump versión punto uno y punto dos son totalmente distintos, ¿no? Este nuevo Trump es mucho más agresivo y ya no tiene una mirada de comercio con crecimiento. Lo que ha hecho es moverse de comercio a crecimiento a comercio a seguridad. Sí, entonces el gobierno mexicano ve el tratado desde un punto de vista comercial. Por eso está el secretario de Economía.
2: Sí.
20: Estados Unidos los ve desde un punto de vista estratégico y de seguridad. Y por eso los que vienen a ver a la presidenta no son necesariamente el secretario de Economía o alguien parecido. Son la gente de Seguridad Nacional, en fin, todo este tipo de personas. Entonces es un enfoque distinto y nosotros seguimos viendo...
2: Y las presiones van por ahí también.
20: Y las presiones van por ahí, por eso digo. Pero nosotros, ¿qué estamos haciendo? Seguimos viendo lo mismo, la parte comercial. ¿Sí? Entonces, como que ha habido... Los Estados Unidos han cambiado, nosotros no hemos cambiado. Nosotros seguimos privilegiando la idea de que somos un socio estratégico para Estados Unidos. Y es cierto eso, ¿sí? Pero Estados Unidos además le está... Estados Unidos, en la medida que si nosotros quisiéramos hacer una política industrial moderna, ajá, los Estados Unidos, Trump podría inmediatamente saltar diciendo eso no lo puedes hacer porque no me conviene a mí, estratégicamente. Entonces, lo que nos ha pasado es que el mundo ha cambiado y el gobierno mexicano, de mi impresión que me da, es que no se está dando cuenta de eso.
19: Sí, sí, tienes razón. En mucho sentido, por ejemplo, uno pensaría, cuando empezaba la parte migratoria y esas redadas tan importantes que iban a afectar a la economía tarde o temprano en Estados Unidos, uno diría, no, es que no puede ser porque no se van a dar un balazo en pie. No, sí son capaces de darse un balazo en pie. Y eso, con los aranceles lo mismo, ¿no? Es decir, no, así es que va a costar más a los estadounidenses cada producto que compren. Pues no le importó mucho a Donald Trump, realmente. Y ahora con la guerra en Irán, bueno, ya tiene un, digamos, una tormenta perfecta, ¿no? De aranceles, mano de obra cara, con la política migratoria, más combustibles caros. Y parece no importarle mucho, digo, sí. Tendrá un costo electoral seguramente, pero pues ya estamos a las puertas de las elecciones de noviembre en Estados Unidos.
20: Sí, bueno, me imagino que pronto va a estar buscando algún tipo de victoria. No sé si eso es Cuba, pero
19: podría ser, ¿no?
20: Pero no
19: podría
20: sé. Ser que sea más pero por lo la que parte pero política. Y otra cosa también importante que antes estaba mencionando sí. Es creo que es una cosa a resaltar es que México tiene un problema estratégico crucial que va más allá del tratado. Que tiene que ver efectivamente con el sector energético.
19: Sí.
20: Sí. Tenemos una muy limitada capacidad de generación de energía. Dependemos de manera muy importante del gas de Texas.
19: Sí.
20: Entonces, eso también es una debilidad para nosotros a la hora de negociar.
19: Claro.
20: ¿No
19: sí,
20: es cierto?
19: Sí,
20: ¿no?
19: Claro, sí.
20: Y ni siquiera tenemos, y también tenemos que estar pensando en eso, no tenemos capacidad de almacenamiento. De gas.
19: No se ha pensado
20: y
19: tampoco
20: también
19: en eso,
20: es
19: ¿no?
20: otro problema a considerar. Uh-huh. Es decir, hay un serio problema en la parte energética es nodal, es central a la estrategia de generación de crecimiento junto con todos los minerales críticos. Y en los dos no hay visión de Estado.
19: Y estás hablando de temas de los cuales, digamos, se ha conversado, sabemos, son los digamos, los que están arriba de la mesa, ¿no? Nuestra poca capacidad de almacenaje, nuestra poca producción, que ha caído más que... Cada vez que hay un anuncio de aumento de producción, uno se pone preocupado porque creo que lo que hemos recibido... Va a aumentar la producción y todo lo contrario, baja, ¿no? Pero además de los problemas del crimen organizado, que la verdad es que no tenemos ni idea de lo que estamos hablando. O sea, cuando estamos hablando del huachicol y vemos la cantidad de recursos que se dan, es un problema... Me parece que monumental, al cual no, te digo, creo que vemos la punta del iceberg que también habría que abonar ese tema. Luis Guillermo.
21: Sí, hacías el comentario, la pregunta de si entramos mejor o peor
19: sí.
21: del 2017. Hay dos cosas que a mí me preocupan de hoy en día a ese entonces. En primer lugar, los problemas y las presiones que rodean al gobierno de México hoy en día no son las que lo rodeaban en ese entonces. Recordemos, en ese entonces era el último año de Peña Nieto, no necesariamente fue el mejor año de un sexenio que termina, pero tampoco estaba envuelto en estas dinámicas de presión y de señalamientos tan fuertes. Y dos, había esta especie, y lo digo incluso a nivel nacional, en la gente, había esta especie como de esperanza, pues por lo que venía, ¿no?
19: Sí.
21: Venía un cambio de partido. Hoy, a todas luces, no vemos eso. Vemos una desesperanza de la gente de decir, oye, pues esto como que no ha estado funcionando para nada, las presiones, y algo que me preocupa también, que no sucedía en 2017, las palancas económicas internas del gobierno no están necesariamente en su mejor momento, ¿no? Los
19: Ajá.
21: presupuestos, los temas fiscales, la disponibilidad que tiene el dinero para que tiene el gobierno para ejercer políticas públicas importantes no son ese mismo contexto de, digamos, del 2017, ¿no?
19: Ahora, son 32 años ya de vigencia del Tratado de Libre Comercio de América del Norte. Primero Telecán, ahora Temec, y ya no sé si le van a cambiar el nombre, pues muy posiblemente se llame Trump o algo así, no. Pero, a ver, a lo que voy, tampoco ha sido la respuesta, Oscar. O sea, hemos tenido muchos años de un raquítico crecimiento económico. O sea, si apostamos a eso como la gran llave de crecimiento económico al 5% cada año, nos equivocamos, no podemos, es una realidad.
4: Te diría que depende, ¿no? El TLC no resolvió todos los problemas del país y no tendría por qué haberlo hecho, ¿no? Pero Si vemos los estados que se integraron con éxito a esta cadena de producción que es América del Norte, que empieza más o menos en Querétaro y acaba en Ontario, bueno, esas entidades sí tuvieron un éxito muy importante en términos de desarrollo, ¿no? Pensemos en Querétaro, pensemos en Nuevo León, que posiblemente sea el primer estado en eliminar la pobreza extrema, ¿no? Pensemos en Coahuila, ¿no? La potencia automotriz de México. Más bien la pregunta es, bueno, ¿qué faltó? ¿Qué infraestructura, qué precursores faltaron y faltan para extender esa cadena de ensamblaje hacia el sur-sureste de México, ¿no? La pregunta importante en este sentido es, bueno, ¿qué recetas funcionaron en Querétaro que se podrían adaptar, que se podrían emular en Chiapas? ¿O qué funcionó en Coahuila que podría funcionar en Oaxaca? Y aquí es donde, retomando el tema de la presión fiscal del gobierno, donde sí nos agarra peor parados que en 2017, en términos que el gobierno tiene un reto de consolidación fiscal tremendo, que es poco probable que cumpla sus metas este año, pero eso al final es una camisa de fuerza, ¿no?, para desarrollar proyectos. Y está muy bien todo el plan de inversiones, las inversiones mixtas, todo eso está muy bien, ¿no? Pero tenemos un gobierno con una capacidad de ejecución en términos de infraestructura mucho menor de la que había en 2017. Tenemos un sistema eléctrico mucho más presionado, con muchas más necesidades de inversión, no solamente en la generación, sino también en las redes eléctricas. Y ahí el gobierno, por una parte, está atado de manos, y por otra parte la inversión privada sigue a la baja, ¿no? Al final, después de un muy mal 2025 en términos de inversión al cierre de febrero, ¿no?, que es el dato más reciente de inversión que da el INEGI, todavía no vemos un repunte en la inversión privada, ¿no? Así es que sin eso difícilmente vamos a poder extender esta cadena de ensamblaje hacia el sur-sureste, ¿no? O sea, en el fondo, para absorber plenamente el potencial o los beneficios de la apertura comercial, el juego se llama inversión.
19: Sí, bueno, entre otras cosas, ya lo decías tú, la energía hace falta para llegar hasta el sur-sureste. Estábamos todavía debatiendo sobre el tema de, parece que ya iba a llegar, ¿no?, el gas a Yucatán y toda esta zona. No sé si ya está llegando como debería llegar con el oleoducto nuevo y todo esto, pero era uno de los requerimientos que cada vez que hablamos con los gobiernos de allá nos decían, pues es que ya viene el proyecto y el gas y esperándolo con ansias. Posiblemente eso sea un primer ladrillo en la construcción de todo un aparato productivo importante, ¿no? Lo cual podría demorar muchísimos años, Óscar, ¿no?
4: Así es, bueno, el tema de la energía en la península, su primera restricción es el tema del gas, ¿no? En términos de cualquier tipo de industria, bueno, si no tienes gas no te va a llegar nada de lo demás, ¿no? El gas no te resuelve todo, pero sin gas no vas a tener el resto de las inversiones. Pero también está el tema de los apagones, ¿no? El tema del déficit de generación eléctrica que tiene la península, que tiene que ver con baja capacidad instalada en la región, tiene que ver con una red de transmisión endeble. Y al final del día, a ver, hay proyectos que te pueden ir subsanando este déficit, pero históricamente esos han sido los rezagos, ¿no? Que tiene la península. Bueno, la península es quizá el caso más atendible o más fácil de atender en el sur-sureste, ¿no? Pero para no hablar de Chiapas o de Oaxaca, que al déficit en materia energética o en materia de infraestructura energética hay que sumarle el tema de logística, hay que sumarle el tema de certidumbre, ¿no? Hay que sumarle el tema regulatorio, así es que se va complicando eso. Ahora, en este contexto, México, para ver la otra cara de la moneda, tiene una oportunidad interesante en materia del Golfo de México. O sea, el Golfo de México es una frontera que nunca se ha aprovechado plenamente, ¿no? Y el corredor transísmico, a ver, si pensamos el corredor transísmico como una alternativa a Panamá, eso no va a funcionar, o sea, eso nunca ha tenido mayor racionalidad, ¿no? No hay razón para irte a Salina Cruz antes que a Panamá. Pero si pensamos el corredor transísmico como una plataforma exportadora hacia América del Norte, hacia la costa este de Estados Unidos, que es donde México históricamente ha tenido menos participación, ahí sí puede haber algo interesante, ¿no? Se requiere promover el cabotaje marítimo, se requiere completar la expansión de puertos en el Golfo de México y también en Progreso, pero ahí sí puede haber algo interesante para el sur-sureste en términos de América del Norte. O sea, al final del día, la península de Yucatán está próxima a Estados Unidos, no a la Florida y también a los estados del Golfo, y tú entrando ahí estás en menos de 24 horas en Nueva York, ¿no?, que es una de las regiones donde México tiene menor participación de mercado y donde más podrías crecer, ¿no? En el sur, en el centro de Estados Unidos, ya no vas a crecer necesariamente porque ya tienes una participación muy elevada. Tu potencial está de ese lado y ahí sí puede haber cosas interesantes para el sur de este país, pero
5: un paso antes requieres completar la infraestructura. Si sí, no, nada sí, de sí. Eso va a ser posible.
19: Hay que subir a la otra mitad del país, tal vez al tratar de... Porque te digo, son 32 años donde... Sí, digo, creo que ha habido avances, ya lo ha dicho Oscar, pero pero creo que se ha quedado a deber, ¿no? Por lo menos la expectativa, Pablo, que hemos tenido sobre el Tratado de Libre Comercio que cada vez depositamos.
20: Bueno, es que yo recuerdo cuando firmamos el Tratado de Libre Comercio en el 93, ¿sí? Efectivamente, hubo una sobreventa espectacular. Sí, la verdad. Yo recuerdo eso. Hubo una sobreventa y nos decían que con el Tratado de Libre Comercio íbamos a convertirnos en un país desarrollado. Sí, íbamos a país de primer mundo. Ya con el 94, con lo que pasó, ya se nos fue poco a poco desdibujando la sonrisa de la cara. Pero ciertamente es una palanca muy importante. Sí, somos de los pocos países en el mundo, bueno, hay dos, ¿no? Pero ya quisieran otros países del mundo tener esta frontera con Estados Unidos. Pero tiene su lado oscuro. El hecho de que seamos, por otro lado, la frontera con Estados Unidos, también quizás puede haber sido un motivo por el cual no ha habido muchos incentivos a la innovación, no ha habido muchos incentivos a generar valor agregado, porque era muy fácil venderlo al otro lado, ¿no? Entonces tiene sus dos lados. Pero sí, efectivamente, yo creo que quien ha quedado de ver ha sido el gobierno mexicano con malas políticas públicas, que no ha logrado generar de alguna manera un atractivo para toda la zona, que tiene que ver con cosas logísticas.
19: Pero tiene que ver con otras cosas también, yo creo. O sea, ahorita me hablabas de alguien del Bajío, un ingeniero que puede tener 20,000 pesos mensuales de sueldo, con todo respeto, es un buen sueldo en México, podríamos decirlo así, pero ese mismo puesto en Estados Unidos podría ser $20,000 al mes.
20: Así es, efectivamente.
19: O sea, es tamaño.
20: Es que detrás de eso tienes, claro. Detrás de eso está el valor agregado. Detrás de eso está. Pero volviendo a todo el sur sureste, tienes un problema logístico, pero yo creo que si algo tiene México en general, como gobierno, como Estado, es una debilidad institucional espectacular. Las instituciones gubernamentales son muy frágiles, son muy débiles, no son profesionales. Entonces tú comienzas a ver el sur sureste y comienzas a ver no la parte necesariamente de carretera, sino todo lo que tiene que ver con derechos de propiedad, regulaciones. Es decir, trata de poner una empresa grande en Chiapas. La probabilidad de que te encuentres que no vas a encontrar tierra es alta. Número uno. La probabilidad que comiences a poner empresa y luego surjan problemas ejidales es otro, ¿no?
19: Entonces, o sea, los costos que te
20: implica, los costos de instalarte.
19: No solamente es negociar con el gobierno.
20: O sea, no es simplemente que está lejos. Son los costos de instalarte. Entonces, la pregunta es, ¿por qué si una empresa puede situarse en el Bajío, por qué iría a Chiapas? ¿Por qué?
19: Sí,
20: ¿me entiendes? Y eso es lo que tenemos que resolver. No los puedes obligar. Y creo yo, además de la parte institucional, creo también que por lo menos estos dos últimos gobiernos están atrapados en un ropaje ideológico que les impide apostar por el sector privado.
19: Vaya. A ver, tenemos que ir cerrando, pero que quisiera, entonces ya lo decía Oscar hace un momento, él decía más o menos 70% de posibilidades de que no hay un acuerdo de aquí al 1 de junio. Y eso nos obligaría a estar revisando año con año. ¿Van ustedes por ahí? ¿Creen que va? ¿Con qué cierras, Guillermo?
6: Yo creo que sí. Fíjate, la semana pasada se anunció una inversión muy interesante de una empresa automotriz con dos letritas, sí, vamos a decir los nombres.
19: General Motors,
6: General Motors, muy interesante. Y me parece que es el tipo de cosas quirúrgicas que el gobierno de México debería de estar enfocándose. Uh-huh. Es decir, se adelantaron al tema de las reglas de origen. Esa producción de sus automóviles se hacía en China. Y General Motors lleva 3 años platicando con el gobierno de México cómo lograr evitar ese arancel potencial que pudiera llegar por un incremento en la regla de origen. Entonces, la conversación fue muy interesante y hoy en día toda esa producción, es decir, los mexicanos le quitamos producción a los chinos para que viniera General Motors a poner nuevas líneas para producir
19: estos modelos. Hay temas interesantes porque son autos para México.
2: es la producción de que estaba destinada para México y se va a producir en México. Es un poco trompiana la propuesta. Es decir,
21: exactamente.
2: Vamos a producir aquí lo que consumimos acá. Va por ahí. No se está hablando de que esos autos vayan a cruzar la frontera, porque ahí sí no sabemos realmente qué componentes tienen esos autos. A lo mejor siguen siendo componentes chinos, que no podrían cruzar la frontera, bueno, a menos que sean con un arancel importante, ¿no?
21: Sí, y habrá que ver también qué tanto luego en este movimiento en general el propio mercado mexicano da para que esos automóviles se vendan en México y no tengan que venderse a lo mejor a otras partes del mundo,
2: claro,
21: no necesariamente
2: claro.
21: a Estados Unidos, ¿no? Concluyendo y cerrando la participación, creo que va a ser muy relevante que observemos con detalle los anuncios que dé el gobierno mexicano y veamos el mensaje detrás de las líneas, ¿no? Uh-huh. O subyacente, porque ahí es donde va a estar realmente lo que está sucediendo. Seguramente van a anunciar que fue un éxito, que todo está muy bien, que la relación va en los mejores momentos, pero hay que hacer una disección de las palabras y leer entre líneas para poder entender, pues, cómo nos va a ir en los siguientes 10 años, ¿no? Con este tema de las revisiones.
2: Sí, aparte de otros elementos que ya no hablamos, pero que son las barreras no arancelarias que había puesto sobre la mesa Estados Unidos, que eran más de 50. No sé si una por una ya están más o menos planchadas, vamos a ver. ¿Con qué cierras, Oscar?
7: De esas barreras no arancelarias que señala Estados Unidos en el National Trade Estimate, que es este reporte que publica cada marzo, la realidad es que 90% son perfectamente atendibles, ¿no? Uh-huh. Hay cuestiones como acceso agropecuario, como el tema de energía, como propiedad intelectual, que no solamente es atendible, sino que le conviene a México atender, ¿no? Ese 10% restante, que son las reglas de origen, que es todo este tema más bien proteccionista, es donde está el nudo gordiano que hay que desenredar. Y si en las próximas semanas tenemos, insisto, no veo en las próximas semanas un acuerdo renovado el primero de julio, pero si vemos, por ejemplo, algunas reducciones, algunas exenciones a los aranceles, especialmente en temas de acero y de aluminio, podemos decir que va por buen camino, ¿no? Entendiendo dónde estamos parados. Lo mismo en términos de los aranceles promedio, el arancel, la tasa implícita que enfrentan las importaciones mexicanas al momento de acceder.

0: y esa apuesta no depende del resultado del T-MEC, ¿no? Así es que México tiene que enfocarse en lo que sí está en sus manos.
1: Muy bien, pues quiero agradecer a los tres por estar aquí con nosotros. Gracias, gracias.
2: Muchas gracias.
1: A Pablo Holoter, profesor investigador de la Ibero, del Departamento de Economía, a Luis Guillermo Colín, profesor investigador del TEC de Monterrey, y Óscar Ocampo, director de Desarrollo Económico del INCO. Agradecerle porque sí alcanzó a llegar aquí al estudio. Le agradecemos mucho también porque sabemos las complicaciones que hay en esta mañana. Gracias por su compañía. Lo esperamos mañana aquí en Enfoque. Que pase un excelente lunes.
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1: Buenos días, amigos de Stereo 100. Feliz inicio de semana. Lunes 25 de mayo, se nos está acabando este mes. Vamos a cerrarlo con mucha energía. Yo soy Clau Tenorio, Clau se escribe con K. Estoy contigo desde este momento y hasta la una de la tarde todos los días. Hoy es lunes de cine, así que ya sabes, espero tus recomendaciones. Si te fuiste al cine, si viste algún estreno en plataformas, cuéntame qué te pareció, cuéntame si lo recomiendas. Espero tus comentarios a través de mi cuenta de Instagram, Clau Tenorio M. Lo posteo en las historias en un momentito más. Cuéntame qué te parecieron esos estrenos. Te voy a contar también cuáles fueron las películas más vistas en los cines este fin de semana. Está bueno el duelo de blockbusters, así que vamos a ver cómo se están defendiendo en el público. También, si eres fan de los Cranberries, aunque extrañamos a Dolores O'Riordan, hay algo pasando alrededor de la banda. Vamos a platicar de eso. Y también, hoy aunque es lunes de cine, podemos hablar de sustentabilidad. Te tengo un poco sobre ese tema, así que no te despegues. Se va a poner muy bueno este Golden Hits para iniciar la semana. Ya está Martín conmigo en los controles y vamos a iniciar con una declaración de amor. You are the girl. Esto es Cars.

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Need de Olivia Dean, acompañando tu mañana de lunes en Golden Hits de Estéreo 100. Y estamos en nuestro lunes de cine. Recibo tus recomendaciones a través de mi cuenta de Instagram, Clau Tenorio MX. Ya está posteada la historia para que me lo cuentes todo. Y mientras, yo te cuento a ti. Viene el estreno ya de una película de las esperadas, digamos preverano. Ya prácticamente es el verano, inician estos estrenos. He-Man entra ya a cartelera en la primera semana de junio a nivel internacional y se hizo el estreno en Los Ángeles. La verdad, le dieron bastante lucimiento, se ve que le están apostando muchísimo al éxito que va a tener. Ya hubo algunas proyecciones con críticos de cine, con expertos, con fans. Ha habido muy buenos comentarios, al parecer sí lograron darle buena vida a esta versión de la caricatura. Y bueno, Amazon MGM también hizo un estreno bastante brillante en sentido muy literal. Hicieron un show de drones con el que ganaron un récord mundial. El show de drones más grande hasta el momento. Fueron 1,600 drones sincronizados que estuvieron iluminando el cielo de Los Ángeles. Hicieron toda una demostración previa al estreno de la película. Formaron las frases icónicas: por el poder de Grayskull, ya tengo el poder. Apareció una figura de He-Man levantando la espada, también una figura de Skeletor, que no hay He-Man sino Skeletor, espadas combatiendo, y hasta que se vio el título de la película, estreno el 4 de junio. Y también hubo un momento muy emotivo que se bautizó como el pase de espada entre generaciones. Estuvo presente Dolph Lundgren, que ahora tiene 68 años, es el actor que en los 80s le dio vida en live action a He-Man, un He-Man enorme, bastante icónico, y se encontró cara a cara con Nicolas Galitzin, que es el nuevo He-Man en esta nueva versión que vamos a ver a partir de junio. Le entregó la espada Lundgren a Galitzin, fue un momento bastante emotivo. Él mismo dijo que era así como un pase entre generaciones, ¿no? Posaron uno al lado del otro ahí en el teatro chino TCL, luego estuvieron juntos en una fiesta, y ahí el He-Man original de los 80s reveló que va a tener un cameo. Va a haber un momento en que aparece como una especie, digamos, de gurú, de mentor con He-Man, con Galitzin, con esta nueva versión. Le va a dar un par de consejos, fue lo que reveló, pero dijo que le gustó mucho el trabajo del nuevo actor con el personaje y que es una película a la que le tiene mucho cariño, que fue algo loco porque sintió que estaba hablando con una versión más joven de sí mismo. Así la expectativa camino al estreno de He-Man. Yo espero que estés igual de emocionado que yo, porque es una película que marcó los 80s. Vamos a seguir ahora con la música. Yo te dejo con Culture Club. Soy Clau Tenorio y escuchas Golden Hits.

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La reina del pop, I'll Remember Madonna, sonando en Golden Hits de Estéreo 100 cuando son las 10:50 de la mañana. Y un estreno que se viene la próxima semana y que la verdad sí va a ser muy, muy polémico, es una docuserie en Netflix que se llama The Verdict. ¿De qué se trata? Del juicio de Michael Jackson. Ese polémico juicio que enfrentó en 2005 lo va a retomar esta producción que se estrena el 3 de junio. Va a traer testimonios y bueno, es el caso, tú recuerdas que terminó con la absolución de Michael Jackson, se determinó que él era inocente de los 10 cargos que se habían presentado en su contra. Ha sido uno de los procesos más mediáticos de la historia del entretenimiento. Tal vez el divorcio de Amber Heard y Johnny Depp fue algo que le siguió, pero bueno, en ese momento había sido el caso más mediático. No se permitieron cámaras en el momento en la sala dentro del tribunal, entonces la producción va a utilizar imágenes de archivo, la cobertura que se hizo en los medios en aquellos años y algunas entrevistas actuales para reconstruir todo lo ocurrido. Esto, bueno, ya se dio a conocer y la verdad a mí me sorprende, es una nota que te compartió el Escuadrón Digital en nuestras redes en Estéreo 100 MX y vaya que encendió las redes, los comentarios. Me metí a ver más o menos qué estaba opinando digamos el auditorio de Estéreo 100 y por aquí dice, no a Netflix, dice, creen que era culpable y América también. Dice, y la serie de Epstein cuando también, Nelly García por acá dice, me acuerdo que se burlaron de mí cuando estaba vivo, ahora en Netflix dice, vete, yo te cancelo. El mundo le debe una disculpa, dice Michelina Fedes. Por acá, Sor Milagros Flores dice, morbo en su máxima expresión, fue absuelto de todos los cargos, ¿por qué revivir esos momentos tan duros para Michael Jackson? La película que sacaron ahorita sabemos que se centra en el inicio de su carrera, su infancia, la relación con sus padres, hubo muchas quejas de que no llegaba a este punto que en realidad arranca en los 80s, así que bueno, para los detractores yo creo que esta serie les va a satisfacer un poco más, por así decirlo, por abordar el tema, pero se ve que al público en general no le está gustando esta idea. Vamos a ver cómo viene este documental. Yo te dejo ahora con Richard Marx. Endless Summer, escuchas Golden Hits en nuestro lunes de cine. 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
2: 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Trabajar sin pausas durante horas termina agotando la mente y disminuyendo la concentración. Tomar pequeños descansos cada cierto tiempo ayuda a recuperar energía, mejorar el enfoque y reducir el cansancio mental acumulado. Incluso unos minutos lejos de la pantalla pueden marcar una gran diferencia en cómo te sientes al final del día.
3: Informó NRM Comunicaciones. 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

0: Katrina and the Waves, estás escuchando Walking on Sunshine. Esto es Golden Hits en Stereo 100, siempre contigo. Yo soy Clau Tenorio, Clau se escribe con K, mis redes sociales, Clau Tenorio MX. Y en junio arrancamos el mes también con eventos muy importantes aquí en nuestro país. Uno de esos eventos es Smart City Expo Latam Congress. Se va a realizar del 2 al 4 de junio en Puebla, precisamente en el Centro Expositor y de Convenciones. Y para contarnos absolutamente todo sobre este evento, tengo en la línea a Fabiola Vega, directora de Smart City Expo Latam Congress. Bienvenida, Fabiola, qué gusto saludarte.
1: Hola, buenos días, gracias. Igualmente, saludos a todos.
0: Por favor, cuéntanos de qué trata este evento. Ya ha tenido varias ediciones aquí en México, pero por favor, recuérdanos de qué va Expo Latam Congress.
1: Pues sí, mira, estamos contentos, estamos por celebrar la undécima edición de este gran evento. Es un evento que combina la parte de congreso y de zona expo, y bueno, todo está enfocado pues precisamente en las temáticas relacionadas con las ciudades inteligentes, temas de movilidad, temas de urbanismo, temas de sustentabilidad. Son 3 días de evento en los que tenemos pues conferencistas, no nada más nacionales, sino internacionales, de Latinoamérica, de Europa, de Estados Unidos, que pues se reúnen, se dan cita en este gran evento para compartir experiencias, para compartir soluciones, para compartir proyectos. Todo esto pues también en una zona expositiva con muchísimos aliados, tanto institucionales, del sector público, del sector privado, que pues precisamente están exponiendo las soluciones que tienen para cada una de las problemáticas que vemos hoy en las ciudades en términos pues de desarrollo.
0: Totalmente. Precisamente este tema es muy interesante en este momento porque vemos ahorita la ciudad, por ejemplo, aquí en Ciudad de México, Guadalajara, Monterrey, están igual, que están enfrentando retos tremendos, ¿no? Por ejemplo, ahorita tal vez con evento deportivo, pero también hay situaciones como migración, crisis climática, la presión sobre servicios públicos. Específicamente para Latinoamérica hay soluciones que se proponen aquí en Smart City Expo Latam, ¿verdad?
1: Es correcto, sí. Mira, en realidad lo que sucede es, bueno, los problemas que vivimos tanto en México como en Latinoamérica, pues son problemas que también se han vivido ya y se han presentado en otras regiones del mundo. Entonces, la idea es que los expertos que han tenido ciertas acciones o que han implementado ciertas soluciones en distintas partes del mundo puedan aquí en el Smart City Expo Latam Congress exponer qué soluciones aplicaron, qué herramientas utilizaron, qué tecnologías implementaron para mejorar X problemática que pues resulta tener también un eco aquí importante en nuestro país o en Latinoamérica. Entonces sí, justamente por ahí va el evento y pues el propósito del mismo.
0: Excelente. Oye, y vamos, obviamente todo esto se busca que impacte la vida social, la vida de los habitantes que estamos en estas ciudades, pero también se vuelve un tema de competitividad económica para quienes participan, ¿verdad?
1: Sí, totalmente. Mira, nosotros, tenemos total certeza, ¿no? Con los años que hemos venido haciendo este evento, de que es un evento que pues trae grandes beneficios en términos económicos, en términos de desarrollo, en términos de crecimiento local, estatal, inclusive federal. Pero pues también es importante, que ya lo decías, considerar a los ciudadanos, ¿no? Poner al centro a las personas, escuchar sus necesidades, entender qué requieren los ciudadanos, qué requiere cada una de las personas que hoy habitan los territorios, pues para tener mejores vidas y sentirse pues más plenos en todos los sentidos. Al final, la tecnología y las soluciones, por supuesto que son importantes, pero lo más importante para nosotros, que es lo que priorizamos en el Smart City, es que los ciudadanos se sientan escuchados y que pues se resuelvan problemáticas tan simples y sencillas como el tema del agua, como el tema de los residuos, etcétera.
0: Sí, pues no tan sencillas y no tan simples, pero me parece maravilloso que haya este tipo de espacios precisamente para reconocer estos temas. Y ahí es donde entra la TAM Smart City Awards, ¿verdad? Es una de las secciones que tiene este evento.
1: Sí, nosotros desde hace también ya varios años tenemos esta iniciativa, esta actividad, que son los Latam Smart City Awards, que es una convocatoria que reúne pues a gente que tiene proyectos vinculados a mejorar ciertas problemáticas en términos de ciudades inteligentes, y lo que se hace es una preselección de finalistas de distintas categorías vinculadas con ese tema, y en el marco del Smart City vamos a tener la entrega de premios, en donde pues se hace explícito el premio a la solución ganadora de cada una de las categorías.
0: Me parece maravilloso. Muchísimas gracias, Fabiola, por compartirnos toda esta información. Les deseo todo el éxito en esta 11ª edición de Smart City Expo Latam Congress en Puebla, México. Muchísimas gracias por hablar con Stereo 100.
1: Gracias, los esperamos del 2 al 4 de junio. Muchas gracias.
0: Claro que sí, todo el éxito. Y bueno, yo te dejo con más música aquí en Golden Hits. Aquí está para ti New Order, esto es Regret. 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
3: Compara precios por kilo o litro. Uno de los trucos más útiles para ahorrar es aprender a comparar el precio real de los productos. Muchas veces los empaques grandes o las promociones visualmente llamativas parecen ser una mejor opción, pero no siempre representan el mejor precio. Revisar el costo por kilo, litro o unidad, información que normalmente aparece en las etiquetas del supermercado, permite identificar cuál producto ofrece un mejor rendimiento. Esta práctica es especialmente útil en productos como cereales, detergentes, bebidas, carnes o artículos de limpieza. Con el tiempo, desarrollar el hábito de comparar precios ayuda a detectar diferencias importantes entre marcas y tamaños, lo que puede representar un ahorro considerable a lo largo del mes.
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0: en Stereo 100, siempre contigo, 11:26 de la mañana, y vamos a platicar acerca de los Cranberries por un motivo muy especial. Se están cumpliendo 33 años ya del debut de esta banda. Precisamente ese disco debut se ha retomado ahorita, se remasterizó, ya sabes que se retrabajan los sonidos, cambia muchísimo con la tecnología actual, se relanzó con todas estas canciones originales que conocemos, pero con nueva tecnología, y además, eso no es todo, se retomaron con nuevas versiones en español y con talento mexicano. Precisamente aquí me está acompañando uno de esos talentos, un talento muy joven, que es Ana Sof. Bienvenida, ¿cómo estás?
1: Gracias, muy feliz de estar aquí. Qué linda, muchas gracias.
0: Muchísima por Ana Sof, de verdad, ella muy joven. Acabamos de verla en su presentación en el Festival Emblema. Estuviste el sábado, ¿verdad? Te tocó abrir escenario.
1: Ay, fue muy fuerte. Muchas emociones, pero muy emocionante. Mi primera vez en un festival.
0: Qué maravilloso. ¿Cómo te fue? ¿Cómo te sentiste con el público?
1: Mira, que yo pensaba que no me iba a ir a ver nadie, la verdad, porque dije, o sea, yo abro el festival, ¿quién va a querer llegar a las 3:30? Pero había bastante gente y muy conectados conmigo, la verdad, todos como muy presentes en el momento. Estuvo increíble.
0: Además, es un festival ideal para ti. Estuve escuchando algo de tu música, me gustó, es un pop como muy muy dulce, muy cercano, también escuché por ahí un poquito de bachata, ritmos latinos.
1: Sí, hay un poco de todo.
0: ¿Tu propuesta?
1: Yo diría que es pop alternativo lo que yo hago. Sí, o sea, así como dices, tengo un poquito de todo. Mi primer disco es un poquito más ahí donde metí más géneros. El segundo, que es Preciosa, que ese salió en septiembre, creo que ese ya es un poquito más hacia el pop alternativo, ya encuentras igual cosas más rock. Sí, ya más mi sonido natural.
0: Y de ahí precisamente dices, encontramos un poco más de rock, es ahí donde nos vamos con los Cranberries. Tú participas en una versión en español de Dreams en este disco. ¿Ya eras fan de los Cranberries? ¿Ya eras
1: fan? Siempre he sido muy fan de The Cranberries. Desde muy chiquita, el escuchar la voz de Dolores siendo la líder de una banda de rock, para mí eso era, o sea, algo que hacía que pensar que mi sueño se podía hacer realidad, ¿no? Siendo una niña y querer cantar rock. La verdad es que de chiquita, yo el primer instrumento que aprendí a tocar fue batería, porque me encantaba el rock.
0: Okay.
1: Eso fue mi primer instrumento y eso fue lo que siempre quise hacer.
0: Fue con lo que
1: hacer.
0: Te ligaste.
1: Sí, sí,
0: aquí
1: sí.
0: En Stereo 100, tú sabes, tocamos clásicos pop rock, muy 80s, 90s, entonces para nosotros es muy sorprendente cómo las nuevas generaciones, tú eres muy joven, tienes 20 y pocos. No sé,
1: 26. Si tienes 20 y bastantes, 26. Ya.
0: Ahí está, una chica sin miedo a la edad. Que estas nuevas generaciones, esta generación Z, se esté pegando tanto a los 80s y 90s. ¿Tú cómo conociste a los Cranberries?
1: Yo, la verdad, conocí muchísima música por medio de mi papá. Mi papá es un gran amante del rock y de, bueno, la música en general, ¿verdad? Pero él justamente me empezó a poner muchas bandas como The Cranberries, Fleetwood Mac, AC/DC, o sea, cosas incluso más rock, ¿no? Como, bueno, rock distinto, no sé cómo lo manejen acá. Pero sí, o sea, un poco de todo. Y él me volvió súper, súper fan de todas estas bandas.
0: Genial. Ahorita ya estamos escuchando tu versión de Dreams of Fondo, que está incluida en este disco que relanzaron por los 33 años de los Cranberries. ¿Cómo llegas tú al proyecto?
1: Pues eso sigue siendo un poco un misterio para mí. Pero la verdad es que yo tengo un equipo increíble y en enero me escribieron, me dijeron, oye, pues Cranberries está interesado en grabar versiones en español de Dreams y de Linger, que forman parte de Everybody Else Is Doing It So Why Can't We, que es este álbum que se remasterizó. Y pues les interesó muchísimo tu voz. Sin haberme dicho, ellos habían mandado ya como una propuesta mía. Y les encantó el proyecto, entonces dijeron, sí, va, que a nosotros nos mande pues una propuesta, y en menos de una semana yo ya había grabado la canción Dreams.
0: Qué maravilloso.
1: Y la mandé y les encantó, y pues sí, me dicen que la escuchó toda la banda, pues, o sea, y el equipo, entonces que estaban felices y pues se lanzó.
0: Qué maravilla. Yo escuché el sencillo, vamos, no sabía exactamente qué esperar, pensé que iba a ser completamente la canción en español. Hay momentos donde estás tú cantando en español y hay samples de originales de Dolores O'Riordan. Tu técnica vocal tuviste que trabajarla bastante, porque el tono que das es muy parecido al estilo vocal de Dolores O'Riordan.
1: Gracias. Fíjate que me han dicho mucho eso, pero realmente no lo trabajé, no tuve tiempo para hacerlo, o sea, eso fue en una semana, como te digo. No, yo simplemente sí creo que la he tenido a ella de referencia mucho durante pues toda mi vida y mi carrera, como alguien que me gusta mucho cómo canta, Y pues nada, tal vez fue el destino, las coincidencias.
0: Probablemente ya ese estilo que dices fue lo que hizo que te propusieran. ¡Qué
1: maravilloso! Sí, tal vez eso les gustó también, yo creo.
0: Pues bueno, pueden escuchar a Anasoff en esta versión de Dreams, en el nuevo disco remasterizado de Cranberries. Y cuéntanos un poquito en proyecto personal, digamos, ya fuera de este proyecto de Cranberries, ¿en qué estás tú en este momento?
1: Pues mira, justo el lanzamiento de Dreams con The Cranberries es el nuevo inicio para mi proyecto. Yo acabo, como te dije, de sacar un álbum en septiembre que se llama Preciosa, que igual me encantaría que vayan a escucharlo si están interesados. Pero ahora con Dreams se abre una nueva etapa en mi proyecto, que es igual un poquito más orgánica, más apegada justo a estos sonidos que yo escuchaba más de pequeña, más indie rock, ¿sabes?
0: Claro.
1: Y nada, en junio viene el primer lanzamiento sola, ya de esta nueva etapa, y me encantaría que pues también fueran a... Ay, bueno, te voy a dar la primicia. Sí,
0: ¡ah, sí, maravilloso! Amamos las primicias yo... aquí en Estereoción, venga.
1: Vamos, se llama Tú mi bebé, y es una canción, para los que les guste Janet... Es como de ese estilo, ¿sabes? Medio Janet, pero también medio Shakira.
0: ¡Wow!
1: De Shakira como más de los noventas y así.
0: Bueno,
1: ese
0: pues
1: sonido.
0: Bienvenida de regreso al mundo del rock. A mí me encantó, yo doy dos pulgares arriba y no es porque
1: muchas
0: estés
1: gracias.
0: Aquí en cabina, doy dos pulgares arriba a la versión de Dreams. La verdad es una voz bastante difícil. Se nota que la has escuchado desde pequeña. Quedó muy, muy linda esta versión. Muchísimas gracias por la visita. ¿Y qué te parece si la dejamos completa para que la escuche todo el público de Estereoción?
1: Muchísimas gracias, sí.
0: Bueno, Anasoff, intérprete en esta versión de Dreams al lado de Dolores O'Riordan. Esa no es cualquier presentación. ¿Sigues escuchando Golden Kiss? 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

Bailando un poco Touch Me All Night Long, que sexy Katie Dennis para ti en Golden Hit de Estéreo. Si en 11:48 de la mañana, y aunque tuvimos esta sorpresa de la visita de Anna Soft con el disco de Cranberries, estamos en nuestro lunes de cine, así que voy con tus recomendaciones. A través de Clau Tenorio MX en Instagram me escribe Burbululis, dice: muy buenas actuaciones, vi La Novia, me gustó la versión. De esta película ya habíamos hablado, está dirigida por Maggie Gyllenhaal, es una versión de La Novia de Frankenstein, se estrenó en marzo, pero ahorita ya está disponible en HBO Max si te la perdiste en pantalla grande. También me escribe George OMT, nos recomienda la película Criaturas Luminosas en Netflix. Es una historia de misterio, de fantasía, una viuda que trabaja de noche en un pequeño acuario y hace un vínculo, aquí es donde entra la fantasía, con un pulpo inteligente. Y también con un chico que está un poco perdido en su rumbo. Es un drama de misterio bastante emotivo y está basado en una novela bestseller. La protagonista, Sally Field, que ha ganado el Oscar 2 veces, así que buena actuación. También me escribe Indigo's Dead para recomendarnos Obsession. Dice: está buenísima. Esta es una miniserie británica, tiene 4 episodios y está en Netflix. Es un thriller erótico, así si te gustan ese tipo de historias, es el romance ilícito, destructivo, entre un cirujano y la prometida de su hijo. Así de intensa está esa historia, Obsesión en Netflix. Vámonos con YouTube. Esto es Pride en Golden Hits de Estéreo 100.

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4: Realizar una actividad física sencilla durante la jornada puede ayudarte a sentir más estable y organizado mentalmente. Salir a caminar, ordenar un espacio o cocinar algo rápido son acciones que generan sensación de logro y ayudan a romper con la rutina sedentaria. Además, mover el cuerpo también contribuye a disminuir el estrés y despejar la mente.
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On top of the world, en la cima del mundo es como debemos sentirnos los lunes. Imagine Dragons desde Las Vegas para ti. Estás escuchando Golden Hits en Stereo 100. Ya mediodía, 12:10, estamos en nuestro lunes de cine aquí en Golden Hits. Sigo leyendo algunas de tus recomendaciones. Gracias por escribirme a ClauTenorioMX en Instagram. Héctor Sayas nos recomienda The Rooster. Es una serie con Steve Carell. Dice, muy entretenida y no dudo que la segunda temporada la rompa. Se centra en la historia de Greg Russo. Él es un escritor bastante exitoso que llega a una universidad para dar una conferencia sobre su carrera, pero tiene problemas en la relación con su hija Katie. Ella misma está tratando también de reconstruir su vida luego de un matrimonio que pues falló, una ruptura. Me escribe también John Wick 326 con algo que no se nos podía pasar de lado. La temporada 5 de The Boys terminó ya finalmente la semana pasada y dice que es un final algo amargo de ver. Los últimos capítulos dicen que se hicieron algo lentos, una serie muy polémica. Bueno, aquí el comentario de John Wick. Y vamos a ver la cartelera. El duelo esta semana pues sigue entre blockbusters. Te digo el tercer lugar, El Diablo Viste a la Moda 2. ¿Tú recuerdas cómo estuvo el ranking la semana pasada? El Diablo Viste a la Moda 2 bajó al tercer lugar. Es su cuarta semana de exhibición, un mes en cartelera. Tiene todavía más de 2,000 pantallas, 470 millones recaudados. Bajó al tercer lugar, no aguantó el embate de la nueva entrada a cartelera. Ahora la pregunta es, ¿quién está en segundo y quién en primero? ¿Mandalorian y Grogu o Michael? Te lo digo de regreso. Vámonos mientras con Billy Joel, All About Soul en Golden Hits.

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increíble voz de Whitney Houston, Saving All My Love For You. Estás escuchando Golden Hits en Stereo 100 en nuestro lunes de cine. Y vámonos ahora sí con ese duelo por los dos primeros lugares en la taquilla. Segundo lugar, ¿qué crees? Se defendió Michael. ¿Recuerdas que la semana pasada el embate había sido con El Diablo Viste a la Moda? Pues Michael no cayó ante los nuevos estrenos, se mantiene en su quinta semana en segundo lugar. Tiene todavía más de 2,000 pantallas, no se han reducido las pantallas que les dan los exhibidores y lleva ya 503 millones acumulados en estos días con gran éxito. El primer lugar lo adivinaste y definitivamente es de la película de la que más estoy recibiendo comentarios hoy en Instagram, en Clau Tenorio MX, Mandalorian y Grogu. ¿Cómo le fue con la crítica? Críticas mixtas según los expertos, también más de 2,000 pantallas de exhibición, recaudó 62 millones en su estreno y aunque suene mucho y aunque está en el primer lugar, es menos de lo que se había esperado. ¿Qué comenta la gente de Stereo 100? Me escribe Nomonin5, dice Mandalorian y Grogu, me encantó. Bonobox Corner dice, de Mandalorian y Grogu, 7 años después vemos otra película de la saga Star Wars, me fascinó. Max Zombie 4 me dice, de Mandalorian and Grogu, me gustó mucho. Por acá también tengo otra, Almalira Fuentes, exactamente vi Mandalorian y Grogu, dice, me gustó mucho, soy de la saga de Star Wars. Y bueno, así tus comentarios, la primera película de Star Wars desde 2019, como bien decía, y sigue al cazarrecompensas el mandaloriano, su aprendiz e hijo adoptivo Grogu, y aquí toma un papel más activo para proteger a su mentor, ya se aleja un poquito de ese rol tierno que estábamos acostumbrados a verlo. Vamos a seguir con la música en Golden Hits, Enjoy the Silence, todos de pie para Depeche Mode. 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

Tom's Dinner con Susan Vega, 12:45 de la tarde, escuchas Golden Hits en Stereo 100. Oye, yo te quiero agradecer en este lunes de cine porque el fin de semana pude ver Intercambiados, que fue una película en Netflix que me recomendaron algunos de ustedes. De verdad que hermosa está, es de animación. Un pequeño mamífero y un ave intercambian cuerpos mágicamente y así aprenden mucho de ellos mismos, de sus especies, que además se consideraban enemigas. La película a mí me transmitió muchísima paz, me llamó eso la atención. No necesitas tanta música, tantos efectos, algo tan estruendoso para tener un mensaje tan bonito de empatía, de legados familiares, de paz en este mundo en el que vivimos. Así que Intercambiados en Netflix, gracias por recomendármela. También último mensaje, Pepe el Toro 525 dice, yo vi Casés Vallarta, dice, donde hiciste tu aportación periodística, gracias. Sí, ahí mis años de periodista. En 2022 salió este documental y precisamente documenta el arresto de la francesa Florence Casés y el mexicano Israel Vallarta, y bueno, la producción habla sobre cómo hubo mucho montaje televisivo y también de las autoridades. Con eso cerramos este lunes de cine aquí en Golden Hits. Muchísimas gracias por tus mensajes, por seguir el programa. Yo soy Clau Tenorio, Clau se escribe con K, mis redes sociales Clau Tenorio MX. Estoy contigo todos los días de 10 de la mañana a 1 de la tarde. Yo te dejo con Enfoque para que estés bien informado y la música de Stereo 100 sigue de 3 a 6 con Rocío Velázquez. Muchas gracias a Poncho en esta última hora en los controles. Nos despedimos con Kenny Loggins, Danger Zone para ti en Golden Hits de Stereo 100.

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0: 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Antes de terminar el día, intenta reconocer al menos 3 cosas que sí lograste. Aunque parezcan pequeñas, este hábito ayuda a dejar de enfocarse únicamente en lo pendiente y mejora la percepción personal del día. Con el tiempo, también puede fortalecer la motivación y reducir la sensación constante de agotamiento o frustración. Informó NRM Comunicaciones. 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
1: Buongiorno, benvenuti a vostro programa, cabina. Ay, perdón, sigo de vacaciones en mi cerebro, cabina. Estamos de vuelta. Qué feliz estoy de escucharlos, de que me escuchen, de verlos, de leerlos, de sentirlos, de olerlos. De verdad, qué chulada trabajar en esta estación, qué chulada vivir en México. Ya estamos de vuelta después de una semanita que anduve dando el rol en el viejo continente. Y pues ya estamos acá. Había rumores de que ya me querían correr y que por eso ya no estaba yo la semana pasada. Por lo menos, por eso no. O sea, por lo menos por irme la semana pasada, no, quién sabe por otras cosas, si me quieran decir adiós y que el señor Alfredo se quede con el programa, eso yo no lo sé todavía, pero por lo menos por las vacaciones no fue nada de eso. Señor Alfredo Pérez, muy buenas tardes.
2: ¿Qué tal, Poncho? Buenas tardes en esta tarde de lunes 25 de mayo, bienvenido, que espero que te la hayas pasado muy bien en tus vacaciones. No sé si eran merecidas, pero pues ya te las dieron, entonces ¿qué le hacemos?
1: Pues ya me las automerecí, es una recompensa que yo mismo me atribuí. Muy bonito hice de vacaciones, pero también es muy bonito trabajar, de verdad, cuando uno se dedica a lo que le gusta. No recuerdo quién decía eso, si algún filósofo, no recuerdo si Platón, Aristóteles o Fernando Espinosa, pero algún gran filósofo tenía una frase de que aquel hombre, mujer, humano que trabajara en lo que le gustara, realmente no trabajaba cada día, ¿no?
2: Entonces, lo disfrutaba.
1: Entonces, henos aquí, disfrutamos trabajar en esta estación, disfrutamos mucho leer sus WhatsApps. ¿A qué número los pueden enviar, señor Alfredo?
2: Ah, claro que sí, estamos a sus órdenes en el 55 85 77 55 74, además en nuestro X Enfoque Noticias, también nos ubican en Facebook, en Instagram y por supuesto en YouTube, que ya está corriendo la transmisión como debe de ser.
1: Así es, ahí están los espacios en los que ustedes nos pueden escuchar. Señor Fernando Espinosa, usted no sabe cómo lo extrañé. No sabe cuánto llanto, sí, sollozo y lamento, sí, sí, provocó usted en esta ausencia. Una semanita, bueno, ¿cómo está?
3: Es que lo que no sabes es que fue recíproco. O sea, sí, aquí sí, hubo sí, mucho dolor.
1: Me dijeron que estaba deprimido. Dolor.
3: Oye, y esa frase no fue ni mía ni de ningún filósofo. No. Fue de Rochamoya, hasta que le dijeron ya te vas, ¿no? Entonces, qué bonito es trabajar en lo que te gusta y de repente, pum, vale, ¿no?
1: El señor Rochamoya seguramente está cantando más discografía que la de Michael Jackson.
3: Sí, oye, venía hoy y de repente dije, ¿esto es un déjà vu o qué? ¿Es 3 de mayo? No, eso es de mayo. Y luego di la vuelta y me encontré un ajolotote y dije, esto es una fiesta patronal.
1: Pues
3: es que entre ajolotes y el Cruz Azul es una fiesta de patronal.
1: Somos muy festivos los mexicanos, sí. Pues hay que aprovechar las pocas ocasiones en las que podemos ajolotizarnos. Muy bien. Se entienda bien, que dije ajolotizarnos, sí, ¿no? Sí, otra cosa. Sí. Y cuando digo rosa me refiero.

0: refiero al color, las zonas rosas que pintan en muchos lugares de la Ciudad de México, señor Espinosa.
1: Muy bien.
0: Estamos de vuelta, muchas gracias.
1: Muy bien.
0: ¿Qué tenemos hoy en los deportes?
1: Qué gusto, vamos a platicar Cruz Azul, pues felicidades a Cruz Azul, 10º título, ¿no? Se está burlando mucho Cruz Azul del que Pumas no consigue 15 años sin conseguir un título. Yo nada más le recuerdo también a Cruz Azul que pasaron más de 20 años y Cruz Azul no ganaba nada, ¿no? Entonces, bueno, son condiciones distintas. Al final Cruz Azul ha perdido 10 títulos, es decir, ha sido subcampeón 10 veces y Pumas ha sido subcampeón 8 veces. Pero platicaremos un poquito de la final, por supuesto. ¿Sabes qué impacta? Que a muy poquitos días del Mundial, que entregan ya todo su lista para la Copa del Mundo, o casi todos, España la presenta. La primera vez en la historia de la selección de España en una Copa del Mundo que no va a llevar un jugador de Real Madrid. Uno solo no irá. Y vamos a dar el por qué no va ningún jugador de Real Madrid, que tampoco hay que rascarle mucho, simplemente pues han dejado de hacer un trabajo importante que se llama Fuerzas Básicas. Platicamos al ratito, Poncho, muchas gracias.
0: ¿Del Barcelona sí irán?
1: 7.
0: Ah, entonces sí van, definitivamente.
1: De Barcelona, no, a lo que voy es de Real Madrid.
0: Cero.
1: Ningún jugador
0: del Barcelona van 7.
1: Real Madrid ha sido la base de España eternamente. Y hoy van al revés, van 7 de Barcelona y ninguno del Madrid. Insisto, Barcelona es el campeón, Real Madrid está en una etapa muy difícil, pero además no está trabajando en fuerzas básicas. Y ese es el punto por el cual no lleva jugadores importantes. Gracias.
0: Señor Espinosa, pues ahí está, muy triste que Madrid no esté representando a España ante el mundo. Si lo sabrá Díaz Ayuso, perfectamente. ¿Qué tal? Hoy resulta que el señor Carmona no está entre nosotros. Yo ya le traía sus regalitos. Yo le traía su playera de alguien que me quiere mucho. Fue a Roma y solo me trajo esta bonita playera. Y estoy buscando, estoy buscando.
1: Es que es Puma. O sea, le va a los Pumas y anda en duelo.
0: Ah, sí. Está en depresión profunda el señor Carmona.
1: Monín también. Hay muchos, ¿no?
0: Mara, pero afortunadamente tenemos una voz inteligente, bonita, preparada, que muy seguramente no le va a gustar al señor Carmona porque va a decir, híjole, ¿qué tal si les gusta demasiado, más de lo que él quería? Mara, pero bienvenida, aquí estás.
2: Aquí estoy.
0: Aquí estás ocupando temporalmente, calentando la silla del señor Carmona.
2: Sí, unas horas, ya mañana va a estar por aquí. Pues fíjate que noticias tranquilas, digamos hasta buenas, porque hay estabilidad en el mercado cambiario, que había tenido volatilidad. Ahorita el tipo de cambio está en ventanilla en 16.76, a la venta en 17.72, la divisa estadounidense, el euro que se vende en 20.11. No tan buenas noticias en la Bolsa Mexicana de Valores, que pierde apenas 0.058%, mientras que en Estados Unidos ganan las dos bolsas principales, el Dow Jones 0.58% y el Nasdaq 0.42%. Y en el INEGI, realmente hay poca información financiera relevante, pero hoy el INEGI muy temprano daba a conocer que aumentaron las exportaciones 32.6% y las importaciones 24.1% a tasa anual, pero de entre marzo y abril se cuenta pues una combinación menor en el superávit por los productos no petroleros y un mayor déficit de productos que presionan a la baja el saldo comercial. Pero bueno, son finalmente indicadores que marcan cómo va la economía, y pues nada nuevo que estemos importando más, y que también las exportaciones, bueno, pues llevan un ritmo, digamos, lento, pero hay números positivos.
0: Afortunadamente, y esperemos que lento pero seguro se mantengan así, pues por lo menos en este año, y el que viene, pues mucho mejor. Mara, muchísimas gracias.
2: Claro que sí, buenas tardes.
0: Amigos míos, ahora sí declaro formalmente inaugurada la resumidita de este lunes 25 de mayo. Pues como ustedes ya sabrán, todo este fin de semana hubo un gran escándalo por el tema de Rocha, de Maru, de la Fiscalía de Estados Unidos. Vaya que hubo chisme. Y resulta que la Fiscalía General de la República citó a declarar a los 10 funcionarios y exfuncionarios de Sinaloa, estos acusados por Estados Unidos de tener vínculos con el narco, entre ellos nada más y nada menos que el gobernador con licencia, Rubén Rocha Moya. El senador Enrique Insunza también está ahí, y también incluyen en ese paquete de citados Dorados, el alcalde con licencia de Culiacán, Juan de Dios Gámez Mendivil, quienes informaron que van a atender el llamado de la fiscalía. Pero ahí no terminó el chisme, el drama, obviamente, porque la fiscalía también citó a declarar a la gobernadora de Chihuahua, Maru Campos, por el caso de la participación de agentes de la CIA en un operativo para desmantelar un narcolaboratorio. ¿Qué es lo que dijo la gobernadora? Pues aplicó la típica panista diciendo que es persecución política en su contra, pero no me crean a mí, escuchemos cómo lo dijo ella.
3: Protegen a los delincuentes y persiguen a los que tratamos de cumplir con nuestro deber. La persecución política en mi contra continúa. Y como siempre, seguiré dando la cara y dando la lucha por tu familia, por nuestro país, por Chihuahua y por la libertad.
0: Está aplicando la bonita técnica de la oposición, que es, pues si soy culpable que me investiguen, pero si me investigan entonces es persecución política. Miren qué sencillo. Afortunadamente, la defensa de la gobernadora confirmó que va a asistir al citatorio de la fiscalía el próximo miércoles 27 de mayo, o sea, ya merengues, en las oficinas de la institución allá en Ciudad Juárez, y ya veremos. Yo sinceramente, yo espero que de una vez por todas saquen la evidencia que tengan que sacar, que castiguen a Rocha Moya si es que hay evidencia, que castiguen a Maru Campos si es que hay evidencia, y que dejemos de ver todo el ridículo que están haciendo los políticos intentando defender a los suyos y haciendo una exageración con los otros. Me parece que tanto políticos como gran parte de la opinocracia, como de muchas figuras públicas, están haciendo el ridículo intentando hacerse los imparciales, mientras es obvio que están defendiendo a uno y están excusando a unos y ya están enjuiciando a otros. De verdad que aquí, independientemente del resultado, vaya que perdió la conversación pública. Ahora, sobre estos temas, la presidenta Sheinbaum precisó que no existe ninguna imputación contra los funcionarios y políticos al señalar que las entrevistas forman parte del proceso de las investigaciones, o sea, que ni Maru, ni Rocha, ni ninguno de los 10 funcionarios acusados por Estados Unidos, el hecho de que vayan a testificar, a dar entrevistas, a que los pongan en la silla de los interrogados con una lámpara encima y los intimiden, eso no significa que ninguno de ellos, ni Maru, ni Rocha, ni morenistas, ni panistas, ni nadie, son culpables. Son inocentes hasta que se demuestre lo contrario. Escuchemos cómo lo dijo ella.
4: Entre muchas investigaciones, la Fiscalía tiene dos investigaciones. Una, el caso de Chihuahua, la presencia de dos agentes, bueno, de más agentes extranjeros, pero dos de ellos que lamentablemente fallecieron. Y como parte de los procedimientos, entiendo que llamó a la gobernadora también a una entrevista. No quiere decir que haya que esté imputada de algún tema. Y también, entre otros muchos casos, está el caso de Sinaloa, que debido a la solicitud de detención urgente con fines de extradición del Departamento de Justicia de Estados Unidos a 10 mexicanos, pues también abrió una investigación y está llamando también a entrevistas, entre ellos al gobernador con licencia de Sinaloa, al senador, al que fue también o que está con licencia de la presidencia municipal de Culiacán. Pues es parte de las investigaciones que hace la fiscalía, por eso yo dije, bueno, son procedimientos, no hay imputación, por lo que nos ha dicho la fiscalía, a nadie, sino sencillamente entrevistas.
0: Me parece perfecto, me parece perfecto que Rocha Moya vaya, lo entrevisten y que se quede ahí para que no anden especulando, no andemos de malpensados diciendo que ya se peló, diciendo que ya desapareció. Que vaya a dar su declaración y déjenmelo ahí. Ahí pónganle su casa de campaña, que ya se quede ahí para que no anden diciendo que ya desapareció. Y cuando vaya Maru Campos, si es que va, ojalá que sí, porque ya dio entrevistas en todos lados, hasta en familia con Chabelo, ya la entrevistaron en todos lados, menos en la fiscalía. Entonces, yo sugiero, una vez que vayan a que los entrevisten, que les pongan un campamentito y que se queden ahí, porque eso de que cada 2-3 horas dicen que ya se peló, ya se fue Maru, ya se fue Rocha, que nos quiten elementos para ser mal pensados. En otro tema de morenistas, resulta que Andrés Manuel López Beltrán, a quien no le gusta que le digan Andy López, o sea, Andy López, hijo del expresidente Andrés Manuel López Obrador, presentó su renuncia como secretario de organización de Morena porque dice que va a buscar una diputación federal allá en Tabasco. pues ahora sí que el Morena que conocimos hace un mes ya se está convirtiendo en otro. Ya no está Luisa María Alcalde y ya no estará Andy López. Día de marchas en la Ciudad de México porque la CENTE adelantó para este lunes su paro nacional y ya hubo fregadazos contra los uniformados. Escuchemos a Jorge Sánchez, quien tiene el reporte. Buenas tardes.
5: Gracias, Poncho, auditorio de Enfoque. Muy buenas tardes. Efectivamente, este lunes la Coordinadora Nacional de Trabajadores de la Educación pues realizó su movilización masiva aquí en la capital del país como antesala a su paro nacional. El contingente partió del Ángel de la Independencia con destino al Zócalo capitalino y bueno, pues sí, se han reportado cierres, bloqueos viales y encapsulamiento por parte de las autoridades en la zona centro. La ruta de la marcha y afectaciones de los maestros disidentes, pues contemplaron el siguiente trayecto, una movilización del Ángel de la Independencia, empezaron a concentrarse desde las 9 de la mañana, partieron un poco tarde hacia el Zócalo capitalino, Avenida Paseo de la Reforma y Avenida Juárez de en Eje Central Lázaro Cárdenas y Calle 5, ahí se registró un conato de violencia. Vamos a escuchar parte de lo que sucedió en ese instante. Pues como tú puedes apreciar y el auditorio también, ruidos, gritos, aventones, era lo que se sucedía en ese instante. No se escuchaban de ambas partes, maestros con palos y botellas se los lanzaban a los policías, los uniformados con sus escudos, pues con gas lacrimógeno. Esto en la calle de 5 de mayo, destino al Zócalo de la Ciudad de México, pues se los impiden llegar al primer cuadro, la situación es tensa, y ahí empezaron a manifestarse y a amagar, simplemente con decir, no habrá mundial, habrá paro nacional. Vamos a escuchar. Y bueno, ante esta manifestación, los cercos de seguridad se permanecen y han afectaciones en el tránsito y desvío en el sistema de transporte. Se recomienda pues utilizar como alternativas viales Avenida Chapultepec, circuito interior. Pues las demandas del magisterio, las de antaño, el gremio pues, señala. Y con este avance que dicen que son la mayoría de Oaxaca, Guerrero, Chiapas, Michoacán y la propia capital, pues piden abrogación de la ley del ISSSTE del 2007, cancelación de la reforma educativa, aumento salarial directo, mejores en el sueldo base, instalación de mesas de diálogo con el gobierno, aunque a través de gobernación se les ha dicho estamos abiertos al diálogo y simplemente les pedimos comprensión, pero bueno, ellos dicen vamos a llegar al Zócalo, la policía se mantiene firme, los maestros igual, la situación de tensión en Eje Central, Eje 5 de mayo, la calle 5 de mayo rumbo al Zócalo capitalino. El reporte que les tengo por el momento, Poncho.
0: Muy bien, pues bastante tensa la situación, ojalá que, primero que nada, que no haya heridos, ojalá que todo se pueda arreglar mediante el diálogo, que se enfríen las cosas. Seguramente se van a enfriar porque está a punto de llover, pero más allá de eso, ojalá que el diálogo prevalezca y que se llegue a un acuerdo en el que todos se van beneficiados. Ojalá que sí. Jorge, muchas gracias.
5: Buenas tardes.
0: Además, no es la única marcha, amigos, porque la Alianza Nacional de Jubilados también está protestando contra la reforma que elimina las llamadas pensiones doradas, de las que ya platicábamos aquí hace algunos días, y el señor Alfredo Pérez, que no está en el reporte vial, me está reportando aquí a 3 metros, así que no, ni siquiera le voy a preguntar cómo está el clima por allá. Mejor le pregunto, señor Alfredo, en dónde se están manifestando los
6: jubilados. No, pero hay que seguir monitoreando, pese a no estar en la calle, Poncho. En estos momentos, un contingente ya se encuentra frente a la Suprema Corte de Justicia, allá en Avenida Pino Suárez, número 2, en el Centro Histórico. Estos jubilados de Pemex, de la Comisión Federal de Electricidad, denuncian afectaciones para más de 70,000 personas. Ellos marcharon desde muy temprano por el Paseo de la Reforma. Otro contingente que partió del Monumento a la Revolución ha hecho alto total momentáneo en el cruce de Avenida Juárez y el Eje Central. y también pues todavía continúan estas afectaciones en Paseo de la Reforma. Hay otro contingente que ya se encuentra en Avenida Morelos y Bucareli. Ellos avanzaron hacia Abraham González y mediaciones de la Secretaría de Gobernación. Aquí como alternativa pues les sugiero utilizar lo que es la calle de Lisboa. Y además, Poncho, otro contingente de jubilados se manifiesta en Avenida de los Insurgentes 2417. Bloquean ambos sentidos de esta vialidad a la altura de Loreto, interrumpido el tráfico hacia lo que es Ciudad Universitaria o bien la zona de Insurgentes Centro. Aquí las alternativas para evitar todo ese perímetro es circular por Avenida Revolución, Periférico o la Avenida Universidad. Poncho, lo que tenemos.
0: Pues va a estar bastante tensa la situación. Esperemos que en los próximos minutos, pues en las próximas horas también, haya una solución para ellos, para los maestros y pues para toda la gente, porque de por sí la CDMX se caracteriza por este tipo de marchas, así que esperemos que sí, hagamos changuitos. Amigos míos, si ustedes andan en alguno de esos lugares y nos quieren mandar el reporte vial, ya que el señor Alfredo Pérez hoy prefirió quedarse en la cabina y no broncearse y no mojarse ya afuera en la vía pública, ustedes manden el reporte vial al 5585-775574 y vamos a repartir la nómina del señor Alfredo Pérez entre todos ustedes, queridos reporteros viales.
6: Ah, qué injusto.
0: No, no, señor Alfredo, no le gustó. Bueno, ya veremos cómo llegamos a un acuerdo, pero manden su mensaje y aquí lo publicaremos para que toda la ciudad se entere. Siendo la 1:20, ya volvemos.
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explorar. La travesía comienza en la legendaria Bahía de Acapulco, un ícono que en los últimos años se ha reinventado. Desde el misticismo de los clavadistas en la quebrada desafiando al abismo con saltos de 35 metros, hasta la exclusividad de las

0: más íntima con el mar, Ixtapas y Guatanejo ofrece el equilibrio perfecto. Ixtapas seduce con su infraestructura de clase mundial y campos de golf frente al mar, mientras que el pueblo mágico de Cihuatanejo conserva la esencia de una villa de pescadores con playas cristalinas como Playa La Ropa y la mística isla Ixtapa, ideal para el snorkel y el avistamiento de ballenas jorobadas durante el invierno. También las playas del municipio de La Unión son ideales para quienes gustan del surf y pueden disfrutar de las playas de Troncones y La Saladita.
1: Para brillar como el sol en la playa, necesito un poquito de calma.
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8: Ya regresamos, amigos míos, siendo la 1:23 de la tarde. Nos preguntan por ahí que dónde está el señor Gastón. Que dónde está, pues resulta que me fue a buscar. Me fue a buscar cuando yo me fui de vacaciones la semana pasada y no me encontró y dijo, pues ya que estoy acá, pues déjenlo, busco bien. Y se quedó una semanita vayan ustedes a saber dónde, porque no nos responde el celular.
9: En su yate, seguramente.
8: Seguramente, a ver si no lo agarra el antivirus, porque se dice que andaba de un crucero al otro. Entonces, si no nos responde, es porque dice que no es horario laboral y que él no va a sacrificar sus vacaciones para estar en contacto con nosotros. Y es por eso que hoy se sacrifica el señor Alfredo Pérez. Pero Gastón ya estará la próxima semana. Así que aquí no corren a nadie, aquí no han despedido a nadie y que no empiezan los chismes. Hablando de chismes, pero políticos, me gustaría dejar bien clara la situación de los citatorios de la Fiscalía hacia Rocha Moya y hacia Maru Campos. Y qué mejor que hablar con César Gutiérrez Priego. Él es abogado especialista en Derecho Penal, Militar y Seguridad Nacional. César, muy buenas tardes.
10: ¿Cómo estás, Poncho? Un placer saludarte, como siempre.
8: Pues aquí, enterándome de todo lo que sucedió en los últimos 4 o 5 días, resulta que la Fiscalía ya va a citar tanto al morenista Rocha Moya como a la panista Maru Campos. ¿Qué significa un citatorio ante la Fiscalía, César?
10: Bueno, antes que nada, Poncho, pues es la obligación de comparecer, ¿no? Ante, en este caso, la autoridad investigadora, que es el Ministerio Público. Pero me parece que sí es importante hacer los señalamientos, ¿no? Sí tenemos ya conocimiento de que llegó un citatorio a María Eugenia Campos, incluso ya lo subieron a diferentes medios de comunicación, y obviamente se solicita que vaya a comparecer. Y posteriormente nos enteramos que la Secretaría de Gobernación aclara que es en calidad de testigo, situación que no entiendo por qué sale la Secretaría de Gobernación a aclararlo cuando tendría que haber sido la misma FGR, ¿no? Pero bueno, ahí es por un hecho muy claro, y me parece que si bien es cierto he escuchado al abogado defensor, a Roberto Gil, ¿no?, salir a señalar que está mal redactado el oficio, lo cual coincido. Creo que sí hay una deficiencia en el copiado y pegado, porque sí hay algunos artículos que son para imputados. Me parece que también tiene que ver por un hecho muy trascendental. No hay una imputación en contra de María Eugenia Campos, y es para que se realice la aclaración respecto a las entrevistas que ella dio la semana pasada. Ella en diferentes entrevistas a medios de comunicación, en uno de ellos reconoce abiertamente que sí tenía conocimiento de que había agentes extranjeros realizando operativos en el estado de Chihuahua. y dice que es porque iban por un generador de violencia mexicana. Y a pregunta expresa, en este caso del periodista, le dice el FBI o la DEA, y dice no, ni el FBI ni la DEA. Ese es un hecho público y notorio que la Fiscalía General de la República podría solicitar respecto a una carpeta de investigación, simple y sencillamente, si ella tiene conocimiento y preguntarle sobre esas declaraciones que ella dio. No significa que haya una imputación, porque si hubiera una imputación, la misma sería ilegal. Hay que recordar que ella cuenta con fuero constitucional y que se necesitaría realizar forzosamente una declaración de procedencia para ejercer acción penal en contra de ella. En el caso de Roche Moya es completamente distinto. A él se le notifica también el que tiene que comparecer ante la Fiscalía General de la República. Ahí no aclara si es en calidad de testigo o no, pero incluso podría ser llamado como imputado. ¿Por qué? Porque si hay una solicitud por parte del gobierno de los Estados Unidos para una detención, para posteriormente solicitar una extradición. Entonces, me parece que no es el mismo caso, son situaciones completamente distintas. En contra de Roche Moya, si hay una imputación en los Estados Unidos, por lo cual solicitan esta detención con fines de extradición, y en el caso de María Eugenia Campos, existen diversas carpetas de investigación, por lo que conocimos que fue el que hubiera gente de la CIA trabajando de forma ilegal en el estado de Chihuahua, y es preguntarle respecto a las mismas declaraciones que ella realizó ante medios de comunicación y que fueron públicas y notorias y que tuvo conocimiento todo el auditorio mexicano e incluso a nivel internacional.
8: Sí, que de hecho hubo ahí un fin de semana del Marutour en muchos espacios, muchas entrevistas, donde yo me atrevo a decir había algunas inconsistencias, pero ni siquiera se trata de lo que nosotros supongamos, es lo que le va a responder a la fiscalía. La fiscalía ya lo sabrá. César, a mí me interesa hacer una comparación entre estos dos casos, porque yo creo que hay un interés político detrás de estas dos acusaciones. Si realmente hubiera un interés genuino de Estados Unidos por terminar con el narcotráfico, con la actividad delictiva, ya habrían hecho muchísimas otras cosas desde hace años en México y también en Estados Unidos. Yo aplaudo que haya un interés de detener a todo tipo de delincuentes, de criminales, de terminar con el negocio de las drogas. Todos estamos de acuerdo con eso, pero es obvio que también, pues, los tiempos de Trump son perfectos. Sabemos que vienen elecciones allá en Estados Unidos, sabemos que quiere agarrar de piñata a alguien. No es coincidencia estos dos casos. ¿Qué pasaría si ambos resultan culpables? Si Roche Moya, la fiscalía dice, pues sí, ya vimos aquí evidencia de que es culpable, y al mismo tiempo, pues sí, Maru fue culpable por dejar pasar estos de la CIA. Que en ese escenario en el que tuviéramos dos culpables, uno del oficialismo y otro de la oposición, ¿qué pasaría?
10: Mira, lo que pasa es que incluso los procedimientos son distintos. Acuérdate que hay una solicitud de detención con fines de extradición. Obviamente tienen 60 días para mandar las pruebas, en este caso el Departamento de Estado, a la Secretaría de Relaciones Exteriores, y entonces sí, un juez o una jueza de control determinará si hay elementos para girar una orden de aprehensión, porque en México una detención tiene que venir derivada de la autoridad judicial, ¿no? Y no es el que manden todas las pruebas para saber si es culpable o es inocente, es el estándar mínimo probatorio. Eso no significa que la Fiscalía General de la República incluso tenga una carpeta de investigación o por noticia criminal haya iniciado una carpeta de investigación. Y que, como tú lo dices, después de una serie de investigaciones se dan cuenta que efectivamente sí hay hechos que se le puedan imputar a Roche Moya y ejecución penal. Por lo cual demostraría que entonces la Fiscalía General de la República comparte el punto de vista de lo que está diciendo el gobierno de los Estados Unidos con diversos hechos, ¿no? Y en el caso de María Eugenia Campos, aquí la investigación que está centrando tiene que ver con los hechos que tuvimos conocimiento, incluso anteriores al hecho del conocimiento de Roche Moya. Para quienes dicen, ¿por qué primero el citatorio a María Eugenia Campos? No, primero se le notificó a Roche Moya y a los 7 imputados más, o en este caso solicitados por el gobierno de los Estados Unidos, y posteriormente se le hizo el conocimiento a María Eugenia Campos. Lo que pasa es que con María Eugenia Campos, ellos lo que hicieron fue darlo a conocer públicamente. Curiosamente se encontraba su abogado, Roberto Gil, en el estado de Chihuahua, ¿no? Me parece poco probable, pero bueno, se encontraba ahí, reciben la notificación y señalan que van a comparecer. Podría demostrar, mi querido Poncho, que hay una situación muy clara. En el caso de Rocha Moya, estamos hablando de crimen organizado que se ligó con un gobernador. Eso es lo que se tiene conocimiento. En el caso de María Eugenia Campos, estamos hablando de una persona que tuvo la posibilidad de trabajar con un gobierno extranjero, aun a sabiendas que está prohibido el que pueda realizar este tipo de trabajo sin conocimiento y autoridad.
8: Bien, tenemos allí un tema de comunicación. Ah, bien, bien. Estimado César, además, ahí si sí puedes dar unos pasitos a tu izquierda o a tu derecha para que agarre mejor la señal. Mientras tanto, te vuelvo a preguntar, más bien te pregunto algo parecido. ¿Qué pasaría si la fiscalía dice, pues ya preguntamos, ya investigamos y parece que pues ninguno de los dos tiene elementos suficientes para proceder? No hay evidencia de que Rocha Moya esté ligado a grupos criminales y no hay evidencia de que Maru Campos, supiera del trabajo secreto de estos agentes de la CIA. ¿Qué haría Estados Unidos en ese escenario?
10: Me parece que el gobierno de los Estados Unidos va de todas maneras a solicitar la extradición de Rocha Moya, independientemente de estos 60 días. Y tendrá que ser entonces la Secretaría de las Relaciones Exteriores quien determine si se concede o no se concede, porque esa es la forma como se determina. Pero eso no quitaría que existirían siempre dudas, mi querido Poncho. ¿Por qué? Lo que queremos es una Fiscalía General de la República que realice una investigación seria, profesional e independiente. Porque la Fiscalía General de la República es un órgano investigador. Si después de investigar y darse cuenta que existen elementos para realizar una imputación, entonces se convierte en un órgano que realiza una imputación y termina realizando una acusación. Esa es la gran diferencia que existe en este caso. Por supuesto que existen tintes políticos en ambos casos, ¿no? Por supuesto que todos los ciudadanos de bien, los mexicanos bien nacidos, queremos que no exista coalición de políticos con criminales y que no sean las instituciones del Estado quienes terminan protegiendo a estas personas. Pero por supuesto que me causa extrañeza que no se inicie una investigación con los grupos criminales que operan en los Estados Unidos si en realidad lo que se quiere es desmantelar a los grupos criminales extranjeros, los cuales no podrían tener ni poder distribuir las cantidades de drogas que se distribuyen en los Estados Unidos si no fuera de la mano de los criminales de los Estados Unidos.
8: Precisamente. Supuesto, ojalá, ¿no? Ojalá, perdón, es que te interrumpo, César, perdón, es que tenemos aquí un tema con el tiempo, pero ojalá que hubiera acciones que nos hicieran ver que a Estados Unidos realmente le interesa terminar con el narco, ¿no?
10: Por supuesto, pero además de forma contundente, y podrían iniciar por evitar que lleguen tantas armas de fuego a territorio nacional que son compradas de forma legal en los Estados Unidos, pero que ingresan de forma ilegal de los Estados Unidos hacia México, y que es imposible que no sepan que una persona que compra 100 fusiles Barrett, pues no lo hace con la intención de practicar la cacería, ¿no?
8: Claro.
10: Me parece que por ahí se podría iniciar, y también, pues obviamente con todas las operaciones bursátiles, porque el 85% del dinero que se produce por el tráfico de drogas se queda en los sistemas bursátiles de los Estados Unidos, y eso lo saben ellos.
8: Pues ahí está, César. Agradezco mucho este análisis. Tiene todo el sentido del mundo esperar otras acciones por parte de Estados Unidos si realmente les interesara terminar con el crimen y no, pues más bien usar el combate al crimen como algún tema político. Y ojalá que estemos completamente equivocados, mi estimado tocayo de apellido César Gutiérrez.
10: Un abrazo, mi querido Poncho. Como siempre, es un placer platicar contigo.
8: Igualmente. Muchas gracias, amigos míos. Es la 1:37. Ya regresamos.
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8: Regresamos siendo la 1:38 y ahora que anduve ya en las Romas, platiqué con mi amigo Lion, el señor León, y le dije, ¿por qué no haces algo interesante, un contenido, pues para regresar yo a Enfoque el lunes y hablar algo sobre ti? Hace mucho que no te doy un espacio, que no te doy la importancia. Y me dijo, está bien, Poncho, el lunes que aterrices, el lunes que estés en México, te daré una noticia. Y es por eso que el Papa León XIV publicó su primera encíclica, que se llama Magnífica Humanitas, dedicada a la protección de la dignidad humana ante la revolución de la inteligencia artificial. Y nos enlazamos precisamente hasta el Vaticano con Gonzalo Mesa para hablar sobre la importancia, el significado y el contenido de esta encíclica. Muy buenas tardes, Gonzalo.
12: ¿Qué tal, Poncho? Amigos de Enfoque, les saludo con gusto. Pues efectivamente, como bien mencionaba, hoy lunes 25 de mayo, el Papa León XIV presentó en el Vaticano su primera encíclica, Magnífica Humanitas, Magnífica Humanidad, sobre la custodia de la persona humana en el tiempo de la inteligencia artificial. Te comento que la presentación contó con la presencia del propio Papa León XIV, hecho de particular relevancia y pues insólito. Es la primera vez que un Papa presenta una encíclica y su participación directa pues subraya la importancia que León XIV da al tema de la inteligencia artificial. Te comento, Poncho, que entre los asistentes a esta presentación del documento en el Vaticano, además del Papa, destacaron Christopher Ola, cofundador de Anthropic, así como los cardenales Pietro Parolin, secretario de Estado, y Michael Cerny, prefecto del Dicasterio para el Servicio del Desarrollo Humano Integral. En su alocución, el pontífice hizo un llamado a desarmar la inteligencia artificial, es decir, liberarla de sesgos algorítmicos y aplicaciones bélicas que dijo generan exclusión y sufrimiento. ¿A qué se refiere el Papa cuando habla de desarmar la inteligencia artificial? Estas fueron sus palabras.
13: Sé que la palabra es fuerte, pero la elegí deliberadamente porque en este momento se requieren palabras capaces de captar la atención, despertar conciencias e indicar caminos para la humanidad. La Iglesia lleva mucho tiempo trabajando por el desarme nuclear, consciente de que todo gran poder técnico puede afectar la vida de las personas y, por lo tanto, debe ir acompañado de un discernimiento moral adecuado y un control público. El desarme nuclear sigue siendo un servicio a la paz y a la dignidad de la familia humana. En este sentido, la inteligencia artificial exige ahora ser desarmada liberada de las lógicas que la convierten en un instrumento de dominación, exclusión o muerte. Al igual que la energía nuclear debe estar al servicio de todos y del bien común.
12: Te comento, Poncho, que Magnífica Humanitas pues es un texto dividido en 5 capítulos y 245 párrafos. Esta encíclica fue firmada justamente el pasado 15 de mayo y no por mera casualidad, sino justamente en el 135 aniversario de uno de los documentos fundacionales de la doctrina social de la Iglesia en la época moderna, Rerum Novarum, de León XIII. Fue una encíclica social que en 1891 abordaba los desafíos de la revolución industrial, dando pues una lectura de los acontecimientos desde la perspectiva de la Iglesia Católica. Hoy su sucesor, León XIV, pues publica Magnífica Humanidad, ante lo que él mismo llama la Cuarta Revolución Industrial, es decir, la era de la inteligencia artificial. Y bueno, sobre el contenido, Poncho, te comento que el texto reflexiona sobre la dignidad humana, la ética y la importancia de promover el bien común, la justicia y la paz con el uso de la inteligencia artificial. Y pues la encíclica parte de una premisa clara: la tecnología, dice el Papa, no es el enemigo ni un mal en sí mismo, pero tampoco es neutra, pues la tecnología, dice, asume el rostro de quien la concibe, la financia, la regula y la utiliza. Y pues en ese sentido, el texto, la encíclica de León XIV, advierte que la inteligencia artificial utilizada sin control pues puede representar un riesgo multidimensional para la humanidad, especialmente cuando se orienta a beneficiar el poder y a beneficiar a unos pocos en lugar de orientarse al bien común. El Papa pues también señala en este texto otros riesgos del uso de la inteligencia artificial, los cuales están, por ejemplo, reducir la persona humana a simples datos, concentrar el poder tecnológico en manos de actores privados transnacionales y el agravamiento de las desigualdades. A esto lo llama el Papa el riesgo del paradigma tecnocrático. La encíclica, Poncho, también advierte del peligro de la militarización mediante el uso de armas letales autónomas y también dice, habla de la manipulación del debate público y de la democracia a través de la desinformación. Bueno, finalmente te comento, Poncho, que para contrarrestar y limitar los riesgos de la inteligencia artificial, el Papa pide la creación de marcos jurídicos de regulación pública que prevengan, dice, los abusos, monopolios y la concentración del poder. Una normativa que promueva la transparencia ante el manejo masivo de datos privados. León XIV pues también insta a evitar la deshumanización y a garantizar el acceso equitativo a la tecnología para de esta forma fomentar una educación crítica. Finalmente, bueno, el documento urge a que la inteligencia artificial no sea utilizada con fines de control social, orientando así todo el desarrollo tecnológico hacia una sociedad pues más humana, justa y solidaria. Y bueno, Poncho, pues el texto en español se encuentra disponible en el sitio del Vaticano, www.vatican.va. Este es el texto, Poncho.
8: Bien, Gonzalo, muchísimas gracias. Allá está el Vaticano. Me parece que era urgente este tipo de declaraciones, principalmente por alguien tan importante, alguien con tanta fuerza mediática, un líder de opinión, con tanta fuerza política, religiosa, a precisamente platicar del tema de la IA, de esta nueva revolución industrial digital. Ya viene incluso hasta una revolución filosófica sobre el tema de la inteligencia artificial, porque lamentablemente en este mundo, muchos seres humanos, o más bien el ser humano, evaluado, medido según algunos criterios de producción, el ser humano que más produce es el que más vale. El que más acumula es el que más vale. En ese caso, la inteligencia artificial, siendo la que puede producir más en menos tiempo, cobrando menos, pues entonces valdría más que un ser humano y entonces quedaría en segundo término el ser humano. Es por eso que el Papa hace esta reflexión, esta encíclica. Me parece muy importante, me parece que es en un momento muy indicado y ojalá que no quede únicamente en una reflexión religiosa, en una postura humanista, sino también en decisiones políticas, en políticas públicas, en regulaciones, en leyes, porque, como hemos dicho en este espacio muchas veces, urge que se regule la inteligencia artificial. La amamos, nos encanta la IA. Pero no significa que no tendríamos que estar regulándola desde ahorita, porque podría ser muy tarde cuando digamos, híjole, y si mejor medimos esto, controlamos esto, podría ser muy tarde. Ya habría negocios millonarios que estarían indispuestos. Habría gente muy poderosa, política y económicamente, que estarían indispuestos a darle una regulación a la inteligencia artificial. Así que el momento es ahora. Muy bien. Amigos míos, siendo la 1:46, les vuelvo a preguntar, ¿qué opinan ustedes de el tema de Maru Campos y de Rocha Moya? Y principalmente, les solicito que ustedes sean nuestros reporteros viales el día de hoy. ¿En qué parte de la ciudad están? ¿Les tocó paro? ¿Les tocó protesta? ¿Les tocó bloqueo? ¿O de plano no fueron a trabajar y no les tocó nada más que echar la flojera? Manden su reporte al 5585-775574 para alertar al resto de habitantes de Chilangotitlán para que sepan en dónde están las vías más congestionadas. 1:47, regresamos.
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23: Azul, Cruz Azul, la máquina azul. 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
8: ¿Qué es eso? Cabina, ¿qué es eso que ponemos de fondo? Nos van a multar, azul. Señor Espinosa, ¿por qué lo veo moviendo ese pie al ritmo de esa canción? No, ¿por qué lo veo tan feliz?
24: No. A mí realmente, fue una final interesante. No lo sé. No fue pareja. Pues no. Hubo un equipo de un solo lado que fue Cruz Azul en la ida y en la vuelta. O sea, cuando eres tan timorato como con tu sistema, es por dos cosas: o porque así manejas tu fútbol, como fue el caso de Efraín Juárez, tu esquema, o porque no te da el equipo para hacer otra cosa. Y entonces vienen los errores, iba ganando Pumas bien, iba ganando 1-0, estuvo a 45 minutos de ser campeón y se derrumbó el sueño por errores de la zona de defensa. O sea, primeramente un autogol muy grave donde Álvaro Angulo ataca fatal la pelota con la izquierda cuando tienes que despejar con la derecha, y entonces le estrella a su compañero y es autogol. Y luego el gol de Rotondi viene de una pésima marca de tres jugadores de Pumas, y de ahí viene el gol de Rotondi. No es ni golazo ni nada, es casi un rebote, pero Keylor, ante las casi 100 atajadas de gol en la temporada, pues ya no puede hacer absolutamente nada, ¿no? De hecho, Keylor ha de haber dicho, ¿qué voy a hacer con esta situación? Ya firmé con Pumas, en fin, pues no hay más. Luego lo de Antuna es para que lo despidan, que lo hayan despedido ayer. O sea, genera una expulsión por una entrada artera, que eso cambia en los últimos minutos del partido. Pudo haber aguantado Pumas un poquito más, pero pues ahí con esa expulsión estaba fuera de concurso. Bien por el Cruz Azul, sin tener un equipo espectacular, hace lo suficiente para ganar el título, la décima, y de esto habló Joel Wicky, el técnico. A ver, ahorita vamos a platicar de Wicky.
0: Mi mensaje y lo que yo menciono todos los días con mis jugadores es que tenemos que ser mejores personas, mejores seres humanos, mejores jugadores, y que el mensaje sea interno, que solamente no nos enfoquemos en el resultado del campeonato, sino que inspiremos a la demás gente, a sus hijos, a su familia, y que hoy que yo tengo el micrófono, me encantaría poder decirles a todos que crean en su sueño, y esperemos ir por la onceava.
24: Pues sí, la verdad, les voy a decir, el caso de Wiki no es que haya cambiado. Si ustedes ven este Cruz Azul, era el del Arcamón. Lo que pasa es de que Wiki tampoco pudo poner su sello. A ver, no vengamos con mentiras de que el sello de Wiki, no. Traían un rollo con el Arcamón los jugadores de Cruz Azul, y entonces dejaron de jugar bien al fútbol, y cuando entra Wiki hacen lo que tenía que hacer. No hizo nada distinto Wiki, simplemente se puso como director técnico, y me da mucho gusto que sea un mexicano. Finalmente fue una final entre mexicanos, y ojalá ya a Wiki se le vayan dando estas oportunidades, ¿no? Entre más técnicos mexicanos tengamos en el fútbol mexicano, en nuestro fútbol, será una cosa importante. Efraín Juárez, pues habló mucho toda la temporada, criticó a todos, hizo lo que quiso, señas obscenas, luego se disculpaba. Sabía que tenía un equipo tremendamente limitado, no lo dijimos ahora, lo hemos dicho toda la temporada. Y así hablaron los Pumas, ¿no? Si son los Pumas, ¿tenemos ahí algo de Pumas? A ver. Esos son los Pumas. Esos son los... ¡Ah! ¡Felicidades! ¿Y qué dicen? ¡Ay, sí, perdimos! Ahí está el tema de Pumas. Pumas tendría... ¿Sabe qué? Pumas es una C donde hay mucha gente de lana en los Pumas. En el patronato de los Pumas hay mucha gente de dinero. No te voy a decir los nombres porque la 4T se vuelve loca.
8: Podría haber de todo.
24: Pero hay de todo para meterle lana. Para meterle lana y traer buenos jugadores. Ojalá y por Pumas, no son la universidad, pero sí representan mucho a la UNAM.
8: El señor Carmona lleva entrando a la cabina, uh-huh, aquí al edificio, cuando escuchó lo que acaba de usted decir de los Pumas.
24: Sí.
8: Y ya se fue otra vez.
24: Ya se va.
8: Ya así, se arrepintió.
24: Así fue con ayer todo el partido, ¿no? Iba y venía. Se puso loco Martín. Tan loco que no vino, ¿no? Bueno. Pues ahí está la final. Felicidades al equipo de la Máquina Celeste de Cruz Azul. 10 títulos. 10 títulos también perdidos, ¿eh? 10 subcampeonatos. Para que no se burlen de los Pumitas, porque pues tampoco se vale. Los Pumas sí tienen ya 15 años sin nada. Y hoy tenían la gran oportunidad de se quedar a un tiempo, a 45 minutos.
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24: 17 días del mundial.
8: 17 días. Muy bonita la cortinilla, ¿eh?
24: No, pues bonita.
8: Me dijeron que el señor Espinosa estuvo en el Zócalo reuniendo 5,000 personas y al mismo tiempo, NRM.
24: Tienes toda la razón.
8: Gran convocatoria.
24: De esos 5,000 eran 4,999 ajolotes.
8: Pero, sí, pues, iban bien, ¿no? Pues muy, muy temáticos. Sí, sí. Se relaciona mucho
24: el con. 5,000 era yo, es el de la voz cantante ahí, ¿no?
8: Mire, ya me ajolotizaron al señor Espinosa. Mire de qué color trae la camisa.
24: No, son púrpuras, ¿no? Son púrpuras.
8: Pues yo que rosita, yo como sí. daltónico no, digo
24: eres
8: que es
24: daltónico.
8: Como
24: un... Eres daltónico, pero esto es un rosita. No, no, no, imagínate, me sentiría Barney, ¿no?
8: Híjole.
24: Y no, pues no, tampoco.
8: Aquí no vamos a juzgar los cuerpos nadie. De nadie, señor Espinosa.
24: No, no, no, pero yo dije yo.
8: El color.
24: Sí, sí, sí. Mi cuerpo es como el de Barney. No, yo estoy hablando de hoy.
8: Jamás esperé escuchar algo así. Muy bien, así como jamás esperé que ganara el Cruz Azul, la verdad, pero ganaron muy bien.
24: Esta también va a doler.
8: A ver.
24: La presenta, esta lista de entrada la presenta el rey de España. A ver.
7: Porque cuando juega nuestra selección, jugamos todos.
9: Porteros, Unai Simón.
10: David Raya.
12: Joan García.
13: Defensas, Marc Cucurella.
25: Grimaldo.
26: Pau Cubarsí.
27: Aymeric Laporte.
24: Es la presentación de la selección de España, que evidentemente es una lista que dio el técnico de la Fuente, que también habla. Es un video padrísimo, la verdad. Lo tenemos en nuestras redes, lo publicaremos en nuestras redes. Y habla el príncipe de España, por eso dije, ah, con razón, vi que te estabas rascando.
8: No, no, no, yo estaba.
24: Era el príncipe de España que dice, esta es la selección
8: el
24: de
8: rey,
24: España.
8: El rey. Felipe VI.
24: Sí, perdón, el rey. Es que fue príncipe.
8: En algún momento tuvo que haber sido príncipe, sí, efectivamente.
24: Fue el rey de España.
8: Ahí está.
24: Y luego lo van presentando los nombres, los va diciendo la afición, la gente común y corriente de la selección de España.
8: ¿Se imagina usted? Sí.
24: No, dime.
8: ¿Se imagina usted que en las próximas horas alguien publicara un video apoyando a la selección mexicana y que diga, desde Tabasco, Guillermo Ochoa? ¿Quién más? Yo estoy... ¿Quién más?
24: Nada.
28: La hormiga González.
8: La hormiga. ¿Se imagina usted qué estaría pasando terrible, en México?
28: No, sería espantoso.
8: Imagínense que diga un video o un tweet de un videito así inspirador en 4K. No en 4T, en 4K. Así, está muy bien hecho, muy buena producción el del Rey de España. Imagínense algo así, señor Espinosa, que salga, ya sabe quién a darle apoyo moral.
24: Oye, pero ¿por qué dices el rey de España y te trae los ojos?
8: Porque me conmueve.

0: contra Schlatter de Rusia. Bueno, pues mire, lo importante de Renata es que se mete siempre. ¿Por qué? Porque pertenece a un top 10, a un top 100. Porque tiene argumentos para ir a pelear y porque llega a ganar qualis. Y la quali es, digamos, el torneo previo donde buscan su calificación en el tenis para estar en los grandes. Eso es lo importante. Ha avanzado a segundas y hasta terceras rondas. Pero ahí está Renata Sarasúa perdiendo en Roland Garros y siendo eliminada. Ahora sí ya nos vamos, Poncho.
1: No, todavía no. ¿No? Todavía no. Regáleme 40 segundos. Hay muchos muros muy famosos en la historia. El muro de Berlín. El muro de una refinería en Hidalgo que nunca se terminó, ¿no? Un muro ahí muy, muy famoso. Muy caro, pero muy bonito, muy famoso. Y un muro, el mural más grande del mundo, realizado con pincel. Récord Guinness, señor Espinosa, en México, es una obra que rinde homenaje a la pasión futbolística, más de 200 metros cuadrados que artistas mexicanos hicieron durante 90 días y que recorre la historia del fútbol desde el juego de pelota mesoamericano hasta su versión actual. Y este mural, por si lo quieren ir a ver, está en la Gustavo Madero. No lo he visto yo, pero ¿cuánto que tiene un ajolote? ¿Cuánto? ¿Cuánto a qué mínimo? Y qué bueno, ¿eh? Qué bueno, muy
0: así
1: bonito.
0: Así como era el busca Wally, es busca a ajo, ajolotito.
1: Busca
0: al
1: ajolote,
0: ¿verdad?
1: O busca al futbolista entre los ajolotes, más bien.
0: Sí. Oye, está padre. A ver, que nos contagiemos. Lo importante hoy, Poncho, es que nos contagiemos un poquito y dejemos de lado los rollos que a la población común y corriente nos tienen ya hartos. Y que disfrutemos un poco la fiesta del fútbol, ¿no?
1: Así eso, es, eso que nos contagiemos de la fiebre del fútbol y no del ébola, ni del antivirus, no, ni de lo que viene. Que la única enfermedad de los próximos meses internacional sea la fiebre del fútbol, señor Espinosa.
0: Sí. Hey. Adiós.
1: Efectivamente. Vamos a una pausa.
0: No, hombre.
1: A una, vamos, rápida.
0: Sí.
1: Mente. A una pausa.
0: Rápidamente.
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1: Querida cabina, antes del resumen me callaron la boca. No hay ni un ajolote en el mural. Estamos viendo aquí, muy bonito en la GAM, en la Gustavo Madero. Ahí está el alcalde, Giancarlo Lozano. Es el Kiki, ¿no? A ver, hay muchos futbolistas.
4: Hay puras glorias. Estaba Cuauhtémoc Blanco, Isaac Terrazas, Ángel Reina, no, bueno, y el Kikín Fonseca, ¿no?
1: Grandes, son tan famosos que hasta yo los conozco.
4: Grandes, o sea, representantes del fútbol mexicano.
1: Y la verdad es que el mural sí les quedó padre, sí les quedó muy bonito allá en el Gustavo Madero, y no hay ni un ajolote. No veo ni un ajolote, me callaron la boca, a menos que lo grafiten de aquí a que empiece el Mundial. Yo espero que no grafiten nada, pero muy bonito en la GAM, tendremos que ir a visitarlo. Bueno, ahora sí, la resumidita. Lamentablemente ascendió a 220 el número de muertos por el brote de ébola en la República Democrática del Congo, mientras que ya son más de 900 casos sospechosos en ese país. ¿Qué es lo que dice la OMS hasta ahorita? Pues ellos consideran que el virus empezó a circular 2 meses antes de que se declarara el brote, o sea, el pasado 15 de mayo. Además, en Uganda ya tienen 7 casos confirmados con, lamentablemente, una muerte. Sobre este tema, la presidenta Sheinbaum informó que se están preparando muchos filtros epidemiológicos, o sea, de esos pues, y muchas medidas sanitarias rumbo al Mundial de Fútbol ante la visita de la selección de la República Democrática del Congo, precisamente para evitar que haya más contagios. Escuchemos.
5: Tiene que haber algunas medidas sanitarias en particular que se trabajen junto con el país de origen, porque evidentemente si hay un problema de una enfermedad contagiosa, pues hay que tomar medidas de filtros sanitarios que garanticen pues que no van a contagiar en México. Entonces son medidas epidemiológicas de filtros sanitarios que se tienen que seguir, y ahí el secretario de Salud, el doctor Kersenovich, está muy atento a que esto pueda ocurrir así.
1: Bien, amigos míos, bien. Eso es lo que dijo la presidenta sobre

0: el Congo, resulta que el conjunto africano sí va a estar en México, a pesar de esta de estos contagios, van a llegar el 23 de junio y van a jugar contra Colombia allá en Guadalajara. Esperemos, confiemos por el bien de ellos, del Congo y de todo el mundo, que para entonces ya esté controlada, ya esté, pues ya sea cosa del pasado, esta, este brote de ébola, porque, pues recordemos que no todos los países tienen, lamentablemente, las mismas condiciones, las mismas facilidades para superar enfermedades que uno pensaría a veces, pues que no te va a pasar nada con la ébola, no te va a pasar nada con ciertos, con la gripa incluso, vaya, hay países donde la gripa te puede matar porque no hay suficiente estructura. Entonces, por el bien de todos, de verdad, ojalá que esto se controle lo antes posible. Las Secretarías de Gobernación y Educación reiteraron el llamado y disposición permanente al diálogo para la construcción de acuerdos con la CENTE, que ha desatado caos en el centro de la Ciudad de México con protestas y bloqueos. También esperemos que pronto se solucione. Por otra parte, la SEP informó que trabaja en la atención de las demandas de estudiantes del Poli después de que varios de ellos pues estén manteniendo tomadas las instalaciones de Canal 11 en demanda de mejores condiciones académicas, de infraestructura y de gestión institucional. Ya se programó una reunión entre autoridades y alumnos del IPN. ¿Para cuándo? Para este miércoles. En otros temas, fuerzas federales aseguraron en el puerto de Manzanillo un cargamento de más de 54 mil litros de precursores químicos que serían utilizados, se iban a utilizar para la elaboración de drogas sintéticas. 54 mil litrotes. Recuerden, amigos, las drogas matan. El exgobernador de Morelos, Sergio Estrada, abandonó la prisión en Quintana Roo luego de que una jueza cambió la medida cautelar que lo mantenía encarcelado desde hace 2 años por violencia familiar y de género. Va a continuar su proceso judicial en prisión domiciliaria. Y tras haber sido internada en un hospital de la alcaldía Iztapalapa por una insuficiencia renal, Juana Barraza, conocida como la Mata Viejitas, pues ya recuperada, regresó al penal de Santa Marta, Acatitla, donde cumple una sentencia de, pues cualquier cosa, un respirito, un instante. 759 años de prisión por 16 homicidios seriales de personas adultas mayores. La Mata Viejitas, imagínense, yo desde niño ya había escuchado de ella. O sea, imagínense cuántos años lleva ahí y cuántos no le esperan. Vamos ahora con el reporte vial con Alfredo Pérez. Buenas tardes, señor Alfredo, ¿cómo está el clima?
1: Poncho, pues comentarte que debido a manifestantes continúan cerradas las vialidades inmediatas al Zócalo. Las alternativas para evitar el primer cuadro de la ciudad son el Eje 1 Norte, el Eje 1 Oriente, el Fray Servando Teresa de Mier y la Avenida Lorenzo Boturini. Hay que considerar que ya se liberó la circulación en el Eje Central Lázaro Cárdenas desde Fray Servando Teresa de Mier hasta 5 de Mayo. También se fueron los manifestantes que se encontraban en oficinas del Poder Judicial, ubicadas en Avenida de los Insurgentes Sur y mediaciones de la zona de Loreto, ya libre el tránsito hacia Ciudad Universitaria o bien hacia lo que es Insurgentes Norte. También se ha liberado, por supuesto, el tránsito en la línea 1 del Metrobús que corre del Caminero a Indios Verdes. Sin embargo, pues este sistema de transporte registra algunos retrasos en la frecuencia del paso de autobuses, pues debido al bloqueo tarda un poquito más en regularizarse de manera normal el tránsito del Metrobús. Poncho, lo que tenemos.
0: Muy bien, ahí está parte del reporte vial del señor Alfredo, y también más tarde hablaremos del reporte vial de nuestros principales reporteros, o sea, nuestra audiencia que sigue mandando pues advertencias, reportes de todos los bloqueos, toda la zona con tráfico en la Ciudad de México y área metropolitana. Así que les recordamos el WhatsApp para que también ustedes manden su reporte al 5585-775574 y ya volvemos.
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15: Ya regresamos, amigos míos. ¿Cómo están lloviendo los mensajes? Quizá lloverán más de lo que puede llover al rato. Se está oscureciendo. Es tanto el miedo que está en cabina, se nos están ahogando. No solo puede que nos ahoguemos saliendo de aquí por la lluvia que nos espera, sino
16: se impresionó,
15: que cabina se nos está adelantando con el ahogamiento. Ahí no sé si se le fue un cacahuate o no sé qué pasó, pero ya todo bien,
16: cabina, está bien,
15: sí,
16: ya.
15: A ver, levanta la mano, sí, todo bien, qué bueno, perfecto. Amigos,
16: Se estaba riendo,
15: qué bueno que la hagamos muy feliz. Oigan, hablando de gente que nos hace muy feliz, nuestro querido auditorio está mandando mensajes. Nos dice Lupita: Poncho, horrible el tráfico. Estuve varada una hora sobre Reforma entre Flores Magón y Violeta. Y dijo, de plano cancelé la cita médica de mi mamá y volvimos a casa. Muy mal, qué trágico. Nos dice, ahora, sobre otro tema, ¿no? Lo de Rocha Moya, nos dice Arturo: mi opinión es que a Rocha Moya sí se le tiene que juzgar por lo que se le acusa en Estados Unidos, conforme a sus investigaciones que han hecho y su asociación con cárteles en Sinaloa, pero referente a Maru Campos, no se le puede juzgar de la misma forma, ya que, como haya sido, combate a la delincuencia. Nos dice Tatis: Maru Campos debe dar la cara, así como cualquier político que haga las cosas mal. Nos dice Bof: ¿por qué ese afán de demeritar lo que ha hecho el Cruz Azul? Es el campeón. Y luego dicen que por qué... ¿Cómo dice? Luego dicen que ¿por qué pido a alguien más? Ah, ok. Bueno, que quieren mucho al señor Espinosa, ¿no? Que lo quieren mucho, que no demerite al
1: que le gustan mucho sus opiniones.
15: Que le piden al señor Espinosa que por favor no sea tan cruel con el Cruz Azul. Nos dice un usuario con un excelente nombre, veo a gente culta, así se llama, dice, por favor pongan al niño del video que dice que los Pumas no sirven para nada. ¡No sirven para nada! Pues... Al rato lo ponemos.
1: Estaba muy consternado ese niño, pero ese video ya es viejísimo, sí, de la final del 2007, cuando los Pumas perdieron con el Atlante. De esa época es ese video. Sí.
15: No, pues los Pumas eran gatitos.
1: Gatitos. Sí, ese sí. Niño era un gatito, ahorita ya.
15: Ya está una fiera.
1: Ya creció, sí.
15: Que recuerdo que ese niño. A ver, corríjanme los aficionados al fútbol y los fans de redes sociales. Creo que ese niño, tiempo después, ¿contra quién perdió, sabes?
1: Con el Atlante.
15: El Atlante. No sé si alguien del Atlante, un jugador, buscó al niño y después se tomó una foto con él, pero con la playera del Atlante. Y que la afición del Pumas se le fue al cuello exactamente porque dijeron, sí, serás un niño y todo, pero qué traicionero.
1: Traidor.
15: Ahorita vamos a buscar si es cierto o si no estoy yo aquí revictimizando al pobre niño. Ahorita vamos a buscar si eso fue lo que sucedió. Y finalmente, estimado señor Alfredo, un mensajito que nos llegó. Uno más. Constantino dice que está muy contento porque ganaron sus Águilas del América en la Liga MX Femenil. Ahí está también. Más victorias.
1: Es que llegaban y no ganaban, pero ya se les hizo por fin.
15: Ya llegaron. Qué bueno.
1: Ya les llegó el triunfo, pero en femenil, porque los de varonil, pues de plano se fueron a su casa muy temprano.
15: Pues sí, y hablando de gente que llegó muy temprano y se ve muy tarde, pues la gente que está llegando al aeropuerto, porque a unas semanas del Mundial de Fútbol sigue el caos en el aeropuerto de la Ciudad de México por las obras de remodelación. Déjenme decirles que esto yo lo sufrí en carne y hueso, porque la semana pasada, que repito, me fui de vacaciones, me estaba aguantando yo de la chis y resulta que no había agua en los baños. Estuve a nada de tomar muchas medidas, señor Alfredo. Usted imaginará, había unas macetas muy bonitas. Yo dije, como que siento que les falta agua a estas plantitas. Entonces yo pensé en pues, dos pájaros de un tiro, ¿no?
1: regar las plantas
15: nada más.
1: Y nivelar tu hidratación.
15: Afortunadamente había una cubeta con agua ahí en el baño. Entonces pues me tocó ahí desperdiciar 2-3 litros que había. Pero... pues sí, faltaba agua, carajo. Lo bueno es que pues se supone que ya mero acaban las obras. Esperemos que terminen y esperemos que quede muy bonito. Es por eso que Jorge Sánchez se aventó un recorrido y nos cuenta cómo le fue. Jorge, buenas tardes.
17: Poncho, gracias, auditorio de Enfoque. Muy buenas tardes. Efectivamente, en el Aeropuerto Internacional de la Ciudad de México se vive desde hace casi un año un caos logístico y de movilidad por la remodelación de la terminal aérea para el Mundial de Fútbol 2026. La remodelación del estacionamiento principal ha provocado que los lugares habilitados para prestar dichos servicios se vean saturados. No hay cupo suficiente para la demanda de visitantes en la terminal aérea 1 y 2. Los automovilistas desesperados buscan dónde dejar sus vehículos. Vamos a escuchar.
18: Buenas tardes, señor. Estamos viendo con los problemas que hay con las obras.
19: ¿Qué hay con el estacionamiento? Pues no avisan ni letreros ponen siquiera que se va a remodelar o algo.
18: Sí, usted viene ahorita a hacer uso de la terminal aérea.
19: Sí, pero pues...
18: Y ahorita pues va a tener que echarse en reversa, ¿no? Hasta el final.
19: Pues obviamente a buscar allá. No, ni el otro sirve.
18: No. Es un problema.
19: Sí.
18: Pero están remodelando para el Mundial.
19: Pues sí, yo sí creo.
18: ¿Está de acuerdo usted?
19: Pues digo, pues en estas fechas, pues si pensaban, lo hubieran hecho antes.
18: Sí, ¿verdad?
19: Pues sí.
18: ¿Ya fue hasta el otro?
19: Todo a la misma hora.
18: Sí. ¿Y ya fue al otro estacionamiento?
19: Ya, nada. Está lleno.
18: No hay lugar, ¿verdad?
19: No hay lugar.
17: Las 24 horas del día, pasajeros, visitantes y trabajadores conviven en ambas terminales y en los alrededores al Aeropuerto Internacional de la Ciudad de México, en lo que concluyen las obras previas al arranque al Mundial de FIFA el próximo mes de junio. Si bien las autoridades hablan de un avance del 90% en la remodelación, los pasillos del aeropuerto aún lucen con maquinaria pesada, materiales de obra, pasajeros arrastrando maletas por caminos improvisados y con trabajadores cubriendo con cemento incremento de talles en los pisos y techos. En los pasillos principales, llamados ambulatorios, aún se ven grúas que se usan para determinar de colocar plataformas y luminarias en los techos, obras que al decir de visitantes y pasajeros es un riesgo. Vamos a escuchar.
20: Por ejemplo, caminar dentro sí está un poco peligroso también porque pues puede caer alguna herramienta, puede causar un accidente. De que terminen, pues en México terminamos todo apurado siempre, hasta los sexenios los terminan apurados.
21: Algo lento, eso sí.
22: Adentro está peligroso transitar.
21: Sí, claro que sí está peligroso.
20: Pero no nos extrañamos porque allá en Ciudad Juárez cerraron 10 años en hacer el Metrobús.
22: Sí,
20: así es que de aquí van rápido.
22: ¿Usted sí se siente seguro transitar ahorita con obras en el interior del aeropuerto?
21: No, claro que no.
22: Bueno,
21: sí.
22: Nos vemos aquí afuera.
21: Así es, sí, está medio peligroso por ahí ahorita.
17: La remodelación de las bandas de equipaje aún no están concluidas, lo que genera caos en la entrega de las maletas de viaje. A un costado de la zona de bandas de equipaje de la Terminal 1 se colocó una rampa de madera temporal mientras se termina con la renovación permanente de la zona. De las 30 bandas que se van a colocar en las dos terminales del aeropuerto, están listas entre el 10 y 12 para finales de este mes. El resto se concluirá entre agosto y septiembre próximo. Algunos locales comerciales siguen en obras previo a la apertura de las nuevas tiendas y restaurantes que abrirán. Se prevé que estos ya estén operando para el Mundial. El acceso principal a la Terminal 1 sigue en remodelación de paredes y techos hasta el momento. Los usuarios deben ingresar caminando por la vía vehicular. Pese a la saturación, pues visitantes a la Ciudad de México, pues ven positivo la remodelación de la terminal aérea, pero dicen que se concluya esta antes del Mundial. Lo dudan. Vamos a escuchar.
23: Se criticó a pesar de que toda construcción en algún momento se tiene que remodelar y todo, pero sí está crítico para los usuarios, ¿no?
24: Y también para agarrar transporte un poco difícil.
23: Sí, ¿verdad?
24: Sí, está difícil.
22: No les permiten a los Uber ingresar aquí, tienen que ser del aeropuerto.
23: O hasta acá, hasta este lado.
24: Hasta este lado solamente, porque de aquel lado no te dejan.
23: Sí, muy amable.
24: Que tengas un bonito día.
22: ¿Usted cómo ve como visitante? Que están todavía trabajando y esquivando ustedes.
25: Pues esperemos que alcancen a tenerlas a tiempo, ¿sí? Porque yo los veo un poco todavía atrasados.
22: ¿De dónde viene usted?
25: De Guadalajara.
22: De Guadalajara. De Guadalajara. Se encuentra con un aeropuerto pues saturado.
25: Saturado todavía y en obra.
22: ¿Y en obra?
25: Y en obra.
22: Y sin estacionamiento por lo menos.
25: Sí, por lo mismo, sí. ¿Verdad? Algo de desorden.
17: Así, en medio de dicho escenario, trabajadores alistan los últimos detalles de las obras programadas unos días de que comience el Mundial. La autoridad se comprometió que al cierre de este mes, todas las áreas por las que atraviesan pasajeros de la terminal quedarán concluidas. Solo restarán obras de la fase 2, que son en áreas administrativas, en pistas y en estacionamiento en la terminal 2, para pasar de unos 2.500 cajones a más de 4.000. Dicen, valdrá la pena. En cuanto a las bahías de transporte por aplicación como Uber y Didi, ya se remodelaron y se instalaron cámaras, así como elementos de seguridad para los pasajeros, ya que se mantiene la prohibición para que recojan pasajeros en las terminales del aeropuerto bajo el riesgo de que sean detenidos por la Guardia Nacional. Las actividades de remodelación se detendrán durante los meses de junio y julio, mientras se celebra la Copa del Mundial. Una vez terminando, se reanudan las obras. Es el reporte que les tengo por el momento.
15: Muy bien, Jorge, muchas, muchas gracias. Ojalá que haya resultados pronto. Debo decir que a pesar de que no había agua en el baño ese día, por lo menos ya cuando uno aterriza, ya en la zona de migración, cuando te dicen, ¿es usted mexicano? Sí, entonces aquí ponga su pasaporte. Antes era uno por uno, tenías que entrevistarte ahí con el personal. Ahora ya por lo menos en esta remodelación improvisada express, ya por lo menos hay sensores de esos que ves en todo el mundo, que pones tus pasaporte, te toman una foto así, que no te esperas, así como Shrek en Duloc, así de que estás viendo si sí pasas o no, y ¡tas! El flashazo en la cara, por lo menos ya es más rápido, pero hay un mal sabor de boca, ¿no? Que es como, durante tantos años no pudieron hacer eso, o sea, tenía que haber un mundial para que hagan todo eso. Tenía que haber un mundial para que repararan los baches, bueno, quitaran los baches, para que remodelaran las líneas, para que hubiera de estos sensores que hay en todo el mundo desde hace años en los aeropuertos. O sea, es como un qué padre, pero si es por nosotros o por los extranjeros. O sea, es un mal sabor de boca, es como un no sé si estoy feliz o triste. Lo que sí sé es que me encantaría que cuando se cumpla el lapso que dieron para la remodelación, digamos, bueno, las autoridades cumplieron, por lo menos se quedaron las obras, y no pensar que tantas molestias fueron porque nuestras autoridades...
0: ¡No sirve para nada!
15: ¡Ay, señor Alfredo! No diga eso de nuestras autoridades, que nunca se equivocan.
1: No, eso lo dijo Jordi.
15: Ah, Jordi lo dijo. Ah, que por cierto, este niño ya se acaba de contactar. Que no lo revictimicemos. Resulta que sí le ofrecieron playera del Atlante y del Pumas, pero él no traicionó al Pumas, ¿no?
1: Ya está bastante crecidito. Él se llama Jordi Arellano, originario de Tabasco. Su historia se hizo viral precisamente en YouTube porque lo grabaron después de la final que jugaron los Pumas contra los Potros de Hierro del Atlante en el Apertura 2007, que ganaron los Potros 2-1 cuando jugaban en Cancún. Entonces se hizo muy famoso porque sus familiares pues se burlaban de él, de que había perdido precisamente los Pumas. Él aparece en el video con su playerita de los Pumas, el Puma dorado, muy chiquito, y bueno, se hizo viral en un programa de televisión de un amigo que quieres mucho.
15: Sí, sí, sí, saludos a mi tío que lo quiero mucho. Ah, ¿qué? No, ¿de quién hablamos? Ah, no, ya sé quién,
1: sí,
15: sé.
1: Por eso.
15: Ah, sí, mi Charlie, claro, le mandamos un abrazo. Se hizo muy famoso.
1: De tus maestros.
15: Claro, mi te diría que mi teacher, pero no, porque se puede entender de alguien más.
1: Exactamente.
15: Pero
1: ahí se hizo viral. Entonces Pumas le ofreció una convivencia para consolarlo, que fuera a conocer a todo el plantel de ese entonces, que era dirigido por el Tuca Ferretti, y también el Atlante se ofreció a que conociera a todos los jugadores. Fue a conocer a los dos, pero nunca traicionó a los Pumas.
15: Ah, muy bien, no fue traición a la patria, ¿no?
1: No traicionó ni a la patria, ni a los Pumas, ni a nadie, porque incluso ahorita él dice que tiene su colcha, muy orgulloso de los Pumas.
15: ¿De Harfush? Ah, no, de los Pumas.
1: Ah, de los Pumas. Y eso que pues han pasado varios jugadores famosos hasta... pensábamos que ayer se rompía la sequía de los Pumas, no fue así, pero bueno.
15: Creo que hasta este chavito está estudiando en la UNAM. Vi una foto ahí de él como con una bata...
1: Estudió química, allá en Tabasco.
15: A ver. Bueno, ahorita vamos a buscar eso. Este chavito ahorita le están zumbando las orejas, sabe decir, ¿quién carajo está hablando de mí?
1: Ya lo volviste famoso otra vez.
15: Sí. Bueno, pero es un clásico ese video del niño llorando porque perdió el Puma, seguramente así anduvieron ayer.
1: Y siempre para molestar a los fans de los Pumas sale este video, ¿eh?
15: Usted no sabe, señor Carmona, pero ese audio que escuchó hace rato, el de no sirven para nada los Pumas, no es de este video. Es un audio que nos mandó el señor Carmona, un mensaje de voz que nos mandó el señor Martín Carmona, a quien le mandamos un abrazo solidario y pronta resignación.
1: Sí, curiosamente faltó hoy.
15: Qué raro. Pues bueno, amigos míos, son las 2:27, no se vayan, que ya volvemos.

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8: Regresamos siendo las 2:32. Resulta que en el Senado y en la Cámara de Diputados ya se están preparando, se están frotando las manos para empezar mañana el periodo extraordinario de sesiones en el que van a analizar y se cree que pueden aprobar varias iniciativas que presentó la presidenta Sheinbaum sobre la elección del Poder Judicial, la integridad en candidaturas y la nulidad de elecciones por injerencia extranjera. De entre muchas cosas, ustedes recordarán que se suponía, o se supone todavía, que el próximo año es la elección de la segunda parte, vaya, la segunda parte de la elección judicial tan controversial que se hizo hace ya varios meses. Pues bueno, se supone, o suponía hasta ahorita, que va a ser el próximo año esta segunda parte. Pero se está proponiendo que mejor se haga hasta junio del 2028, o sea, en 2 añotes. Además, parte de estas reformas es el tema de la integridad en las candidaturas. ¿A qué se refieren con eso? Pues que cualquier fulano, fulana, fulane, candidata, candidato, candidate, que tenga un pasado horrible, que tenga señalamientos horribles, asquerosos, relacionados con el crimen organizado, no podrá ser candidato. Aquí la pregunta es, o sea que antes sí, o sea que antes no había una forma de, imagínate, hola, soy Gastón, quiero ser candidato y tengo un montón de señalamientos. A ver, señor Gastón, muy mal, pero como no hay ninguna ley, adelante, señor candidato. Bueno, antes no, que bueno, se supone que van a ser más estrictos. Y la otra, que se puedan cancelar algunas elecciones cuando participen fuerzas del extranjero. ¡Ay, nanita! La Cámara de Diputados, como Cámara de Origen, va a abordar la reforma de la Constitución para posponer la fecha de la próxima elección judicial del año que viene hasta el otro año, o sea, en el 2028. Parte de esta propuesta, específicamente con el tema de la elección judicial, pues sigue siendo muy criticada. Es por eso que agradezco a la maestra Ana María Acudis Castello. Ella es presidenta de la Barra Mexicana del Colegio de Abogados, quien nos va a platicar sobre, en general, todo lo que sigue sonando con la reforma judicial. Maestra, muy buenas tardes.
9: Gracias, buenas tardes, Poncho, a ti y a todo tu auditorio por el espacio para escucharnos.
8: Muchísimas gracias, maestra. Pues, hasta ahorita, ¿qué resumen, qué postura nos podría dar por parte del Colegio de Abogados, específicamente con todo lo que ha resultado el inicio, la ejecución y la implementación de la famosa reforma judicial?
9: Bueno, la verdad, Poncho, es que siempre tenemos que tomar en consideración que los cargos de jueces y magistrados exigen una preparación técnica muy importante, se necesita tener experiencia judicial, necesitas tener un conocimiento profundo del derecho, y la verdad es que no se está considerando en toda esta propuesta al 2028 el que la carrera judicial que esté basada en el mérito, en exámenes, en experiencia y en especialización sea lo importante para los candidatos que se vayan a elegir. Se está posponiendo una elección que luce más a una elección popular, y la impartición de justicia no puede estar equiparada a un ejercicio de representación política. La verdad es que pues la imparcialidad y la profesionalización de quienes van a tener a su cargo la resolución de conflictos de alta complejidad económica, de regulación de la Constitución y de todas estas cosas, pues no nada más puede ser una popularidad electoral, sino pues tienen que ser independientes, tienen que ser imparciales, tienen que tener capacidad técnica y deben de estar sujetos a un estricto orden constitucional, y nada de esta reforma lo contempla de nuevo. Entonces, pues 2027-2028 pues va a ser la misma historia, ¿no?
8: Maestra, yo siempre he considerado, incluso desde aquellos meses cuando se discutía esta primera parte de la reforma judicial, estamos completamente de acuerdo, queremos que jueces, ministros, magistrados sean completamente imparciales, pero también debo decir que antes no existía esa imparcialidad, o no la que buscábamos, obviamente hoy tampoco existe, lamentablemente. ¿De qué manera pueden o podrían rendir cuentas estos jueces, ministros, magistrados en el futuro? ¿Qué proceso podría haber que no represente justo esto, un concurso de popularidad, pero sí un mecanismo para que rindan cuentas, que no sea únicamente un poder que puede ser intocable, que no puede ser castigado? Porque vimos muchos casos mediáticos y casos individuales, testimoniales de muchas personas que durante décadas pues se quejaban precisamente de los ministros, magistrados y jueces por muchísimas razones de un poder judicial que no fue defendido por las personas en las calles y que quedó mucho a desear y ahora sigue dando mucho a desear. ¿Estamos a tiempo de hacer algún tipo de post-reforma, algún tipo de, no sé, cambiar las reglas, algo que elimine los defectos de la reforma judicial, pero que no regrese los defectos del Poder Judicial antes de la reforma?
9: Sí, yo creo que sí. Desde luego que un juzgador nunca va a ser popular, ¿no? Un juzgador, pues a alguien le va a dar la razón y a alguien no le va a dar la razón.
8: Sí.
9: No necesariamente los juzgadores de antes eran malos malos y los de ahora son buenos buenos.
8: O viceversa.
9: ¿No? O viceversa. Yo creo que un juzgador se puede medir a través de su mérito, a través de su experiencia y sobre todo a través de sus sentencias. Yo creo que esto es absolutamente medible precisamente a través de los exámenes, a través de la capacidad técnica que presenten en la manera de impartir justicia, y esto es absolutamente medible. El tema está en que las propuestas que se han hecho respecto a la reforma judicial no contemplan una medición como esta. Es nada más la representación política y la votación a través de una tómbola y a través de una serie de cuestiones que no hacen que los juzgadores sean mejores juzgadores de los de antes, y esto es algo que está lastimando muchísimo la impartición de justicia, y es precisamente lo que preocupa, que la iniciativa que se presenta precisamente no ofrece mecanismos eficaces para fortalecer condiciones de precisamente experiencia y especialización, que es lo que se requiere para la imparcialidad y para la independencia judicial. Entonces, sí nos preocupa que, pudiendo ser perfectible esta reforma, pues no se contempla esta parte que para nosotros como abogacía colegiada es tan importante.
8: De acuerdo. Maestra, estamos 100% de acuerdo en que tiene que existir herramientas para que haya perfiles idóneos en estos puestos, que la gente sepa que ahí están los jueces, no por populares, no por guapos, no por guapas, no porque tengan el mejor comercial. Estamos de acuerdo completamente en eso. Pero ¿de qué manera podemos eliminar, superar la opacidad que existía antes en el Poder Judicial? Porque una de las cosas positivas, por decirlo así, que se hizo o que se originó a través de esta discusión de la reforma judicial, que si es bueno o no, pues es que las personas comenzaron a politizarse, a interesarse en qué diferencia hay entre un juez, un ministro, un magistrado, el de distrito, circuito, todo eso. La gente investigó, pues porque todos estábamos criticando parte de esta reforma. Yo soy y seguiré siendo uno de los más grandes críticos de muchos jueces, ministros, exministros y actuales ministros, que pues prácticamente estaban haciendo política y siguen haciendo política en nombre de la imparcialidad. ¿Cómo podemos nosotros aprovechar esta politización de la gente, estas ganas de los mexicanos que quieren ir a mejorar su poder judicial, a mejorar la forma en la que llegan los jueces, los magistrados y los ministros y decir esto no funcionó, se corrige, pero no queremos otra vez jueces, ministros, magistrados que sigan haciendo política diciendo que son imparciales como los de antes y como los de ahora? ¿Alguna forma específica en la que podamos, supongamos que ahorita la presidenta nos está escuchando y le decimos, presidenta, esto se mantiene, está muy bien para que den resultados y haya rendición de cuentas, pero pues que también se mejore el perfil, la preparación de los jueces? Es que no se me ocurre un mecanismo, una técnica,
9: Yo creo que la rendición de cuentas sí está prevista. A mi gusto tiene que ser una rendición de cuentas de organismos completamente ajenos al Poder Judicial. Y la rendición de cuentas de un profesionista está precisamente en las sentencias que emiten, en el análisis especializado que se lleva a cabo de cada asunto, y esa es la mejor forma de medir a un juzgador, a través de su trabajo. A un profesionista se le mide a través de su trabajo, y esa es la manera de medir a un juzgador. No a través de una votación popular, no a través de una justicia que se equipare a una representación política. Tenemos que buscar el mérito, tenemos que buscar experiencia, especialización. Es decir, usted no puede poner a un juez que se dedica al tema mercantil a ser un juez familiar,
8: claro,
9: y viceversa. Y todo tiene que ver con el estudio y con la manera como las personas ejercen su trabajo. Que podemos tener mecanismos de revisión y de autocontrol, ya los tenemos. El tema está en que no estamos viendo dentro de esta reforma el perfil de las personas que tienen que ser candidatos y cuáles son los requisitos que estas personas tienen que tener. Siguen siendo requisitos muy laxos, siguen siendo requisitos en donde no hay la experiencia en la impartición de justicia, no hay la profundidad ni el tecnicismo que se requiere para ser un buen juez o una buena jueza. Bien. Y eso es precisamente lo que nos preocupa.
8: Yo me quedo con esta última parte de señalar la falta de mecanismos para mejorar los perfiles de quienes quieren ser parte de este Poder Judicial. Creo que varios de los agujeros que quedaron con esta reforma es ser más estrictos con el perfil, vaya, de estas personas. Yo estoy de acuerdo con el tema de la representación popular. Yo creo que ejercer la justicia siempre es impopular, es como ser árbitro, es obvio que vas a quedar mal con alguien. Hay decisiones que van a ser impopulares y en ese momento muchos jueces o gente que aspira a juez va a decir, pues mejor no resuelvo esto porque voy a ser muy impopular. Ahí estamos completamente de acuerdo. Pero pues también hay muchos perfiles que lo han hecho mal, que han hecho política, que Digo, hace un par de años había ministros haciendo política, o sea, amenazando gente, haciendo, condonando impuestos, y no le rendían resultados a nadie más que a ese mismo poder judicial, que era ese mismo grupo. Pero a mí tampoco, es decir, no me gustaría regresar a lo que había antes, solo porque lo que tenemos hoy, pues tampoco está muy bien. Creo que aquí lo difícil, lo quirúrgico es que si dejamos, ¿cómo hacemos que la gente presione para que haya un excelente ejercicio del Poder Judicial y al mismo tiempo que no sea un concurso de popularidad, que no entre cualquier persona nada más porque es amigo de familiar de no sé quién más? Es un tema muy, muy complejo y creo que la gente, los mexicanos, hoy más que nunca, están deseosos en participar y ser parte de esta, de estas nuevas reglas que urge cambiar y actualizar, maestra.
9: Yo creo que lo que tenemos hoy como reforma judicial es absolutamente perfectible y esa es la razón por la que nosotros estamos llevando a cabo este comunicado. Me parece que en este momento podemos todavía modificar esta, este sistema de la carrera judicial que esté basado precisamente en el mérito, en exámenes, en experiencia, en especialización, de manera que se puedan privilegiar factores que tengan que ver con la capacidad técnica que es indispensable para impartir justicia. Todo lo demás, que lo hagan como quieran. Y por supuesto que todo es perfectible. Hay que vigilar a los jueces y hay que ver que los jueces efectivamente cumplan con su misión de imparcialidad y que efectivamente tengan independencia judicial y que no lleven a cabo actos como los que usted menciona. Pero si no tenemos de entrada al perfil apropiado para llevar a cabo la impartición de justicia, pues no le puedes pedir peras al olmo. Primero sí. Tienen que tener la capacidad técnica para poder llevar a cabo este ejercicio de impartición de justicia y ya después pues vemos que efectivamente no se politicen, sean imparciales, sean independientes, pero es que no vamos a poder lograr esto último si no tenemos lo más importante, que es lo básico, que es la capacidad técnica y que tengan el mérito y que tengan experiencia en impartir justicia.
8: De acuerdo, de acuerdo. Agradezco este análisis correctísimo de la maestra Ana María Kudich Castelló. Ella es la presidenta de la Barra Mexicana del Colegio de Abogados. Maestra, muchísimas gracias.
9: Al contrario, gracias a ustedes.
8: Bien, amigos míos, ¿ustedes qué opinan? Son 2:48. ¿Qué le quitamos a la reforma judicial, a la elección judicial? ¿Qué le dejamos? ¿Cómo la tuneamos? ¿Una despuntadita o le hacemos todo un cambio de look? 5585-775574.

0: ¡Qué elegancia la de Francia, señor Alfredo Pérez! ¿Qué es eso? ¿Por qué nada tan exquisito usted?
1: Bueno, pues mira, esta música la pusimos precisamente para ambientar lo que se está haciendo en la línea 2 del metro, concretamente en la estación Hidalgo. Pues alguien con un, tal vez parientes franceses o no sé, inspirados en la en el Renacimiento, Maximiliano y sí, todos sí. ellos, pues a alguien se le ocurrió la maravillosa idea de instalar candelabros en los andenes de la línea 2 del metro, en la estación Hidalgo, que hace transbordo con la línea 3 que va de Universidad a Indios Verdes, y pues obviamente esto dividió las opiniones entre los usuarios. Alguien dice, a mí sí me gustan, se ven bien, de repente la gente es exigente en estos temas de mobiliario públicos, si hubieran puesto algo más sencillo seguro se estarían quejando. Otro más de los usuarios dijo, pues ¿para qué ponen esto si siempre hay goteras en el metro y tarde o temprano se van a fundir los focos, colocan candelabros como para un poste o el exterior, siento que no quedan, o sea, pues con las goteras no va a servir de nada esto. Y unos más dicen, pues ya mejor deberían de apurarse con estas obras en lugar de estar improvisando y haciendo cosas que no le van a servir a nadie. Algunos de los accesos al andén todavía se encuentran cerrados y otros más pues tienen costales de adhesivo para loseta, torres de mosaico, entre otros materiales, además algunas de las salidas, como la que da a la Plaza de la Información, también estaba cerrada. Y para conocer más sobre esta remodelación que se está haciendo, pues también tenemos material disponible en nuestro sitio de internet www.enfoquenoticias.com.mx. El equipo de Enfoque, nuestro compañero Ernesto Gloria, realizó un recorrido por el fin de semana por estas obras y pues tomó varias fotografías y videos para que se den cuenta de la magnitud de todo lo que falta a 17 días del Mundial, Poncho.
0: ¡Qué elegancia! Alguien decía por ahí, oiga, yo no sé quién toma las decisiones de esto, ¿no? No creo que Rubalcaba directamente entre a comprar en internet. Oye, mira, qué padre, cómprate 100 de estas. Yo dudo mucho que sea él, alguien ahí, no sé en qué dependencia, en qué área más bien decide esto. Pero seguro le dijeron, oye, ¿Qué prefieres? ¿Algo moderno así en el metro o algo así medio barroco? Y dijo, pues las dos. ¿No? ¿Por qué no las dos? ¿Por qué no algo ecléctico que está tan de moda mezclar cosas? Sí está raro. O sea, sí está raro que en ese lugar, y más porque rompe con la estética, la armonía de otras estaciones, ¿no? Ahí ahora sí que candil de la calle, candil del metro.
1: Oscuridad me parece, de su casa.
0: Oscuridad del metro. Ay, siento que no va, como que... Como que es una combinación entre los baños de un famoso restaurante, así por el mármol, ¿no? Ese ahí.
1: Sí, claro, además, la loseta.
0: Sí, exactamente, y ahí los, ahí como de metro de Moscú o... No sé qué combinación es esa. Ahora, tampoco es para morirse, pero sí se ven raras, o sea... Creo que y sale además, más barato un cuadrito blanco ahí, nada más, hombre.
1: Y además no alumbran, ¿no? Pues el metro ya ahorita... Y además van contra el tema este de la iluminación LED, ¿no? Para no contaminar y todo eso.
0: Y nos dicen aquí en cabina algo muy cierto. Me dicen, Poncho, ni te enojes, no van a durar. Las van a quitar.
1: Algún malandro se las va a llevar también.
0: Seguramente las veremos ahí en el tianguis de las antenas ahí de
1: en el de Iztapalapa.
0: En Iztapalapa, ¿no? Seguramente van a estar las seminuevas, las van a vender. Entonces, quién sabe cuánto duren. Qué triste, ¿no? Qué triste que sea una
1: pues es un desperdicio y además, pues como dicen los usuarios, mejor apúrense a arreglar lo que falta en lugar de estar improvisando, ¿no?
0: Y que llegue un extranjero de esos altotes y que le toque un candelabrazo, ¿no? Que se rompa un diente, si están medio bajitas, ya veremos.
1: Que le dé un toque.
0: Que le dé un toque. No, pues muchos le van a dar muchos toques, ¿no? Porque vienen a divertirse, pero ojalá que no se den un lamparazo.
1: En bueno, la una descarga eléctrica.
0: Sí, y más con alguna goterita de esas que casi nunca hay. Pues bueno, ojalá que a la gente sí le guste, ¿no? Lo dudo, pero ojalá que sí. Y si no, pues que pongan unas más prácticas, unos cuadritos ahí más sencillos, que contaminen menos, que requieran menos energía, y que haya armonía con... pues con toda la estética del metro. Oigan, antes de irnos, el INE va a obedecer los cambios electorales, pero dicen que van a ser las autoridades financieras y judiciales las que determinen cuáles son los candidatos que no podrán tener candidaturas por antecedentes o señalamientos con el narco. Es decir, el INE dice, ok, va, aceptamos las nuevas reglas, no le vamos a conceder candidatura a ningún fulano que tenga señalamientos con el narco, pero no es el INE el que decide cuál candidato es el que anda en malos pasos. Van a ser autoridades financieras como la UIF, por ejemplo, y las judiciales, pues la fiscalía seguramente, quienes digan, este fulano no tiene derecho a ser candidato. Escuchemos a Sergio Perdomo, quien tiene los detalles. Sergio, muy buenas tardes.
2: Hola, Poncho, ¿cómo estás? Un saludo a la audiencia. Acaba de concluir un pronunciamiento de la presidenta del INE, Guadalupe Tadei. Se retrasó 2 horas. Bueno, tuvo mucho trabajo desde las 7 de la mañana, informó. Está trabajando sobre los nuevos salarios. Hay ajustes a la baja en los consejeros electorales. Y también, pues, ya habla de que van a apoyar institucionalmente la reforma política y la reforma electoral que va a salir de la Cámara de Diputados, la reforma judicial en las próximas horas. Mañana es el periodo extraordinario, martes y miércoles, con su madrugada y todo, pero ya el INE acatará los cambios electorales, pero serán las autoridades financieras y judiciales las que determinen qué candidatos no pasarán la prueba, no podrán obtener las candidaturas. El INE simplemente, en secrecía, en total confidencialidad, recibirá sobres cerrados de la Fiscalía General de la República, la Unidad de Inteligencia Financiera, la Comisión Nacional Bancaria y de Valores y otras instituciones, y sin más se avisará por la vía de la secrecía, confidencialidad, a los partidos políticos qué candidatos no pasan la prueba. Así lo dijo Guadalupe Tadei.
3: El INE no puede ni debe convertirse en juez y parte de una contienda política. Nuestra función constitucional es organizar elecciones, garantizar condiciones de equidad, certeza, legalidad y transparencia. Nuestra función no es validar la integridad de las candidaturas ni calificar los antecedentes de las y los aspirantes. Si el marco legal obligara al INE a asumir funciones que impliquen juzgar o determinar por cuenta propia la probidad de una persona, se colocaría a esa autoridad electoral en el centro de la disputa política.
2: Bueno, pues de esta manera ya se está resolviendo el tema por parte del INE, apoyarán institucionalmente. ¿Es cuanto, Poncho?
0: Muy bien, Sergio, muchísimas gracias. Veremos qué sucede. Pues creo que es una buena noticia, ojalá que sean estrictos y que sean parejos.
2: Así va a ser, Poncho, ya lo está anunciando el INE, que será garante de la imparcialidad lo que apruebe mañana la Cámara de Diputados, Poncho.
0: Ojalá que sí. Sergio, muchísimas gracias.
2: Buenas tardes.
0: Amigos míos, le quiero hacer una pregunta al señor Alfredo antes de que nos vayamos. Tiene su complejidad eso de tocar el órgano, ¿eh? Eso de tocar bien el órgano, no cualquiera. Me refiero... Escuchamos el fondo, a eso me refiero. No se sonroje, señor Alfredo, me refiero a que nuestros talentosos organilleros han sido reconocidos a nivel internacional.
1: No, no me sonrojo, no lo estoy tomando por el lado que tú piensas, al contrario.
0: Qué bueno.
1: No, es comentarles que el gobierno de la Ciudad de México publicó la declaratoria de que el oficio de organillero es considerado como patrimonio cultural inmaterial de la Ciudad de México. La razón, indica esta publicación hecha en la Gaceta, es que se constituye como una manifestación cultural que integra conocimientos, saberes, técnicas y transmisión intergeneracional que refleja memoria histórica y sonora, identidad cultural y cohesión social. Y pues bueno, el organillero se hizo muy famoso precisamente en la época de oro del cine mexicano. La figura de la persona organillera y el sonido del organillo acompañaron artistas como Pedro Infante y Germán Valdés Tintán, proyectándose al mundo como parte de la identidad nacional. Y durante los años 60, compositores como Agustín Lara y Rafael Carreón produjeron piezas musicales tomando como inspiración este oficio, llegando a ser interpretada por varios artistas de renombre como Javier Solís, Pedro Vargas y Emilio Tuero, entre otros.
0: Poncho. Felicidades a toda la gente que se dedica a tocar el órgano. Hoy es...
1: Organilleros.
0: Organilleros, exactamente.
1: Y ya hay que cooperarles, ¿no? Porque, por sí, ejemplo, fíjate que cerca de nuestras instalaciones, sobre todo los fines de semana, viene uno al cruce de Roberto Medellín y Prolongación Paseo de la Reforma. Hay varios, por supuesto, también principalmente en el Centro Histórico, en Coyoacán, en San Ángel, en barrios muy populares.
0: De Alameda, mucha tradición. En toda la Alameda.
1: En la Alameda, ¿no? También, por supuesto, la Avenida Juárez. Hay que cooperar con esta bonita tradición que es de la Ciudad de México.
0: Me parece muy bien. Y además, hace años, afortunadamente, ya se prohíbe el tema de los changuitos, ¿no?
1: Claro.
0: Sin aludir a nadie, claro. Pero me refiero a que antes había un changuito con un sombrerito y una taza. Entonces pasaba y coopérale. Era crueldad animal. Qué bueno que ya no hay changos. En la política hay muchos, pero con los organilleros ya casi no hay. Bueno, ya
1: se aprovechaban de ellos.
0: ¿Mande?
1: Se aprovechaban de ellos.
0: Se aprovechaban de los changuitos. Y entonces ahora... tocan el órgano, tocan el mono, o bueno, usan al mono, pero ya no al de
1: al carne animalito.
0: Y hueso, al animalito, exactamente, sí. Ahora ponen el peluchito. Entonces, si ustedes ven al peluchito y el órgano, ahí, por Alameda, pues denles una monedita, ¿no?

0: va a llover y bien macizo, así que si sobrevivimos al diluvio, nos escuchamos mañana aquí en Enfoque. Chau, chau.
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3: Las 3 de la tarde con 10 minutos. Hola, bienvenida, bienvenido. ¿Cómo estás? Muy buenas tardes. Nos da muchísimo gusto tener la oportunidad de estar de regreso contigo a la parte musical de Stereo 100. Poncho Monroy en la producción. Soy Rocío Velázquez y juntos te vamos a llevar hasta las 6 de la tarde a través de Forever Hits con información. ¿Qué nos importa? ¿Qué nos interesa de nuestra vida diaria? Pero sobre todo con esos momentos especiales que tiene la música de Stereo 100 para ti. Ese lado B a veces de la música que nos hace recordar momentos, personas, olores y sabores. ¡Qué maravilla! Quédate con nosotros en nuestras redes sociales. Síguenos Stereo 100 MX y nuestro sitio web es stereo100digital.mx. Ahí tú y yo podemos estar en contacto a través de nuestro sitio web. También nos podemos escuchar en el 100.1 de tu FM. Muy pronto regresamos a nuestro 1000 de AM. Pero mientras, puedes descargar nuestra app, que es totalmente gratis. La descargas en tu teléfono. ¿En qué modelos? 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Y del lado izquierdo encuentras las 24 horas de música continua. Del lado derecho encuentras toda la información de enfoque. Así que si lo tuyo, lo tuyo es la música, ahí nos escuchamos. 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Las 3 de la tarde ya con 12 minutos, Paul Young cerrando este bloque musical a través de Stereo 100. Buenas tardes, bienvenidas, feliz semana, bienvenidos, feliz tarde para todos ustedes. 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
6: Compara precios por kilo o litro. Uno de los trucos más útiles para ahorrar es aprender a comparar el precio real de los productos. Muchas veces los empaques grandes o las promociones visualmente llamativas parecen ser una mejor opción, pero no siempre representan el mejor precio. Revisar el costo por kilo, litro o unidad, información que normalmente aparece en las etiquetas del supermercado, permite identificar cuál producto ofrece un mejor rendimiento. Esta práctica es especialmente útil en productos como cereales, detergentes, bebidas, carnes o artículos de limpieza. Con el tiempo, desarrollar el hábito de comparar precios ayuda a detectar diferencias importantes entre marcas y tamaños, lo que puede representar un ahorro considerable a lo largo del mes.
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Buen cuidado, es Sting contigo a través de Estéreo 100, 12 minutos y serán las 4. Te recuerdo nuestras redes sociales, Estéreo 100 MX, nuestro sitio web estereo100digital.mx. Y bueno, ¿te ha pasado que te das cuenta que estamos viviendo una época donde los datos contestamos datos, mensajes, información, pero casi nadie realmente sabemos cómo se siente la otra persona? ¿Te has puesto a preguntarle a otras personas, cómo estás hoy, cómo te sientes? Y a veces aprende uno a responder, todo bien, no pasa nada, aunque por dentro pues haya cansancio, haya miedo, haya deudas, dudas, estrés o simplemente ganas de apagar un mundo el ratito. Un ratito, que nos separemos un poquito de ese mundo. A veces hace falta, ¿verdad? Pero por eso la música se volvió un refugio para ti y para mí. Por eso en Estéreo 100 te acompañamos con toda esa música que a ti te gusta. Faltan 11 minutos para las 4 de la tarde y cerramos este bloque musical con Michael Demian. Este es Reckon. Muy buenas tardes, Estéreo 100, siempre contigo.

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3: La gelatina puede ser una buena opción para cuidar la piel gracias a su contenido de colágeno, una proteína que ayuda a mantener la elasticidad y firmeza. Consumirla de forma moderada y en versiones con menos azúcar puede favorecer una apariencia más hidratada y saludable con el paso del tiempo.
2: Informó NRM Comunicaciones. 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

0: Chestra, muy buenas tardes. Así iniciamos la segunda hora de Forever Hits a través de Stereo 100. Muy buenas tardes. Y como todos los días a esta hora ya llegó y está aquí. Bienvenida, Joe. ¿Cómo estás?
1: Hola, Chio. Muy bien, gracias. Qué bueno. ¿Tú cómo estás?
0: Muy bien. Me estaba acordando el sábado que me tocó hacer el Pet Fest. Digo, ¿sí? Y el Escuadrón Digital que estuvo trabajando con nosotros.
1: Éramos dos.
0: Éramos tres ese día, ¿no? Éramos tres, pero bueno, estuvieron.
1: Sí, la verdad estuvo súper bonito, ahí vimos a muchos animales de compañía.
0: Preciosos.
1: Hermoso, estuvo hermoso ese festival. Se sentía mucho el cariño a los animales, el respeto.
0: Aprendimos mucho, vimos mucho, yo salí feliz, tuve la oportunidad de saludar y jugar con Arcadas, el perro de rescate del ejército. Y bueno,
1: precioso, enorme,
0: no, qué cosa tan maravillosa. Pero bueno, eso fue el fin de semana, así lo vivimos, así estuvimos. Si ustedes se lo perdieron, el año que entra, no se lo pierdan.
1: Sí, no se lo pueden perder. Está
0: buenísimo,
1: padrísimo.
0: Está muy bonito.
1: Y aparte, algo que estaba padre es que nosotros llevábamos unos platitos.
0: Ay,
1: y a la gente que, ojo, ya nos seguía en redes sociales, para que ustedes ya nos sigan, se podían llevar un platito. O sea, llegaban y decían, yo ya lo sigo en redes sociales.
0: Ajá.
1: Y se llevaban su platito para comida y para el agüita de los animales.
0: Así es. Que también están muy bonitos, ¿eh?
1: Sí, estaban preciosos.
0: Muy, muy bonitos, la verdad se ha dicho.
1: Sí, bueno, si vieron nuestras redes sociales, ahí les dejamos cómo estaban los platitos, cómo nos las pasamos.
0: Así es.
1: La verdad estuvo muy bonito. Les recomendamos este festival, Pet Fest, para el siguiente año.
0: Muy bien. Pues bueno, ahí estuvo nuestro resumen. ¿Y esta semana qué tenemos, Joe?
1: Bueno, hablemos un poco de las noticias que pueden encontrar en nuestras redes sociales y nuestro sitio web, estereo100digital.mx.
0: Ajá.
1: Y les voy a platicar un poco de un documental que ya se estrenó en Netflix.
0: Ajá.
1: Y se trata de Kylie Minogue.
0: Ok.
1: Porque fíjense que en este documental reveló un secreto muy fuerte. Reveló que enfrentó un segundo diagnóstico de cáncer en 2021. Bueno, recordemos que Kylie tuvo cáncer de mama en 2005, cuando
0: así
1: tenía 36 años.
0: Así es.
1: En ese momento, ella estaba realizando su gira Showgirl, The Greatest Hits Tour. Y, bueno, debido al diagnóstico, tuvo que cancelar esta gira y la verdad la pasó mal, Kylie.
0: Muy triste, fue muy triste porque muchos decían que ya era el final, que ya era el adiós. Muchas también dijimos, no puede, porque aparte ella siempre desde chavita ha sido una luchadora incansable, ha trabajado muchísimo y su carrera le ha costado mucho, porque en la época de Kylie, ella era la que abría y abrió mucha cancha para muchas mujeres en la música.
1: Ay, eso se me puso
0: la
1: piel chinita.
0: No, es que si yo era así
1: todo
0: como
1: lo que logró, o sea, ¿cómo,
0: así es.
1: ¿Cómo de este,
0: ¿cómo luchó?
1: De pasar el cáncer?
0: Exacto, sobreviviente.
1: Sí, la verdad es que sí, una guerrera, porque
0: totalmente.
1: Esta segunda vez ella decidió mantenerlo completamente privado mientras seguía apareciendo públicamente, o sea, la verdad nunca nos enteramos. Y esto le explicó que el diagnóstico llegó durante un chequeo rutinario. Así que es muy importante que todas las mujeres nos chequemos. Porque es un chequeo rutinario y ella se dio cuenta en ese chequeo. Y la verdad, bueno, qué fuerte Kylie, porque reconoció que fue una etapa muy difícil otra vez en su vida. Y que pues logró recuperarse y continuar con su carrera musical. Y que después de todo ese periodo ya viene música nueva, bueno, nueva Kylie, más fuerte. La verdad es que este documental ya está en Netflix para que ustedes vayan, lo vean si son fans de Kylie y también para que vean esta gran historia, ¿no? Siempre vemos al artista o bueno, ay, lo criticamos y todo, pero no sabemos lo que pasa detrás, ¿no?
0: Así
1: y
0: es.
1: Eso es lo que me gusta de los nuevos documentales, de las películas, que conocemos un poco más allá a los artistas, ¿no? Bueno, ahí se los dejo para que vayan a nuestra página web estereo100digital.mx, ahí encuentran toda la información para que vean este documental. También en nuestras redes sociales, Stereo100MX, ahí les dejamos la información para que no se pierdan nada, chido.
0: Nada, que estén al tanto de todo.
1: Así es.
0: ¿No? Así que, y enviamos un saludo a nuestras amigas y a nuestros amigos sobrevivientes.
1: Sí.
0: Que son estos sobrevivientes de cáncer, y el cáncer de mama no solo se desarrolla en nosotras las mujeres, también en los hombres.
1: Sí.
0: Hay que estarnos checando.
1: Sí, la verdad, ¿verdad? Es que es muy importante la salud, no
0: así
1: lo dejen
0: es.
1: A un lado. Y bueno, les mandamos un saludo a todos los guerreros y los fuertes que están aquí escuchándonos.
0: Así es. Gracias, Joe.
1: Gracias, Chio.
0: Bonita tarde.
1: Igualmente.
0: Gracias. 4:22 p.m. Tenemos mucha más música para ti. Ella, bueno, ¿qué te digo? Es la princesa del pop. Ella es Britney Spears contigo. Womanizer, muy buenas tardes.

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En Estéreo 100 escuchaste a Sherday contigo. Esto fue de Sweet Taboo. Faltan 16 minutos para las 5 de la tarde. Te seguimos acompañando a través de Estéreo 100. Buenas tardes, bienvenidas, bienvenidos a la parte musical de Estéreo 100. Nuestras redes sociales son Estéreo 100 MX y nuestro sitio web Estéreo 100 Digital. Soy Rocío Velázquez, te acompaño hasta las 6 aquí en Estéreo 100 con Forever Hits. Y un día como hoy, 25 de mayo, se recuerdan distintos momentos importantes dentro de la historia musical. Muchos de nosotros, ¿verdad? Acordamos, y muchas veces de las fechas no nos acordamos, pero sí de los acontecimientos. Entre ellos, los aniversarios y nacimientos de figuras del rock, como, además que hoy se celebran los American Music Awards 2026 en Las Vegas, una de las premiaciones más importantes, votando todo el público y haciéndolo bueno, pues un día como hoy se establece justo la entrega de estos premios, los American Music Awards, que para muchos es el punto de partida de una internacionalización de la música. Yo sé que ahora las redes sociales y las distintas plataformas musicales ayudan mucho a eso. Sin embargo, para lo tradicional, lo básico, este tipo de eventos sigue siendo muy importante. Es como los Oscars, también en el cine, ¿estás de acuerdo? Todo ello es un punto de partida para muchas cosas. Pues ahí está, un día como hoy se establece el premio de los American Music Awards. 15 minutos y serán las 5 de la tarde. Tenemos mucha más música aquí en Estéreo 100. Ellos son The Cranberries, estos Dreams. Muy buenas tardes, Estéreo 100, siempre contigo.

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5:06. ¿Cómo estás? Muy buenas tardes. Bienvenida, bienvenido a esta tercera hora ya de Forever Hits aquí en Estéreo 100, Tears for Fears, y escuchamos también a Men Without Hats. Soy Rocío Velázquez, nos queda una hora. Te recuerdo nuestras redes sociales, Estéreo 100 MX. Nuestro sitio web es estereo100digital.mx. Te recuerdo que a través de nuestro sitio web nos podemos escuchar a través de tu computadora. Y sí, nos podemos escuchar también en tu radio, en el 100.1 de tu radio, y también a través de nuestra app en tu celular, que es que vas, descargas totalmente gratis la app de Estéreo 100, y ya que la tengas, que aparte baja muy rápido, del lado estamos en contacto, del lado izquierdo donde dice música, del lado derecho encuentras toda la información de enfoque, y si lo tuyo, lo tuyo es la música continua de Estéreo 100, ahí la encuentras, ahí la tienes las 24 horas del día. Así que te recuerdo que estamos en contacto contigo 24/7 a través de nuestra app aquí en Estéreo 100. Así que no te vayas, quédate con nosotros, porque por supuesto que tenemos mucha más música para ti. Y ahora te dejamos con este hombre que es consentido de muchos de nosotros, Phil Collins, contigo a través de Estéreo 100. Estéreo 100, siempre contigo.

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En Estéreo 100 a las 5 de la tarde ya con 22 minutos. ¿Qué tal? Este tema quedó pero como anillo al dedo, ¿verdad? Maniac Monday Bangles contigo a través de Estéreo 100. Te recuerdo nuestras redes sociales Estéreo 100 MX y nuestro sitio web que es estereo100digital.mx. Y hoy los expertos siguen alertando sobre el impacto emocional que provoca vivir permanentemente conectados al celular y con exceso de información diaria. Cada vez más personas buscan o buscamos espacios de silencio, naturaleza y momentos sin pantalla para reducir la ansiedad y recuperar la concentración. ¿Tú qué tanto tiempo dedicas justo a dejar todo esto a un lado? Porque es muy importante. Los expertos dicen que mínimo 45 minutos antes de que vayamos a descansar, dormir, debemos de no tener ni pantalla, si me refiero al celular, computadora, tablet y televisión, porque ahora resulta que también la televisión con toda la luz que proyecta también no te deja descansar. Por eso volvemos a los básicos. ¿Te acuerdas cuando éramos chicos que poníamos nuestro radio y nos dormíamos escuchando la música de Estéreo 100? Hoy por hoy es exactamente lo mismo. Pues ahí está la recomendación y no lo digo yo, lo dicen los expertos. 5:23 PM, soy Rocío Velázquez. Tenemos, por supuesto, mucha más música para ti a través de Estéreo 100. Robbie Williams, Stossfield, muy buenas tardes en Estéreo 100 y Estéreo 100 siempre contigo.

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Justo así, Enigma contigo a través de Stereo 100 antes Wedding Run. Muy buenas tardes, faltan 16 minutos para las 6 de la tarde. Pues ya nos vamos, en algunas partes de la Ciudad de México ha estado lloviendo. Manejen con mucha precaución, cuiden su distancia, no se distraigan, por favor. La semana pasada estuvo a 5 centímetros de tener un percance. ¿Sabes por qué? Porque una chica venía del lado izquierdo con su teléfono celular y venía manejando y oye, y las intermitentes como para qué son, ¿no? Entonces, manejen de verdad, manejen con mucha precaución. Poncho Monroy en la producción, soy Rocío Velázquez. Te recuerdo nuestras redes sociales, Estéreo 100 MX. Nuestro sitio web es estereo100digital.mx. Recuerda, descarga nuestra app. Ahí estamos en contacto contigo, la parte musical de Estéreo 100, las 24 horas del día. Y no se te olvide, hoy a las 9, Charlie Torices, sede especial de lunes para ti. Enio Disco a las 9 de la noche y la bella Clau Tenorio a las 10 de la noche estará de regreso contigo. Así que pásala muy bien, pásala bonito. Gracias, Ponchito. Feliz regreso a casa. Mañana martes estamos de regreso contigo a las 3 de la tarde. Bonnie Tyler y Clau Dirt House contigo. Tarde de lunes, esto es para ti. Es Estéreo 100 y Estéreo 100 siempre contigo.

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13: Hola, ¿cómo estás? Qué gusto de saludarte de nueva cuenta. Bienvenida. Son las 6 de la tarde, lunes 25 de mayo. Soy Alicia Salgado, tu amiga y conductora de esta tercera edición de Enfoque, tu diario vespertino ha hablado. Hoy tenemos mucha información, la más interesante. Bueno, aquí la grilla crece por todos lados. Ya sabes, el tema político está en el centro de la discusión con este periodo extraordinario que busca reformar algunas partes de las leyes electorales. Te vamos a tener todos los detalles aquí, pero creo que la gran noticia del día es que están cerca ya por fin de alcanzar un acuerdo en Medio Oriente. Esto tendría un impacto favorable en la inflación en todos lados del mundo, aunque restituir las capacidades de almacenamiento de crudo y el daño de las instalaciones petroleras más importantes de el Medio Oriente tardará algunos meses, tal vez un año, pero la reconstrucción jala economía y finalmente por ahí puede venir una gran sorpresa de recuperación en el segundo semestre del año. Sí, dicen los expertos, la guerra termina antes de que concluya este, el quinto mes, dos meses casi está durando.